0: Real CDD Rayado. Takumi Minamoto, figura y capitán de Japón, se perderá su segunda copa. El delantero del Mónaco con lesión grave en la rodilla. En estos momentos, el tercer rival del Tri, Chequia, en amistosos, se está enfrentando a Guatemala en New Jersey. A partir de este viernes, el trofeo estará en su última parada en la Ciudad de México, luego de recorrer diferentes ciudades de México, Estados Unidos y Canadá, y ahora estará en la Utopía Michuca. Aquí comenzamos Espacio 2026.
1: Amigos, ¿cómo están? Muy buenas tardes. Sean bienvenidos a Espacio 2026 a través de 88.9 Noticias, iHeartRadio y Asir Deportes. Les damos la más cordial bienvenida a nombre de Eduardo Cortés en la producción, Francisco Javier Caballero en los controles, Alex Cervantes y quien les habla, Memo García. Último juego para la selección mexicana previo a lo que será ya la Copa del Verano. En un ratito más estará enfrentando a Serbia. Estaremos haciendo contacto con nuestro compañero Arturo Sanguino, que se encuentra ya en el estadio Nemesio 10. También estaremos hablando del grupo D, que aparentemente es el más equilibrado del torneo, donde está Estados Unidos, Paraguay y Australia, además de Turquía. Y tendremos muchas, pero muchas notas más, además de una entrevista muy interesante. Si a usted le tocó vivir México 86, seguramente se acordará de aquella canción de Adelante México. Bueno, pues hoy vamos a platicar con los creadores de esa canción que se quedó para el recuerdo y que todavía muchos utilizan como parte de la selección mexicana, y muchos temas más de los cuales vamos a estar platicando. Saludo aquí en cabina y luego con mucho gusto a Alex Cervantes. Alex, ¿cómo estás? Buenas tardes.
2: Muy bien, Memo, amigos de Espacio 2026 de 88.9 Noticias, un placer saludarles. Ya rápidamente hemos llegado al jueves y la verdad es que el partido de esta noche se antoja porque es prácticamente el último de preparación del equipo que dirige el Vasco Javier Aguirre, el equipo mexicano que viene después de vencer 1-0 a Australia en Pasadena, California, con ese gol de Johan Vázquez, y con ello ya aumentó a siete su racha de partidos sin derrota. De hecho, no pierden todo lo que va del 2026, cuando cayeron 2-1 ante Paraguay el 18 de noviembre, Memo. Así que hoy seguramente ya Javier Aguirre, pues ya disipará sus dudas, si es que aún las tiene. Yo sigo insistiendo, aunque él también ayer lo dijo en la conferencia de prensa, yo creo que él ya sabe, ya duerme de cierta manera tranquilo, conociendo cuál será el 11 titular para la inauguración. Y de la entrevista que consigues, la verdad, pues cómo no, Memo, porque nos haya tocado, ¿no? Estábamos todavía...
1: ¿Cuántos años tenías?
2: Chavos. Yo tenía...
1: Te voy a balconear la edad, pero...
2: 10 años.
1: No, pues yo tenía ya 14.
2: Ah, no. A
1: sí.
2: Ver, 4.
1: Sí.
2: ¿En serio?
1: Sí.
2: Bueno.
1: Estábamos en secundaria.
2: Pues mira...
1: Entonces... Yo ya escuchaba a Lalo Cortés.
2: Sí, allá en Radio Felicidad. Sí, como no, ya estaba con Gustavo.
1: No, Martín, sí, yo tenía 14 años en ese entonces.
2: Pero Memo, estés chavo, ¿no? Bueno, en ese momento, si estabas muy chico, ¿no? Realmente escuchar, porque cada 4 años te presentan la canción, ¿no? Tú lo decías, Adelante México, pero todos la recordamos como el equipo tricolor.
1: Ya platicaremos con los autores de esta canción. Porque sí, todos pensamos que es la del equipo tricolor o no sé.
2: A ver, aviéntatela, ¿te sabes el tonito?
1: No. Ay, nos, oye, van a pagar si la canto. Mejor
2: si
1: no.
2: La cantaron los jugadores, que tampoco.
1: Fíjate,
2: me digas.
1: Se nos pasó eso, le hubiéramos dicho a Miguel España que nos cantara un fragmento ahora que lo tuvimos.
2: Ajá.
1: Bueno, a ver si al rato nos animamos, ya que esté la canción así de fondo y que estén los autores, la cantamos. Y también invitar al público que nos sigue, que pues participe con nosotros, ¿no? Ajá. ¿Cuál es la pregunta de hoy?
2: Bueno, si les parece, y aunque no les parezca, ya está decidida, por favor, su reporte de voz breves para que puedan entrar todos en el Talkback de iHeartRadio. Que nos den su pronóstico, su marcador. ¿Cómo creen que esta noche vaya a quedar México contra Serbia? Así de entrada, Memo, comprométete.
1: Yo creo que va a ganar México hoy 1-0. Estaba leyendo que Serbia no trae sus mejores jugadores, está en una renovación. Entonces, estando de local... Y además con los problemas que tiene México para hacer goles, yo creo que va a ser un juego apretado.
2: Yo me quedo con el 2-1.
1: Sí, también puede ser,
2: 2-1, ahora ya si te quieres ver muy exquisito, muy... ¿Quién va a meter el gol? Digo, porque tú dijiste que 1-0.
1: Yo creo, me voy a comprometer la hormiga González.
2: Muy bien, porque lo corté.
1: No, si no quieren, no, ¿eh?
2: Pues no, yo voy a la fácil y creo más sencilla. Raúl Alonso.
1: Es que sabes de qué depende, y ahorita que hagamos enlace, ajá, con Arturo, quién juega, ¿no? Quién
2: claro.
1: Inicia el juego.
2: Y luego los cambios para el segundo tiempo y todo lo demás, porque igual se van 0-0
1: ahora,
2: a la parte complementaria.
1: ¿Qué interesa del juego de hoy? ¿El resultado, el funcionamiento o qué interesa para?
2: Buena pregunta. Yo creo que va de la mano, el resultado, porque imagínate, no puedes llegar con una derrota a tu partido inaugural, y la otra, pues obviamente el funcionamiento, ¿no? Que yo creo sí sería más importante que el mismo resultado.
1: Y la otra, ¿no? Que nos decía ayer Anselmo, y es muy cierto que no haya lesiones.
2: Eso sucede siempre, Memo, tocamos madera.
1: Es un riesgo.
2: Sucede siempre.
1: Por cierto, también ya más adelante tendremos la información, hoy en los partidos de preparación hubo dos sorpresas.
2: En los resultados
1: hubo dos sorpresas de dos equipos que son favoritos al título, pero ya rato lo platicamos.
2: A ver, Países Bajos perdió ayer.
1: Ajá, con Argelia.
2: Y según este personaje alemán.
1: Modelos matemáticos.
2: Lo pone como campeón, y entonces ayer también, ¿quién esperaría que perdiera?
1: Pero mira, son de preparación, ¿no? Hay que tomarlos con reservas, yo creo, ¿no? Porque luego muchas veces no está el cuadro titular, hay movimientos.
2: Y tan cerca la fecha ya de la fiesta del fútbol, muchos técnicos ya no se arriesgan a poner a su cuadro titular.
1: Son sorpresivos los resultados, pero al rato platicamos de ello. Y vámonos a Toluca, allá se encuentra Arturo Sanguino para cubrir todo lo que sucede de este juego, el corresponsal de Asir Deportes y que está de cerca con la selección. Arturo, ¿cómo estás? Buenas tardes, bienvenido a Espacio 2026. ¿Cómo se está viviendo el ambiente previo a lo que será el juego?
3: ¿Qué pasa, Memo? Alex, buena tarde para ustedes y para todos los amigos de Espacio 2026. Justamente ya estamos aquí afuera del Estadio Nemesio 10. El ambiente está increíble. La realidad es que todos los aficionados están aquí ya a la espera de que llegue la selección. Estamos alrededor de unos 15 o 20 minutos de que ya el tricolor haga el arribo al estadio. Y justamente en uno de los costados es donde entra el autobús oficial y toda la afición está aquí ya dándose cita para manifestar su apoyo al tricolor. Realmente se espera un gran ambiente porque hay estadio lleno. Ya todos los boletos están agotados.
2: Oye, Arturo, y entonces a reserva de que llegue la selección, que me parece ya va tarde porque el partido empieza a las 8 de la noche, el clima, el ambiente, ¿se va a llenar el estadio? Lo mismo te pregunté ayer.
3: Fresco, sí, el ambiente está fresco, está ideal para dar un buen partido de fútbol, la verdad. Está fresco, no está tan frío, evidentemente, ya conforme avancen las horas, en Toluca sabemos que siempre, conforme ya es más noche, se siente más la helada, pero de momento está muy agradable el clima. La afición, insisto, está muy conectada con la afición, está totalmente repleta en la calle de playeras verdes, blancas y negras. Justamente son los tres jerseys oficiales de la selección, e incluso justamente aquí estamos con un aficionado. ¿Qué espera del partido de hoy?
4: Que sea un extraordinario partido, ya que México trae un muy buen equipo.
3: ¿Qué tanta confianza hay en Javier Aguirre?
4: Mucha. Tenemos toda la confianza del mundo en Javier Aguirre, que nos lleve al famoso quinto partido.
3: Perfecto, ahí lo tienen, Alex. Justamente ya viene la selección mexicana. Déjame, empiezo a mover un poco de este lado. Pero listo, ya está aquí a punto de llegar la selección mexicana. La afición está tratando de apoyarlos desde donde puede, desde sus trincheras.
1: Arturo, ¿hay alguna idea de qué cuadro titular podría presentar Javier Aguirre? Ayer especulábamos que posiblemente podrían estar de inicio aquellos jugadores que no traen mucho ritmo o que jugaron poco en este semestre. ¿Hay alguna idea de cómo podría ser el cuadro titular?
3: Sí, arrancaría, esto es lo que entre, como dices tú, el análisis que se puede hacer conforme el poco ritmo que tiene, que es el tal Rangel en la portería, en la central Johan, que es inamovible, pero a diferencia de otros partidos, no va a estar Montes, entonces su posición va a ser ocupada por Edson Álvarez. Por su parte, en la lateral derecha aparecería justamente Gallardo, y del otro lado Jorge Sánchez, en el medio campo Fidalgo, Lira y Brian Gutiérrez. Adelante entraría Quiñones, Raúl Jiménez y Roberto Alvarado.
2: Suena interesante, ¿no? Y lo que
1: de Quiñones, ¿no? Que hemos platicado que de alguna manera le tienen que encontrar un lugar, ¿no? En el once titular.
2: Tiene que estar, digo, porque la carta de presentación de ser el máximo goleador, no solamente en el fútbol de Arabia Saudita, porque para muchos dirán, es que es el fútbol de Arabia, y aunque juegue Cristiano,
1: no, pero es una liga, a mí me parece de mayor nivel que la Major League Soccer.
2: De acuerdo, pero también que no se nos olvide, fue el jugador que metió más goles en todo el mundo, ¿eh?
1: Y además, la selección no tiene un jugador de esas características. Y Alexis Vega no ha jugado bien, hay que ser honestos, ¿no? Yo pienso que tendría que estar en el cuadro titular dentro de 8 días.
2: Y ya lo decías, lo de Edson Álvarez. Al no tener tanta actividad, también le tiene que dar minutos, pero lo va a acomodar en la central, no en la contención.
1: Arturo, ¿qué lesión tiene o qué problema tiene César Montes que pues no lo han utilizado, como que lo traen entre algodones? ¿Sí estaría listo para dentro de 8 días o qué sucede con él?
3: Sí, correcto. O sea, digamos que la precaución que toma Javier Aguirre es no ponerlo hoy para cuidarlo y que la próxima semana esté a punto. Ese es el punto clave. De hecho, ayer Aguirre nos comentaba que desde su punto de vista, el cuadro, la plantilla ya está preparada física, mental, incluso de la cuestión de la altura, que es un partido fundamental el día de hoy aquí en el Nemesio 10. Aguirre justamente menciona esa parte. Escuchemos sus palabras.
5: Una adaptación de 10, 12, 15 días a la altura, y hoy día te acabamos de entrenamiento, ya nadie está tosiendo, ni está con los ojos irritados, ¿no? Creo que está, el equipo llega en muy buen momento físico. Hoy lo comentaba viendo el video de Serbia, les decía, es que estamos en el mejor momento físico, atlético y hasta mental.
3: Ahí está, Edson Álvarez prácticamente ocupa el lugar de Montes por precaución, pero Montes sin problema va a estar la próxima semana ante Sudáfrica, porque en la central, como bien hemos platicado, es la parte más segura de Javier Aguirre con Johan y Montes.
2: Bueno, pues ya de los cambios que se han platicado a lo largo de esta semana, previo al partido contra Serbia esta noche, ¿tienes algo más, Arturo?
3: Sí, justamente Paunovic, que el técnico de Serbia adelantó de cómo espera él el partido de hoy ante México, tomando en cuenta que es el último de preparación y México va por todo.
6: Pienso que va a haber muchos jugadores que no iniciaron el último partido contra Australia, pero habrá alguno que repetirá. También creo que es la última prueba. Creo que van a salir fuertes desde inicio.
3: Ahí está, esas son las palabras de Paunovic, viejo conocido de la Liga MX, y pues aquí estamos ya justamente esperando a que llegue la selección mexicana con todos los aficionados.
2: Perfecto, mi querido Arturo, gracias por el reporte. Si se puede y todo, en cuanto llegue la selección nacional, esperamos de regreso tu llamada.
1: Y que nos avises cuando ya tengas el cuadro titular, claro, de hoy, ¿no? Si ya se tiene alguna noticia antes de que termine el programa.
2: Sí, ya sea aquí Arturo en el programa o claro con Toño de Valdés en Espacio Deportivo.
3: Perfecto, claro que sí, estamos en pendiente.
2: Abrazo, cuídate. Bueno, pues ahí está el reporte de Arturo Sanguino, el reportero que está siguiendo a la Selección Nacional de ASIR Deportes, y así será a lo largo de toda
1: hasta
2: esta
1: justa. Hasta donde llegue México, esperemos que sea lejos, pero hay que ver el partido de hoy, ya decíamos que interesa más. Yo creo que hay que cuidar los jugadores, no arriesgarlos mucho, y si se gana, pues maravilloso, ¿no? Digo, son partidos de preparación y donde a veces el resultado no importa tanto, ¿no? Entonces, esperemos que tenga una buena actuación el equipo mexicano.
2: Bueno, pues vamos con el reporte de los rivales de México en el Grupo A, su día a día.
7: La selección de Sudáfrica, primer rival de México dentro de la fase de grupos de la Copa 2026, continúa con su preparación en Pachuca, Hidalgo. Los Bafana Bafana trabajaron este jueves en la Universidad del Fútbol, Casa de los Tuzos, y lo hicieron a puerta cerrada, sin acceso a los medios de comunicación. Por su parte, Corea del Sur, segundo rival del tricolor, y después de ganarle este miércoles a El Salvador en partido de preparación, regresó este jueves a los entrenamientos en su base en Utah, pensando en su debut en la Copa de Norteamérica el 11 de junio ante Checa. En el Estadio Guadalajara, el técnico de los coreanos, Hong Myung-bo, cree que su equipo llegará bien a su primer encuentro. Vamos mejorando. El juego ante El Salvador sirvió para seguir creciendo, para seguir tomando ritmo de juego. Todavía tenemos unos días para seguir entendiéndonos, y eso es lo importante. El mismo Chequia, tercer rival de México, se enfrenta en estos momentos a Guatemala en su último partido de preparación, encuentro que se disputa en Nueva Jersey. ASIR Deportes, Gabriel Ayala.

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2: WhatsApp se une a la fiebre a una semana del arranque de la Copa. WhatsApp y Adidas anunciaron una colaboración para llevar al Trionda a los chats. La alianza consiste en que el balón y los emojis del servicio de mensajería instantánea sustituyan al balón de fútbol tradicional a través de su última actualización, arroba Diario Le USA.
3: Considerado como uno de los sectores más abiertos y parejos de la justa, el grupo de Reúne Factor Localía, con camino libre para que Estados Unidos y su máxima figura, Christian Pulisic, impongan condiciones como líder absoluto, panorama que dependerá principalmente del mínimo margen de error para las barras y estrellas en su debut ante Paraguay, sexto sitio de la clasificación Conmebol, que llegará obligado a frenar esperanzas de Turquía, con Almirón, Enciso y Diego Gómez como máximos referentes, pero a demostrar también por parte de Gustavo Alfaro el porqué del polémico llamado a nombres como Alexandro Maidana o el Ariete Isidro Pita, a quien aquí escuchamos.
4: Trabajé mucho por este lugar, estuve mucho tiempo esperando, así que la verdad muy, muy feliz. Creo que todo futbolista sueña con primeramente jugar en la selección y después jugar un mundial que es el lo mejor que le puede pasar.
3: Si bien ocuparon del repechaje europeo venciendo a Rumania y Kosovo para obtener su clasificación, Turquía, de la mano de Arda Güler, ocupa sólida etiqueta de segundo cuadro favorito en un sector que, a pesar del orden defensivo, despliegue físico y octavos de final en 2022, apuntan al último sitio para los oqueros, selección australiana de fútbol. Asir Deportes, Edgar Flores.
5: El grupo D, que en teoría o en el papel se ve como el más equilibrado, se ve difícil dar un pronóstico, ahorita hablamos de ello, y como hemos tenido en los últimos programas, nuestro once ideal, y hoy tenemos la colaboración de dos colegas. Primero vamos a escuchar a Ricardo López del diario La Opinión de Los Ángeles, que nos habla de cómo ven ellos en Estados Unidos este grupo que les tocó.
6: Yo soy optimista, no me quiero quedar con la idea de que le ha ido tan mal en el proceso a Pochettino y las expectativas del público son tan bajas. Ahorita nadie está hablando de hacer historia, ¿no? Porque no tienes ahorita, no hemos visto el material que te permita sustentar eso. Un poco como México, ¿no? Queríamos hacer historia, pero pues eso fue muy malo, ¿no? Al final, dos, tres juegos más o menos sólidos, pero no se sentía como la ilusión de que, tenemos un buen equipo, podemos, no. Entonces, yo tiene mejor equipo que México, pero las expectativas en ese momento no aparecen por el proceso que fue bastante gris. Pero si meten ese gol que yo decía contra Paraguay y ganan ese partido, deberían ganar el grupo. Australia, lo dijiste muy bien, es un equipo muy duro que solemos subestimar, que hizo sufrir enormidades a Argentina en pases de eliminación directa en el pasado mundial, pero el juego va a ser en Seattle y ese estadio va a ser increíble de apoyo porque esa es la mejor ciudad de fútbol que hay en Estados Unidos, Seattle, Washington, y ese partido a lo mejor lo ganan con emoción, un duelo igual muy parejo, y luego regresarán a Los Ángeles para enfrentar a Turquía. Turquía suena como un equipo peligroso, pero Estados Unidos es el mejor equipo y va a estar en casa, o sea, no tengo por qué pensar que no ganen el grupo, sinceramente.
5: Y también tenemos el comentario sobre este grupo de nuestro compañero Edgar Cantero de La Nación de Paraguay.
7: Muy parejo, no es un grupo fácil porque, bien lo mencionaste, Estados Unidos es el anfitrión y jugar de local tiene su peso, aparte tiene jugadores muy buenos y encabezados por Christian Pulisic, Australia también, y posteriormente tenés Turquía, que es una selección europea dura, una selección europea que es de las que te gusta enfrentarte, pero también sabes que va a ser un partido duro, áspero, bravo, y que tiene a Arda Güler, que es una estrella del Real Madrid, tiene jugadores que están en el calcio, entonces va a ser muy físico, y ahí es los que cometan el mínimo error que van a poder sacar la mayor diferencia. Ahora yo creo que vamos a tener partidos muy cerrados en ese contexto y va a jugar mucho la estrategia, va a jugar mucho jugar con la cabeza fría y el corazón caliente, ¿verdad?
5: Ahí está entonces el comentario, gracias a Ricardo López y a Edgar Cantero de Paraguay, colegas de otros países que lo estamos teniendo día con día, para que nos den la opinión de su selección y cómo ven los rivales de su grupo. Yo este grupo sí lo veo muy parejo y creo que va a ser de los grupos donde menos goles vamos a tener, porque todos los equipos como que priorizan lo defensivo, no son tan técnicos. Australia ya lo vimos el pasado sábado, un buen segundo tiempo contra México, aunque bueno, México ya había hecho bastantes cambios. El caso de Turquía, ya decía Edgar, de Arda Güler, el del Real Madrid. Çalhanoğlu es lo otro más destacado de Turquía, pero son equipos férreos, físicos, de carácter, de garra. Y qué decir de los paraguayos, ¿no? Que con Gustavo Alfaro empezaron flojos, pero luego llegó Alfaro y el equipo levantó. Y Gustavo Alfaro, que de hecho con Ecuador tuvo una gran actuación en Qatar, fue de los equipos más destacados, aunque quedó eliminado en octavos. Luego estuvo con Costa Rica en este ciclo. Después de la Copa América tuvo problemas con la federación de ese país. Llega a Paraguay y lo levanta para que Paraguay regrese después de... ¿qué fueron? Desde el 98 no estaba en una Copa de Verano.
8: Mira, yo de entrada en el grupo, y estoy de acuerdo contigo, me parece que de los otros tres que hemos analizado ya en lo que va este programa Espacio 2026, sí es el más parejo, pero yo sí de entrada descartaría a Australia. Digo, yo sé que puede haber problemas, pero sorpresas, pero de los cuatro yo descartaría a Australia. Yo creo que sí, Estados Unidos tiene que pelear, tiene la obligación, juegue en casa, pero muchas veces, y lo saben bien, tienen que canalizar muy bien esa euforia por jugar en casa con el apoyo de su público y que no se convierta en un arma de doble filo y que entonces sea una losa muy pesada que tengan que cargar en los hombros en su partido, sobre todo de debut, al ser los anfitriones. Escuchaba atentamente lo que te platicaban los colegas. Sí creo que Estados Unidos va a pelear por el primer lugar. Yo no descartaría a Turquía, por lo que ya también estás comentando. Creo que es una de las selecciones top en Europa, no para ganar el título, pero sí para competir y volver a llegar lejos. Y yo creo que ahí va a ser aquí la diferencia, Memo, es que es el tercer partido, ¿no?, del grupo entre Estados Unidos y Turquía. Yo creo que para ese partido los dos ya deben de llegar calificados.
5: Como escuchábamos a Ricardo del diario La Opinión de Los Ángeles, clave para Estados Unidos el primer juego, ¿no? Es el próximo viernes en el SoFi Stadium contra Paraguay. La cuestión con Estados Unidos es ver qué versión vamos a tener, ¿no? Porque Pochettino no ha tenido buenos resultados. En las competencias oficiales no les fue bien, ni en Copa América, no, ni Nations, ni Copa Oro. Bueno, hay que decir que en la Copa Oro no fueron varias de las figuras, ¿no? Se cuestionó mucho su liderazgo, ¿no? No quiso ir Pulisic, no quisieron ir varios de los jugadores que están en Europa, y entonces se habló si había rencillas, si había problemas, pero después ya han jugado con Estados Unidos, que no ha obtenido buenos resultados. Ahora, me parece que a diferencia de México, la localía no creo que pese tanto. Si bien es cierto que el aficionado en Estados Unidos cada vez si se interesa más por el fútbol, no creo que sea el caso.
8: Pues mira, vamos a esperar. Y Paraguay sí, yo tampoco diría que va a ser sencillo, aunque creo que en este grupo va a buscar dar la sorpresa. Yo veo mejor a Estados Unidos y también a Turquía. Pero bueno, vamos a una pausa. Regresamos, continuamos aquí en Espacio 2026 a través de 88.9 Noticias.
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2: Un niño mexicano fue al hotel de concentración de la selección de Sudáfrica con un cartel y su álbum de estampas para que cada jugador le firmara. Luego bajó el técnico para regalarle una camiseta y los futbolistas hicieron fila para sacarse una foto con él. @ataquefutbolero.

0: Bueno, pues ahí está la música que todos identifican de México 1986. Pero antes de ello, les queremos recordar aquí a través de Espacio 2026 la pregunta de este día para que se reporten de favor a través del Talkback de iHeartRadio. Su pronóstico, su marcador, ¿cómo creen que esta noche le vaya a ir a México frente a Serbia? ¿Gana, empato, pierde? Denos su comentario, su opinión, por favor. Y antes de terminar el programa, desde luego que los vamos a escuchar. Y rápidamente, ya de fondo escuchamos esta muy bonita, hermosa canción que nos contagia a todos. Vamos a escuchar nada más rápidamente a Luis Flores, integrante de ese equipo que dirigía Bora Milutinovic en el 86, hablando precisamente de esta canción que ellos entonaron hace 20 años.
1: Yo me acuerdo que lo grabamos en unos estudios que estaban ahí en Miguel Ángel de Quevedo, en Coyoacán. No me recuerdo qué estudios eran. Y ahí me recuerdo que pasamos, yo me recuerdo que llegaríamos ahí como tipo 11 de la mañana, mediodía, y salimos que 7, 8, 9 de la noche. Nos tardamos mucho tiempo. Se me hizo muchas horas, pero a la vez fue muy cortito porque nos divertimos mucho en ese video, en esos cantos y todo eso. Y salió un bonito disco. La verdad que la gente se identificó fácilmente con esa canción. Y bueno, pues, lógicamente, de la Chiquiti Boom y todo lo que aconteció en el México 86, el pique.
0: Luis Flores, sí, hace 40 años, no 20, hace 40 años ya, pero bueno, ahí está la verdad, y bien dicen, Memo, que recordar es vivir.
2: Recordar es vivir, y precisamente para hablar de esta canción que se hizo famosa y que sigue siendo recordada cada vez que hay una copa, están con nosotros, y le agradezco mucho que nos den este tiempo. Voy a presentar primero al maestro Rafael Guadarrama, que fue el productor del disco. Maestro, ¿cómo está? Buenas tardes.
3: Buenas tardes, mucho gusto saludarlo. Un saludo para usted, con mucho gusto, y para su auditorio de este programa que están escuchando.
2: Muchas gracias, don Rafael. Y también nos acompaña Manuel Bautista, que fue coautor de esta canción. Don Manuel, ¿cómo está? Buenas tardes, gracias por estar con nosotros.
4: Muy bien, Lalo. Encantado, y muchísimas gracias por el detalle de la invitación a esta entrevista.
2: Gracias a don Manuel. Y bueno, maestro Rafael, me gustaría preguntarle cómo surge la idea de hacer esta canción. ¿Fue solicitud de la Federación Mexicana de Fútbol? ¿Se les ocurrió a ustedes? ¿Cómo surge la idea de hacer esta canción?
3: Sí, esta canción surge precisamente a propósito de una reunión que teníamos nosotros en la empresa donde yo trabajaba, que ahora puedo decirlo con toda confianza, que era Polygram. En la junta de producto decidimos que podríamos grabar a la selección nacional para tener un tema que fuera representativo del torneo. Entonces, yo era en ese entonces gerente de dirección artística y me aboqué a conseguir no solamente a los jugadores, sino también las autorizaciones de la Federación Mexicana de Fútbol. Esa fue mi tarea. Entonces estuve trabajando con eso, llegué a la federación y ahí en la federación me dijeron que había que hacer algunos trámites de tipo legal. Yo estuve al tanto de todo eso y al señor Galindo, que en ese entonces era el encargado de las selecciones nacionales, le dije que si la federación nos autorizaba a grabar con los seleccionados, yo al otro día les traería los temas que íbamos a grabar, y quedamos en que así iba a ser. Así que en ese momento yo me fui a la oficina y en el camino fui pensando en algo que fuera fácil, representativo, que fuera una cosa que pudiera quedarse muy fácil en la memoria de la gente. Entonces fui trabajando con el primer tema, que era la ola verde. Y de ahí, cuando ya llegué a la oficina, me puse a trabajar con el otro tema. Llamé a mi compañero y amigo Manuel Bautista, que es un autor con mucho talento y con quien trabajamos juntos para elaborar este tema. Más o menos esa es la historia, digamos, que de la creación del tema. Después todo lo demás fue trámite al que usted me va a preguntar lo que guste.
0: Qué gran historia, la verdad, y qué gran recuerdo. Así que también lo saludo con muchísimo gusto, don Rafael. Y don Manuel, pues qué recuerdos, ¿no? De entrada me parece, sí, dejar muy en claro que es titulado, como la canción titularmente, su origen es Adelante México, aunque todos la conocemos como el equipo tricolor. Y es que me parece que el éxito radica precisamente en dos puntos. En lo sencillo de la letra de esta canción, en lo pegajosa, pero también me parece, don Manuel, en la participación directa de los jugadores.
4: Claro, es muy importante esto que me dice Lalo. Fue de verdad una fortuna, y me creo afortunado, ya que el maestro Rafael Guadarrama, en ese entonces director artístico de Discos Polygram, pues afortunadamente confió en mí, me llamó y nos pusimos a trabajar ese tema. Realmente sí es muy pegajoso, y la idea era esa, imprimirle al tema palabras que pudiera entender la gente, que pudiera cantar, que pudiera quedarse en el público. Y se me hace muy bonito el inicio del tema. El equipo, desde ahí, el equipo tricolor ya está hablando de algo, pues, con lo que se identifica el pueblo, sobre todo el público futbolero.
2: Estamos platicando con Rafael Guadarrama y Manuel Bautista, creadores de la canción Adelante México, que se puso de moda en México 86 cuando fue sede de la Copa del Verano. Alejandro Cervantes y quien les habla, Memo García. Y preguntarle, don Rafael, todo mundo se pregunta, hay un video de la canción, ¿por qué no estuvo Hugo Sánchez?
3: Bueno, me parece que ese es un poco sí del dominio público. Parece ser que Hugo Sánchez todavía tenía compromisos en España y no alcanzó a llegar previo a todo esto que hizo. Parece ser que llegó ya hasta el final, cuando ya iba a comenzar el Mundial. Entonces ya no tuvimos la oportunidad de integrarlo. Pero excepto él, todos los demás estuvieron. Tengo entendido que Hugo Sánchez también grabó por sí mismo el otro tema.
0: Bueno, pues sí, qué bueno que nos lo platica de viva voz, porque es algo que siempre se especula, ¿no? Siempre se habla de la canción, cada 4 años cuando viene una justa futbolera, y siempre el gran ausente es Hugo Sánchez, ¿por qué no participó en este disco? Pero bueno, y además me parece, Manuel, que ya lo platicábamos, ¿no? Lo sencillo de la letra de esta canción y la participación directa de los jugadores de esa selección nacional. Pero también me parece que en el disco, platícanos un poquito sobre el disco, sobre la portada, la contraportada, porque checando datos y leyendo, si no me equivoco, en la contraportada ahí aparecen los 21 jugadores, incluso hasta autógrafos de cada uno de ellos.
4: Claro, fue una experiencia muy bonita la portada, y sobre todo la elaboración del disco, pues todo el protocolo corrió por parte del maestro Rafael Guadarrama. Realmente yo estoy metido solamente en la canción, en las canciones, pues, en el desarrollo de las canciones, en la participación de las canciones. Pero de todo lo demás, portadas, fotografías, autógrafos, pues sí, todo eso corrió por parte del maestro Guadarrama.
2: Maestro Guadarrama, preguntarle, ¿cuántas canciones traía el disco y cuáles eran los nombres de esas canciones?
3: De hecho, todavía existe el disco. Para coleccionistas, el disco contiene 2 temas y es un formato del viejo LP, en donde solamente venía un tema de cada lado. El lado A trae Adelante México, y el lado B, La Ola Verde, que también es un tema que está relacionado con la invitación a la gente para que participemos todos en lo que es una verdadera fiesta cuando la selección nacional participa en un evento como este. Entonces, La Ola Verde tiene ese tipo de, como especie de arenga, para que la gente se involucre y hagamos una verdadera fiesta.
0: Don Manuel Bautista.
3: Del otro lado.
0: Ajá.
3: Perdón.
0: Continúe, por favor.
3: Sí, entonces decía yo que el día que finalmente contratamos a la selección nacional fue cuando yo estaba en el centro de capacitación, en donde ya no tenía yo ninguna esperanza de contratarlos. Afortunadamente, en el camino de la búsqueda, me encontré con una persona muy llegada al equipo, que era el doctor Mejía Barón, el doctor Miguel Mejía Barón, y me preguntó que si ya había conseguido la firma de los muchachos. Yo le dije que estaba en eso, pero que desafortunadamente todavía no tenía arreglado el asunto legal. Me dijo él, ¿por qué no hablas directamente con los jugadores? Y le dije, no tengo acceso tampoco a ellos, y me dijo, vente, vamos a verlos. Y entonces reunió a un grupo muy importante, como la mitad de ellos, y entonces ahí hablamos en el centro de capacitación. Les mostré el cassette que yo ya llevaba con un demo para que se lo aprendieran, y ellos aceptaron con muchísimo gusto, se entusiasmaron a morir por el tema. Entonces esa misma mañana trajimos a todo el equipo en la empresa para que se tomara la foto del equipo ahí mismo en el centro de capacitación, y luego en el estudio de grabación, una vez grabado el tema, entonces ya utilizamos la grabación para de ahí hacer el video. Y ahí los muchachos ya iban vestidos con su pants oficial, y estuvimos ahí grabando el video del equipo tricolor, que además en ese momento tuvo mucho, mucho éxito. La gente lo recibió con muchísimo gusto.
2: Maestro Rafael Guadarrama, maestro Manuel Bautista, muchas felicidades por esta canción que ha marcado época, que se sigue.

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2: Chiquitibón, y este tema que era el de la selección mexicana, que el nombre es Adelante México, ¿no? Todo el mundo dice es el equipo tricolor, no. La canción se llama Adelante México.
3: Pues sí, pero ahí queda, exitosa hasta la fecha.
2: Y seguirá siendo exitosa años. Por siempre, me parece.
3: Muy bien, buena entrevista, amigo.
2: Gracias.
3: Vamos ahora, mira, muy ad hoc, porque cada vez que viene este torneo, pues salen un montón de canciones, ¿no? Aprovechan para sacar canciones y en una de esas pega. Ninguna como la que acabamos de escuchar, la de Adelante México. Pero en su momento también, ¿y sabes a quién le gustaba cantar? Y todos lo dicen que la concentración lo hacía Carlos de los Cobos.
2: A ver.
3: Y no canta mal las rancheras.
4: México entero.

0: no canta mal.
1: Bastante bien, Carlos de los Cobos. También señalar que para ese torneo hubo otras selecciones que tuvieron su video. Alemania, con la de México, Mi Amor.
0: Sí.
1: Brasil y Paraguay. Los puede encontrar fácilmente en los canales de videos, ahí las puede encontrar, pero se hizo famoso ese torneo por la gran cantidad de videos que tuvimos de distintas selecciones.
0: Mira, nos vamos al corte con la canción de los alemanes. Ah, regresando. Perfecto, bueno, regresamos en la recta final de Espacio 2026.
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1: La verdadera locura, tres amigos de Gualhuachú pedalearon más de 600 mil kilómetros durante 9 meses para llegar a Kansas City. El objetivo, alentar a la selección argentina en la Copa. @noticias45col.

0: Entre otros estaba Harald Schumacher, que era el portero, Pierre-Michel Lipvarsky, Karl-Heinz Rummenigge. Ese equipo que pierde la final, ¿no? Con Argentina 3-2 en el Estadio Azteca. Y hubo otros países, ya les decíamos, que también hicieron su propio tema, Brasil, y también el caso de Paraguay, pero yo creo que los mejores fueron el de México y este que escuchamos de Alemania.
1: Peter Alexander, quien era la voz de este video, de esta canción, arraigados en Querétaro, ¿no? Un cariño enorme por esa
0: ciudad. De hecho, creo que todavía tienen una casa de beneficencia, algo así.
1: Para niños.
0: Creo que sí, todavía se mantiene, ¿no? Vamos a escuchar, ¿no? Si te parece la opinión de los aficionados, les preguntábamos cuál era su pronóstico para el juego de hoy. Adelante.
2: Es Alex Cervantes, para mí va a ganar México 2-0. Y sí es importante ver cómo se va a desarrollar debido a que tiene que aplicar una mejor técnica e inteligencia, porque ya no estamos para pendejadas.
3: Javier, México tiene que ganar a fuerza, y no 1-0, ni 2-0, ni 3-0. Porque si, imagínate, como dijiste, que va a ganar 1-0, no, pues entonces, con un rival que la verdad casi no tiene nada, ¿qué vamos a esperar? Gracias.
4: De Espacio 2026, les saluda Israel, de acá de la delegación Azcapotzalco, y pues yo creo que el resultado para el día de hoy es, gana México 1-0. Esto porque, pues bueno, México no creo que quiera arriesgar a un juego trabado, un juego duro, a una semana del inicio del Mundial. Muchas gracias y saludos.
5: Buenas tardes, les saluda Rogelio Jiménez desde Coatzacoalcos, Veracruz. Yo creo que hoy la selección gana 2-0. Uno de los goles será de Raúl Jiménez. La selección de Bosnia creo que se sentirá afectada por la altura y eso lo va a aprovechar muy bien la selección. Muchas gracias.
6: Hola, ¿qué tal, Cervantes? Mi nombre es Gabriel, hablo desde Chalco, Estado de México, y mi pronóstico es que gana México 3-0. Tiene que quedar bien con la afición.
7: ¿Cómo estás, mi Alex? Yo pienso que el partido queda 2-1 favor México. Te saludamos desde Ciudad Nezahualcóyotl.
0: Pues está la opinión de los aficionados, la mayoría piensa que México hoy va a ganar y que debe de convencer,
1: ¿no? Pues que es lo obvio, ¿no? Bueno, uno esperaría eso.
0: Pues mira,
1: que gane
0: yo
1: y que de alguna manera convenza.
0: Yo creo que el resultado va a ser secundario, ¿eh? Porque realmente lo que yo creo que quiere el Vasco es que esos jugadores que no tienen ritmo, pues tengan más rodaje.
1: Tengan actividad, tengan.
0: Y ojalá ganen para que mantengas esta inercia de lo que hablabas, que no han perdido en todo el semestre, y lleguen bien preparados para dentro de 8 días, ¿no?
1: Bueno, vamos a darle una vuelta a la fiesta del fútbol, porque ya estamos a 7 días de la gran inauguración.
8: Bajo concentración en Kansas City, Lionel Messi, Dibu Martínez, Leandro Paredes y Julián Álvarez son seguidos de cerca por el cuerpo médico del albiceleste. No se perfila que existan bajas entre los 26 elegidos. La selección Colombia fue despedida por el presidente Gustavo Petro y partió de Bogotá con destino a San Diego, Estados Unidos. Escuchemos al mandatario del cuadro cafetero.
9: Un trabajo que trae alegría, indudablemente, tristezas, afanes, dolores, gozos. Lleven eso siempre en su juego. Juego de equipo y de individuos. Si la soberbia gana el equipo, gana el individuo, la codicia se impone y la vida cede. Y el último será relegado.
8: En Paraguay, Gustavo Alfaro, técnico del combinado guaraní, se emocionó hasta las lágrimas sobre el sentir que le genera la Copa.
10: Una responsabilidad hermosa, que por algo estamos acá. Si no estamos, ¿para qué? ¿Para qué venimos acá? Si no es para eso. Sobre los hombros nuestros la ilusión de un país entero. Pero nosotros no tenemos expectativa. No. Nosotros tenemos ilusión. Yo sé lo que siente este país. Yo sé lo que son 16 largos años de espera, de frustraciones, de penas, de maldiciones, de mirar un mundial por televisión. Yo no le voy a pedir racionalidad. a ningún paraguayo.
8: Al tiempo que Brasil confirmó que Neymar no viajará a Cleveland para disputar el amistoso frente a Egipto, debido a la lesión muscular que arrastra en el gemelo derecho. El delantero permanecerá en Nueva Jersey. Asir Deportes, Edgar Flores.
1: Gracias a Edgar Flores. Ahí está lo más importante de las diferentes selecciones que estarán participando en esta justa futbolera que ya arranca el próximo jueves. Les recordamos que hoy jueves ya se estrenó el podcast en iHeartRadio de Pepe Segarra. 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Ahí está, en iHeartRadio, ya lo pueden escuchar.
0: Y también recuerden que deben de estar pendientes de Espacio 2026. Vamos a tener regalos. Sí. El señor Cervantes se lavó el codo. Por ahí vamos a tener una pantalla y varias cosas más, balones, ¿no? Y playeras también, si no estoy mal.
1: Originales y autografiadas. Ah, pues mira. Nada más ahí.
0: Así que esté al pendiente, recuerde, de 18 a 19 horas, de aquí hasta el 19 de julio que termine la Copa.
1: Y mañana, porque ya nos vamos, Memo, nada más recordarles que vamos a estar a las 3 de la tarde en la Utopía de la Magdalena Michuca, porque ahí va a estar presente el trofeo, ¿no? El trofeo de esta Copa Veraniega, y los esperamos mañana de 3 a 4 de la tarde.
0: Pues ya nos vamos, a nombre de José Eduardo Cortés en la producción, Francisco Javier Caballero en los controles, Alex Cervantes y quien les habla, Memo García, le da las gracias por el favor de su atención. No se vaya, ya viene Espacio Deportivo.
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2: Hola, hola, ¿cómo están? Bienvenidos a una nueva hora en 90.1 Mix, 80s, 90s y más. 7:04 p.m, yo soy Gala Hernández y en la vía digital, escúcheme a través de iHeartRadio. Si tú nunca has seguido este gran torneo de la fiebre, de la fiesta del fútbol, bueno, quiero que te quedes conmigo porque vamos a platicar de algunos datos que te ayudarán a entender mucho mejor cómo se va a desempeñar este torneo en esta edición 2026. Por ahora te dejaré en ascuas, más adelante lo platicamos a detalle. Vamos a rockear porque aquí lo que nunca falta es la buena música. Ellos son Kiss, se llama I Was Made for Loving You en 90.1 Mix, 80s, 90s y más.

0: Ya a las 7 de la tarde con 12 minutos, se llama Believe the Cure, año 1998. Yo soy Gala Hernández, 90.1 Mix, 80s, 90s y más. Vámonos a las redes sociales porque tenemos saludos activos a través de Gala Hernández en Mix en Facebook. Queremos saludar a Eustaquio Aguirre. Hola Gala, saludos desde Tepic, Nayarit. Saludos, ¿cómo estás? ¿Cómo te va hoy? La verdad es que bastante bien. Me late este jueves, tranquilo. Me gustaría un poquito más de calorcito para andar al 100, pero creo que todo bien, bastante bien. Saludos hasta Nayarit. Tenemos saludos también para Paul Buendía, que nos dice: Gala, un gusto saludarte, que tengas una gran tarde. Igual para ti, José Manuel Leal. ¿Cómo se llama la aplicación? Josema, se llama iHeart Radio. Está en tu App Store o Play Store. Descárgales totalmente gratis. Pones tu correo electrónico, tu nombre y tu número telefónico y listo. Estos datos los solicitamos por si algún día quieres participar a través del Talkback para ganarte una de las pantallas que hemos regalado o alguna otra promoción que ya viene. Bueno, tengamos la forma de cómo contactarte. Hablemos de la fiesta del fútbol rápidamente. Un dato que debes de conocer es que ya no juegan los clubes, o sea, de que el Real Madrid, el Barcelona, el Paris Saint-Germain, etcétera, sino que juegan países. Ahí ya no participan los clubes como tal, sino cada selección es armada por sus mejores jugadores representando a dichos países. No puede participar cualquier selección. Todos pasan por clasificación o por invitación directa si son sede. Por ejemplo, el caso de Estados Unidos, Canadá y México. Solo en 1934 se hizo el segundo mundial, me parece, si no mal recuerdo, por invitación. Y fueron muy poquitos, creo que 9 equipos, así es que no hay falla. Este torneo es el más visto de todo el planeta, deportivamente hablando. Miles de millones de personas siguen cada uno de los partidos alrededor del mundo. Además, debes saber, importantísimo, solo se realiza cada 4 años. Por eso es una edición demasiado especial. Los jugadores tienen pocas oportunidades de participar a lo largo de su carrera. Por eso hay quienes rompen el récord, como Cristiano, Messi con 6 convocatorias. Y ahora, bueno, Memo Ochoa, que también ya 6 ocasiones ha sido convocado. Oficialmente jugado solo 4, pero bien que mal, le ha tocado buena fortuna. Yo soy Gala Hernández de 90.1 Mix, 80s, 90s y más. En unos minutos te explico cómo se jugará este torneo.
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0: Damas y caballeros, I can get no satisfaction con The Rolling Stones en 90.1 Mix, 80s, 90s y más. LB Digital, recuerda, es iHeartRadio. Oye, tenemos que hablar de los datos. ¿Cómo puedes estar presente mentalmente y, por cierto, confiante de que los representantes de México harán un gran papel en esta fiesta deportiva? Los datos que yo te debía son muy simples. La explicación con la que vas a poder entender perfectamente todo el evento deportivo que está a punto de comenzar. Todas las selecciones representantes de cada país se dividen ya en grupos que van a jugar entre sí. En total participarán 48, que es la única edición en la que se han participado un poquito más. Para ser honestos, no había como tanta participación con anterioridad. Algunos clasificaron directamente por la situación que te comenté, algunos otros tienen que jugarse la camiseta para poder estar dentro de la fiesta grande. Dato curioso, se dividen en grupos y van a jugar entre sí. Cada uno deberá de ganarle a sus contrincantes de cada grupo, en total son tres, y bien, clasificarán los dos primeros. Después solamente las 3 a 6 primeros, terceros lugares serán los que quedarán dentro de la competencia. Viene la eliminación directa, que es una segunda fase en la que totalmente el que pierda quedó fuera de la misma. Además de que solamente uno puede levantar el trofeo de ser el mejor a nivel mundial. México, al ser anfitrión, consideró y obtuvo su pase totalmente directo. Algunos futbolistas, a raíz de este evento, se convierten en grandes leyendas. Pelé, Maradona, Messi, Cristiano Ronaldo, aunque no ha levantado ningún trofeo, el que me diga que no es el mejor del mundo, siento que tendríamos que arreglar esa situación, porque no permitiré que alguien me diga que Messi es mejor. Pero bien, lo puedo aceptar por alguno de mis queridos audioescuchas. Oye, quédate conmigo porque en unos minutos tengo una entrevista muy especial para ti, sobre todo una invitada muy especial que nos va a platicar acerca de cómo puedes mejorar tu futuro, pero también cómo puedes seguir preparándote con ofertas y promociones especiales para ti. Yo soy Gala Hernández en 90.1 Mix, 80s, 90s y más. 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

0: 7:52, Poker Face con Lady Gaga. Yo soy Gal Hernández, 90.1 Mix, 80s, 90s y más. Mi compañero Gio, ¿cómo está? Gle, ya está la cabina. Gio, ¿qué onda? ¿Qué va a haber hoy o qué show?
1: Hoy vamos a tener un programa lleno de estrellas, pero en el cielo.
0: Ok.
1: Yo sé que ahorita hay muchas estrellas jugando un partido, también hay muchas estrellas en la música, pero hoy vamos a hablar de constelaciones. ¿Cuántas constelaciones conocen de la Vía Láctea? Esa es como la pregunta, parece de maestro, pero pues vamos a ver cuántas se saben. Y sobre todo vamos a ver cuáles son las más importantes, ¿no? Entonces vamos a platicar sobre eso.
0: Oigan, pues contáctense con mi compañero Gio a través del Talkback en iHeartRadio o en Gio Gómez Tagle en Mix a través de Facebook. Tú y yo tenemos una cita el día de mañana. Oigan, yo ya me voy. Y hoy sí me tengo que ir muy rápido porque yo tengo que ir a ver el partido de fútbol. Y la verdad es que yo hoy te quiero invitar, a ti, querido radioescucha, a que dejemos el malinchismo a un lado, a que creamos en los jugadores que hoy representan un país, al igual que tú con tu chamba todos los días, al igual que yo con la mía todos los días. Deja a un lado si las condiciones son las mejores o no. Dales un voto de confianza, así como confiaste en Toluca y en muchos otros equipos. Hazlo el día de hoy. Cree en el trabajo que mucho talento joven va a hacer a partir de este momento. Y sí, que gane México.
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10: 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Bienvenidos a 90.1 Mix, 80s, 90s y más, sí, por vía digital en iHeartRadio. Soy Gio Gómez Tagle y les doy la más cordial bienvenida a esta transmisión de jueves 4 de junio, siendo las 8 en punto. Vamos a tener hoy un programa con la primera hora, que será prácticamente platicar sobre constelaciones. Y la pregunta del día es, ¿cuántas constelaciones conoces de nuestra Vía Láctea? Y más adelante vamos a tener también el abecedario Mix. Hoy vamos a tener una prácticamente canción que tiene que ver con esta temática de estrellas. Y pues les traigo ahí unas noticias bastante chidas. Recuerda que te puedes poner en contacto vía Tollback de iHeartRadio con mensajes breves de voz de 30 segundos o por mensaje escrito directamente a mi Facebook, Gio Gómez Tagle en Mix, G-I-O en Mix, para que puedas encontrar más rápido y me digas cuántas constelaciones conoces de nuestra Vía Láctea. Continuamos con más música. Soy Gio Gómez Tagle y estás en 90.1 Mix, 80, 90 y más, y por vía digital en iHeartRadio. Y con esa canción, vamos a dedicársela a la selección de Serbia. A ver si esta noche muerden el polvo. Another One Bites the Dust, de Queen, aquí en 90.1 Mix, 80s, 90s y más.
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0: Continuamos en 90.1 Mix, 80s, 90s y más, sí, por vía digital en iHeartRadio. Soy Chico Gómez Tagle, acaban de escuchar a Mojo con Lady 2000, siendo ya las 8 con 11 minutos. La pregunta del día es, ¿cuántas constelaciones conoces de la Vía Láctea? Por acá me dicen Facebook Itzel González, en la Vía Láctea no hay constelaciones, hay estrellas agrupadas en cúmulos y en sus brazos... Las constelaciones se las inventó el humano. Pues sí, así como el humano se inventó el nombre de la Vía Láctea, ¿no, mi querida Itzel? Clicos galácticos. Bueno, hay que aclarar, pues una constelación es una agrupación de estrellas cuya posición en el cielo, pues parece fija y forma una figura o patrón imaginario. Y ahí que, bueno, surge mucha mitología. En sociedades antiguas y en la astronomía moderna existen, fíjense, oficialmente 88 constelaciones reconocidas por la Unión Astronómica Internacional. Entonces, bueno, ahí está el dato. Ahora, por acá me dice Marta Esteves que ella conoce Virgo, Libra, la Osa Mayor, la Osa Menor con su estrella más brillante llamada Polaris, excelente, Capricornio, Taurus y Casiopea. Muy bien. Manolo Salmac me dice, en invierno, la de Orión y Can Mayor y la Osa Mayor. Se puede observar en el Mirador de Tres Palos, en Pinal de Amoles, en la Sierra Gorda de Querétaro. En donde también es buen lugar para observar el mineral del Chico Hidalgo. Ya parecía que me estabas albureando, mi querido Manolo. Saludos, mi querido Manolo Salmac. Y pues les voy a seguir compartiendo ahorita sus respuestas, así que recuerden que lo pueden hacer a través de audio también por el Talkback de iHeartRadio, mensajes breves de voz de 30 segunditos o por mensaje escrito directamente en mi Facebook, Gio Gómez Tagle en Mix. Me pueden encontrar como Gio en Mix, pueden comentar en la publicación que está fija o mandarme mensaje directo. Continuamos con más música, soy Gio Gómez Tagle y estás en 90.1 Mix, 80, 90 y más y por vía digital en iHeartRadio.
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0: Continuamos en 90.1 Mix, 80, 90 y más, y por vía digital en iHeartRadio. Soy Chico Gómez Tagle, acaban de escuchar a los Bee Gees con Staying Alive, siendo ya las 8:27. Quiero mandarle saluditos muy especiales a Alex Alaik, que por acá nos está mandando mensajitos, que nos está escuchando en esta noche pambolera, porque es... Pueden hacerlo, ¿eh? Un ojo al gato y otro al garabato. Pueden estar conmigo y también pueden estar viendo el partido. Digo. Le quiero mandar saluditos a toda la banda de Taquito Las Torres, los jefes de los revolcados, a Mariana Pechocha, a Julio Pechocho, al Chaparrito Cuerpo de Uva, a Beto el Chico Guapo, a Marco Tocayito, a Chuy Chiqui Babe, a Miguel Ángel Lechuga, Alejandra Lechuga y a Elena Lechuga, que hoy la fui a buscar y ya no la encontré. Pero mucha suerte en todo el emprendimiento, mi querida Elena. Es Elena porque es el enano de cariño. Y bueno, continuamos con la pregunta del día. ¿Cuántas constelaciones conocen de la Vía Láctea? Por acá me dice Shally Agnon en Facebook. Hola, querido Gio, bonita noche, bendiciones. Igualmente, mi querida Shally. Tengo entendido, son alrededor de 30 constelaciones. No, te quedaste corta. Ya dije el número. Son 88 constelaciones oficialmente, pues, reconocidas por la Unión Astronómica Internacional. Pero bueno, no importa. De eso se trata, que hoy también es como clase de astronomía, ¿no? Y bueno, pues, dice que ella conoce Llama del Cielo y Yacana. Son constelaciones oscuras. La que tiene forma de zorro y por hemisferios. Bueno, la que tiene forma de zorro es Atok. Y en el hemisferio norte, Perseo y Orión. En el hemisferio sur, Cruz del Sur y Centauro. Y muy de cerca, encontrándose, están Saco de Carbón con Cruz del Sur. Bien. Por acá, Edgar Arrimén me dice que si el viaje astral cuenta, cotorrea. Pues sí cuenta, si estamos en la constelación de Tlanisco Casiopea. ¿Qué hubo? Bueno, pues ahorita les sigo compartiendo la respuesta. Recuerda que lo puedes hacer a través de Tollback con pues mensajes breves de voz de 30 segundos. Si se cuela por ahí un gol de grito, no pasa nada. Y lo puedes hacer también por mensaje escrito directamente en mi Facebook, Gio Gómez Tagle en Mix, G-I-O en Mix, para que me puedas encontrar más rápido. Continuamos con más música. Soy Gio Gómez Tagle y estás en 90.1 Mix, 80, 90 y más, y por vía digital en iHeart Radio.
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0: Continuamos en 90.1 Mix, 890 y más, sí, por vía digital en iHeartRadio. Soy Chico Gómez Tagle. Acaban de escuchar a AC/DC con You Shook Me. You Shook My All Night Long. Que así nos sacude la selección mexicana ahorita, ¿no? Esperamos que nos acuda más con ya el desempate. Van 1-1, por si no sabían. 1-1. Primero metió gol Serbia y ya ahorita México empató, pero. A ver, una de esas, a ver si mete el otro antes de irse a medio tiempo. Y la pregunta del día, ¿cuántas constelaciones conoces de la Vía Láctea? Sebas Ángel me dice por acá en Facebook, hola, mi buen, espero estés muy bien, yo conozco estas. Orión, Osa Mayor, Osa Menor, Tauro, Acuario, Perseo, Dragón y Cisne. Pues prácticamente los caballeros del Zodíaco te las aventaste. Pero bien, la neta, chido. 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En la próxima hora les voy a recomendar una película, un musical, casualmente, y eso que odio los musicales, pero que tiene que ver con la canción que hoy vamos a visitar con el abecedario Mix, que tiene que ver con estrellas y con Coldplay. Ya con eso creo que les dije la canción. Continuamos con más música. Soy Gio Gómez Tagle y estás en 90.1 Mix, 890 y más, y por vía digital en iHeartRadio.
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2: Bienvenidos a 90.1 Mix, 80s, 90s y más, y por vía digital en iHeartRadio. Soy Gio Gómez Tagle y les doy la más cordial bienvenida en esta transmisión de jueves 4 de junio, siendo ya las 9 de la noche con 2 minutos. En esta hora les voy a recomendar una película que tiene que ver precisamente con la canción del abecedario Mix, que es la canción de Coldplay, A Sky Full of Stars. Y esa canción aparece en esa película, así que ahorita vamos a platicar sobre esto, vamos a desmenuzar algo de la letra, datos curiosos, y recuerda que te puedes poner en contacto vía Tollback de iHeartRadio con mensajes breves de voz de 30 segundos, o si quieres hacerlo por mensaje escrito directamente en mi Facebook, Gio Gómez Tagle en Mix. Continuamos con más, vamos a escuchar algo de Eagles y Eric Clapton, y estás aquí en 90.1 Mix, 80, 90 y más, y por vía digital en iHeartRadio. Por cierto, 2-1. Ya metió gol México.

0: Thank you. Continuamos en 90.1 Mix, 80s, 90s y más. Y por vía digital en iHeartRadio. Soy Chico Gómez Tagle. Eso fue Tears in Heaven de Eric Clapton. Siendo las 9:14 en este jueves 4 de junio. La película que les voy a recomendar es Sing 2 de Garth Jennings. Una película del 2021 que trata sobre Buster Moon y sus amigos que deben persuadir a la estrella de rock Clay Holloway para que se una a ellos en el estreno de un nuevo espectáculo. Y escogí esa película pues la canción A Sky Full of Stars de Coldplay ha aparecido de manera destacada en el cine, principalmente a través de la interpretación que hizo el actor Taron Egerton. Y bueno, pues prácticamente la interpretación dando voz al gorila Johnny, ¿no? Y bueno, pues el tema forma parte de la banda sonora. Y en esta película, Bono hizo su, pues prácticamente, debut en una película animada. Presta la voz a Clay Calloway, esta estrella del rock, pues retirada, que vive aislada del mundo. Y fíjense, está inspirado este personaje en varias leyendas del rock. O sea, en Bruce Springsteen, Bob Dylan, para construir pues como a este músico más como ermitaño, por decirlo de alguna forma. Y el director también eligió pues muchas canciones para que cada tema reflejara pues como las emociones y evolución de los personajes. Incluye más de 40 canciones, prácticamente pues como Elton John, Billie Eilish, U2. Es más, voy a poner un poquito de Coldplay por acá. Y fíjense, U2 grabó una canción original para la película que es Your Song Saved My Life. Y pues fue como el regreso discográfico de la banda después de varios años sin material nuevo en ese entonces. Y pues la película reúne un elenco de voces impresionante, ¿eh? O sea, Matthew McConaughey, Reese Witherspoon, Scarlett Johansson, Halsey, Pharrell Williams y Bono, bueno, entre otros. Y pues ya hay una tercera película en desarrollo. De hecho, pues van a continuar con la franquicia, viendo que hubo pues como mucha lana de por medio, fue exitosísima. Y el mensaje central gira en torno a superar el miedo al fracaso. O sea, cada uno de los protagonistas se enfrenta a inseguridades personales, lo que convierte a la película pues en una historia sobre la confianza, la perseverancia y las segundas oportunidades. Así que ahí está la recomendación del día de hoy, Sing 2 de Garth Jennings. Película del 2021 que les comparto en este momento en mi Facebook, Gio Gómez Tagle en Mix, G-I-O en Mix, para que puedas encontrar más rápido. Continuamos con más música, soy Gio Gómez Tagle y estás en 90.1 Mix, 80, 90 y más, y por vía digital en iHeart Radio.
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0: Continuamos en 90.1 Mix, 80s, 90s y más, y por vía digital en iHeartRadio. Soy Gio Gómez Tagle, acaban de escuchar Beautiful Life con Ace of Base, siendo ya las 9:31 minutos. Y vamos a entrar al territorio del abecedario Mix, porque hoy toca la canción A Sky Full of Stars de Coldplay, Un Cielo Lleno de Estrellas. Esta canción que es el segundo sencillo, prácticamente, de su sexto álbum de estudio Ghost Stories. Y prácticamente, pues fue escrita por, obviamente, el cuarteto Coldplay y producida por ellos, pero con la colaboración muy destacada del artista Avicii. Y bueno, vamos a ponerla para que nos pongamos acá en sintonía. Y fíjense, esta canción demuestra, a diferencia de otros temas pues del disco, que tiene pues este sonido como potente, muy similar al álbum anterior de la banda, Milo Shiloto. Pero pues muestra también una combinación entre pop rock, que es muy común en Coldplay, pero con ritmos electrónicos, ¿no? Y así como muy fiestera. Y bueno, pues fue un éxito en algún momento en todo el mundo, o sea, liderando listas europeas. Y pues bueno, en algún momento llegó en el número 10 en el Billboard Hot 100, siendo incluso el sencillo más exitoso de su disco. Y algo lamentable, y lo digo así porque en 2020... quien se colgó de esta canción, pues fue prácticamente, híjole, es que los discursos de aceptación del presidente electo de los Estados Unidos en ese entonces, Joe Biden, ¿sí? Este viejito que casi se dormía y alucinaba y todo esto, y la vicepresidenta electa, ¿no? Kamala Harris, ay, que hasta me da comezón nada más de decir su nombre. Y pues prácticamente, ¿por qué fue elegida esta canción? Como luego, pues ahora, el Capitolio, ¿no? En Estados Unidos ha tenido como varias broncas. La última fue que me enteré una rola de Boards of Canada, que pues ahora sí que se apropiaron, ahora sí, la administración Trump, para hacer ahí como pues proselitismo ahí a sus políticas. Y pues no, lamentable. Y aparte, bueno, demandados, porque pues no es como que, ay, sí, te di permiso, te agandallaste. Lo mismo le pasó a Radiohead, etcétera. Y bueno, pues resulta que es la canción favorita del hijo mayor de Joe Biden. Ay, ternurita. Pero bueno, ahí hay un trasfondo que sí está chido. Y la neta es que eso sí también me llegó así. Porque Joe Biden falleció de glioblastoma el 30 de mayo del 2015. Entonces, pues más bien fue como una especie de tributo. Y está chido eso. O sea, eso sí me llega, ¿eh? A mí, por lo menos, sí. Pero, pues ya el hecho de que por ahí lo utilicen de pretexto para hacer ahí, pues, ya saben, proselitismo, pues eso ya no está tan chido. Pero bueno, pues, esto es Sky Full of Stars de Coldplay. Canción del 2014. Que vamos a ir desmenuzando más adelante desde la letra y algunos datos curiosos. Continuamos con más música. Soy Gio Gómez Tagle y estás en 90.1 Mix, 80, 90 y más, y por vía digital en iHeart Radio.
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0: Continuamos en 90.1 Mix, 80s, 90s y más. Y por vía digital en iHeartRadio. Soy Chio Gómez Taglia. Acabamos de escuchar Katrina and the Waves con Walking on Sunshine. Ahora sí, goliza, ¿eh? Goliza. Bueno, yo me quedo ahorita en el 4-1. Tuve que entrar aquí al aire a ver qué rollo. Pero bien. Yo pensé que íbamos a quedar ahí como casi al borde del empate, pero no, muy bien. Y bueno, vamos a poner ahora esta rola, que es A Sky Full of Stars, de Coldplay, la canción que tocó el día de hoy en Abecedario Mix. Cause you are a sky, cause you are a sky full of stars, I'm gonna give you my heart, dice la letra. Porque eres un cielo, lleno de estrellas, te voy a dar mi corazón. Porque eres un cielo, lleno de estrellas, porque iluminas el camino. No me importa, sigue y destrúyeme. No me importa si lo haces. Porque en un cielo, lleno de estrellas, creo que te vi. Porque eres un cielo lleno de estrellas. Y la verdad es que está súper emocional la letra. Y pues bueno, con ese ambiente fiestero, que ya lo habíamos platicado, que es gracias a Avicii. Pero sí, es una canción muy emotiva y ahora entiendo precisamente por qué en algún momento, pues ahora sí que la usaron allá para el proselitismo político de Joe Biden, pero pues era para recordar a su hijo, porque es un cielo lleno de estrellas. ¡Qué vista celestial! Eres una vista celestial. Y pues sí, la verdad es que hasta se me puso ahorita el ojito Remy, porque yo creo que todo mundo hemos vuelto de alguna manera en conciencia de que al final todos vamos a trascender, y cuando vemos el cielo estrellado es como un recordatorio también del memento mori, de algo que pues evoca algo grandioso que es el milagro de la vida, pero al mismo tiempo entender esta efemeridad de la existencia humana, y que de forma muy romántica a veces pensamos que la gente que amamos y ya no está aquí con nosotros se ha convertido en una estrella en el cielo que nos sigue iluminando. Ay, casi chillo. Pero sí, así es esto. Y bueno, vamos a regresar por acá con un aviso que les voy a dar. 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Ahí nos vemos, continuamos con más música, soy Gio Gómez Tagle y estás en 90.1 Mix, 80, 90 y más, y por vía digital en iHeart Radio.
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3: Continuamos en 90.1 Mix, 80s, 90s y más, y por vía digital en iHeartRadio. Soy Gio Gómez Tagle. Les doy la más cordial bienvenida a toda la gente que se va conectando en este jueves 4 de junio, siendo ya las 10 de la noche con 4 minutos, 4 así como el marcador. Y pues prácticamente en esta hora vamos a platicar sobre el nuevo día mundial de The Beatles, ¿sí? Así como lo escuchan, porque ¿se acuerdan que se celebraba hace tiempo el 16 de enero? Bueno, pues ahora ya hay otra fecha. Ahorita les voy a platicar cómo está este rollo. Y vamos a seguir desmenuzando algunos datos curiosos del abecedario Mix, que el día de hoy tocó la canción de Coldplay, Sky Full of Stars. Y recuerda que te puedes poner en contacto vía Tollback de iHeartRadio con mensajes breves de voz de 30 segundos. O si quieres hacerlo por mensaje escrito directamente en mi Facebook, Gio Gómez Tagle en Mix, G-I-O en Mix, para que puedas encontrar más rápido. Continuamos con más música. Por cierto, ahorita que me acuerdo, ahí en el Facebook ya les compartí la película que recomendé el día de hoy, Sync 2, y voy a hacer servicio social, así que si me mandan mensajito directo, guiño guiño, les digo dónde ver la película en internet y subtitulada al español. Continuamos ahora sí con algo de Queen. Yo, be happy. Ah, no, ¿eh? Under Pressure de Queen. Aquí sonando en esta noche pambolera, porque no hay que decirlo. Y siendo las 10:05 minutos, 90.1 Mix, 80s, 90s y más.

0: Continuamos en 90.1 Mix, 80s, 90s y más, y por vía digital en iHeartRadio. Soy Gio Gómez Tagle. Acaban de escuchar a los Black Eyed Peas con Where is the Love, siendo ya las 10:12. Y mi querida Carmen Sánchez Islas, muchísimas gracias por aclararme el marcador final, porque al final ese último gol ya no me enteré. Yo andaba acá bien clavado en la caverna de Platón. 5-1, goliza. Qué bueno, pero bueno, goliza, porque dos pues fueron pues como que los serbios se querían hacer mexicanos, ¿no? Algo así. Y bueno, vamos a seguir desmenuzando los datos curiosos del abecedario Mix. En este caso nos tocó Coldplay con A Sky Full of Stars, que va a sonar por acá. Y bueno, pues como ya había mencionado, una canción coescrita y coproducida por Avicii. Su nombre artístico, su nombre, ay, como dicen acá, su nombre de pila, Tim Bergling, ¿no? Pues prácticamente convirtiéndose en una de las colaboraciones, yo creo, más famosas entre una banda de rock y un productor de música electrónica. No es la única, obvio, pero sí de las más comerciales como tal. Y pues, de hecho, marcó este acercamiento, más que evidente, de Coldplay al EDM. Y pues sobre todo esto, ¿no? O sea, mucha influencia de Progressive House y la música dance. Y fíjense, el piano que se escucha, prácticamente lo grabó Avicii. Y pues de alguna manera, decía Chris Martin que sentía como si hubiera hecho trampa, ¿no? Al dejar que otro músico tocara una parte, pues que normalmente él interpreta. Pero bueno, pues así son las colaboraciones, mi alma. Y prácticamente, pues esta canción, formando parte de Ghost Stories, pues ya saben, chismecito detrás de las rolas, y supuestamente era como un disco inspirado en el proceso emocional que vivía Chris Martin tras la separación pues con Gwyneth Paltrow, que por ahí después chismeaba que tenía los dientes bien cochinos Chris Martin, y ya saben, ya acá el balconazo gacho. Pero pues prácticamente yo creo que este sonido en algún momento, por la influencia de Avicii, sí llegó a dividir a los fans, ¿no? O sea, como que sí se alejaron mucho de un estilo pues muy tradicional de Coldplay, hay que decirlo. Pero al final, pues miren, uno de los mayores éxitos del álbum, así top en Estados Unidos, Reino Unido, incluso acá en México, Canadá, Japón. Y algo interesante es el videoclip que se grabó en las calles de Sydney con muchos fans. Y pues mientras va avanzando precisamente la banda, pues como que la gente va como que haciendo pues como, vamos a decirlo, como comitiva ahí con ellos hasta llegar a una presentación ahí callejera, ¿no? Entonces, bastante interesante ahí también la producción que hicieron allá en Sydney. Continuamos con más música. Soy Gio Gómez Tagle y estás en 90.1 Mix, 80, 90 y más, y por vía digital en iHeart Radio.
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0: Continuamos en 90.1 Mix, 80s, 90s y más, sí, por vía digital en iHeartRadio. Soy Chico Gómez Tagle, acabo de escuchar a Peter Schilling con Mayor Tom, siendo las 10:36 en este jueves 4 de junio. Le quiero mandar saluditos muy especiales a Caleb Telles, que me manda un mensajito de excelente noche de jueves. Por acá andamos escuchando 90.1 Mix, FM Toluca, Estado de México, por iHeartRadio. ¿Cómo estás? Excelente noche para ti y para todos los que escuchan por FM 90.1 Mix Toluca. Muy bien, mi querido Caleb, un abrazote y pues muchas gracias por el saludo también a toda la banda que nos está escuchando por acá. Y pues espero, me decías que había muy buenas rolas esta noche. La verdad es que acá la pura melcocha como siempre. 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En la siguiente hora del vampiro, vamos a continuar con algunos datos curiosos del abecedario Mix con la canción A Sky Full of Stars de Coldplay. Y les voy a platicar qué es esto que está haciendo tanto ruido en redes sociales, que es el bloque negro. Y ahorita van a ver, porque sí está manchado esto, pero qué bueno. Continuamos con más música, soy Chico Gómez Tagle, y estás en 90.1 Mix, 80, 90 y más, y por vía digital en iHeart Radio.
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2: Entonces también les comunico para que no se espanten o no se frustren. Y justamente lo que te comentaba, Génesis, tienen una caída de después de que está su pico hormonal muy alto y estimula este crecimiento, se resuelve de forma transitoria.
3: Okay.
2: Entonces es comunicarle a los niños para que estén tranquilos.
3: Se nos acabó el tiempo, doctor, pero muchísimas gracias por habernos acompañado, por habernos quitado todas estas dudas, que no solamente fue a mí, fue a toda la gente que nos está escuchando del otro lado de la radio, de alguna plataforma, y nos vamos, así yo estoy, voy a investigar más.
2: Muy bien, muchísimas gracias de ti, Génesis, por la invitación, y yo encantado de platicar de estos temas para poder llegar a más gente y poderlos informar de la manera más segura.
3: Así es. Esperamos verlo en otro episodio, doctor.
2: Con mucho gusto.
3: Y gracias a todos los que se quedaron hasta este punto. Gracias por escucharnos, que se hayan resuelto algunas dudas y que si tienen otras dudas, nos comenten, nos dejen sus comentarios. Nosotros siempre los estamos leyendo, los escuchamos para los próximos episodios. Nos vemos en el siguiente episodio. Yo soy Génesis Sainz Silva y nos acompañó el doctor. Muchas gracias.
2: Muchas gracias.
3: Nos vemos hasta pronto. Adiós.

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2: Continuamos en 90.1 Mix, 80s, 90s y más, y por vía digital en iHeartRadio. Soy Gio Gómez Tagle y les doy la más cordial bienvenida a la hora del vampiro. Siendo jueves 4 de junio, las 11:03. En esta hora vampiresca vamos a seguir desmenuzando algunos datos curiosos del abecedario Mix. Hoy tocó la canción A Sky Full of Stars de Coldplay. Y también les voy a platicar algo que seguramente va a cimbrar a muchos. ¿Por qué voy a platicar sobre el bloque negro? Si no saben qué es, no estoy hablando del negro de WhatsApp. Es otra cosa más importante, interesante y creo que me atrevo a decirlo, necesaria en este país, en este momento. Continuamos con más música. Soy Gio Gómez Tagle y estás en 90.1 Mix, 80, 90 y más, y por vía digital en iHeartRadio.

Continuamos en 90.1 Mix, 80s, 90s y más, y por vía digital en iHeartRadio. Soy Diego Gómez Tagle. Acaban de escuchar a la diosa Madonna con Sorry, siendo ya las 11:12 en esta hora vampiresca. Y pues vamos a ver más datos sobre este abecedario mix, que hoy tocó la canción de A Sky Full of Stars de Coldplay. Esa canción, pues, nació de influencias muy distintas, ¿eh? O sea, Chris Martin comentó que se inspiró tanto en la música de Katy Perry como en Nirvana, pero sobre todo pensando en la melodía y en la estructura del tema, ¿no? Porque si dices, ¿qué hubo? ¿Qué tiene que ver con Nirvana esto? Si suena como más house, ¿no? Pero bueno, pues esta canción recibió una nominación en la categoría de Mejor Interpretación Pop de Dúo o Grupo en los Grammys. Y pues algo interesante es como esta parte que se siente Ghost Stories, muy melancólico, muy introspectivo. Y de alguna manera Sky Full of Stars es como un momento de optimismo, ¿no? Y de energía. Y bueno, sin duda un homenaje involuntario a Avicii, porque pues tras la muerte del productor en 2018, pues muchos empezaron a ver la canción más bien como una de las colaboraciones más importantes de su legado musical. Y la verdad es que sí estuvo muy triste lo de Avicii, y más si le escarbas y sabes qué pasó, ¿no? Ya, ahora sí que, como dice esta página en Instagram, mejor ni investigues. Pero, pues bueno, prácticamente, incluso Chris Martin ha dicho que es una de sus canciones favoritas. Y hay una versión, mucho más acústica, de hecho sin los elementos electrónicos de Avicii. Tiene, incluso está más cercano a una balada, ¿no? Pensándolo así como tal. Y bueno, pues sin duda, A Sky Full of Stars es una de las canciones más coreadas de la banda en vivo. Desde su lanzamiento, prácticamente es como de los momentos culminantes en los conciertos de Coldplay. Y pues una de las canciones más queridas por sus seguidores. Así que el día de hoy vamos a seguir avanzando ya en el abecedario. Apenas vamos con la segunda canción de la letra A. Y los que me faltan. Pero bueno, hoy justo tocó Coldplay, A Sky Full of Stars, canción del 2014, que espero que disfruten en algún momento como parte de la programación de Mix. Continuamos con más música, soy Chio Gómez Tagle y estás en 90.1 Mix, 80, 90 y más, y por vía digital en iHeart Radio.

Y ahora vamos a escuchar a Joan Osborne con One of Us. ¿Qué le diría yo? Híjole, mejor no les platico. One of Us de Joan Osborne aquí en 90.1 Mix, 80s, 90s y más.

Continuamos en 90.1 Mix, 80s, 90s y más. Y por vía digital en iHeartRadio. Soy Diego Comestaglia, acabo de escuchar In the Shadows a The Rasmus, siendo ya las 11:27. Y ahora vamos a poner algo más acá. A ver. A ver si identifican esta rola. A ver, a ver, a ver. ¿Ya vieron qué rola es? ¿Cómo se llama la rola? Bueno, pues es Black de Pearl Jam. ¿Por qué puse Black? Porque vamos a hablar sobre bloque negro, pero bloque negro con B chica. Y el día del partido amistoso entre México contra Portugal, bloque negro asistió al bajo puente del estadio para pintar una publicidad en el que salían los dos jugadores de la selección mexicana. Y es que con la llegada del campeonato de fútbol 2026, muchos artistas mexicanos han intervenido murales publicitarios para demostrar pues los problemas que existen en el país, pero hay uno en específico pues que sí se roba los reflectores y es bloque negro, B chica, L-O-C-K-E negro. Ahora, no hay que confundirlo con el famoso bloque negro de las manifestaciones. Ahora, a diferencia de ese grupo, bloque negro es el nombre artístico de una sola persona que hace graffiti, hace muralismo y lo hace como forma de protesta. Ahora, no se sabe bien su identidad, es una cosa así como un Banksy mexicano, región 4, pero en una entrevista reveló que es originario de Ciudad Nezahualcóyotl. Él estudió ciencias políticas en la UNAM y comenzó su carrera artística en el 2004, o sea, ya hace unos más de 20 años. Y él dice, venir de Neza impide que venda mi manera de hacer arte. Al estudiar en una escuela pública y tener un origen migrante, se me complica no tener los pies en la tierra. Y bueno, ¿por qué he hecho tanto ruido? Pues por lo mismo que les acabo de decir. Porque, pues, su arte es literalmente contestatario. Y desde hace años, pues, esto pues lo ha hecho en diversos movimientos sociales. Y bueno, su protesta en particular ahorita es contra el campeonato de fútbol. Y es lo que lo ha hecho viral. Así que les recomiendo su cuenta de Instagram, que es @bloque_negro. Este artista mexicano ha compartido ahí fotografías pues, de diferentes murales publicitarios que ha intervenido. Y seguramente a lo mejor has visto alguna de sus intervenciones sin saber que eran de él. Y pues, como ya mencioné, lo último que hizo fue asistir al partido México contra Portugal y hacer ahí una pinta en una publicidad con dos jugadores de la selección mexicana. En una de esas, sorpresa, se lanzó el día de hoy acá a Toluca, guiño guiño, en el México-Serbia, y a lo mejor estaría chido ver algo de obra, precisamente de bloque negro por acá en Toluca. Continuamos con más música, soy Chío Gómez Tagle, y estás en 90.1 Mix, 80s, 90s y más, y por iHeartRadio en vía digital. Es que me quedé bien clavado con la rola. Rolononon de Pearl Jam, también se la recomiendo mucho. Black, canción del disco Ten de 1991. Ahí se los dejo tantito.

0: Continuamos en 90.1 Mix, 80s, 90s y más, y por vía digital en iHeartRadio. Soy Chico Gómez Taglia, acabamos de escuchar Your Love de Elfield, siendo ya las 11:48 minutos, y llegó el momento triste de tener que despedirme de todos ustedes. Nos vemos el día de mañana, viernes, les voy a traer por ahí unas sorpresitas, vamos a seguir con lo del abecedario Mix, y les recuerdo que llega nuevamente el evento más esperado, la Feria Escolar 2026. 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Soy Chico Gómez Tagle, se quedan aquí con muy buena música. Échense un clavado allá en mi Facebook. Hoy recomendé un peliculón de animación que se llama Sync 2. Guiño, guiño, ya lo saben, mándenme mensajito directo y les digo dónde poder ver la película en internet y subtitular al español o en inglés, como gusten. A mí me gusta ver animación, dependiendo, pero sí la veo a veces doblada para clavarme más en la animación, pero esta, pues sí, por las canciones en idioma original. Mándame mensajito Gio Gómez Tagle en Mix, G-I-O en Mix, en Facebook. Nos vemos el día de mañana, cuídense mucho, se quedan con muy buena música. Soy Gio Gómez Tagle, estás en 90.1 Mix, 890 y más, y por vía digital en iHeartRadio. Nos vemos en el futuro.
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0: 6 en punto, panorama informativo 88.9, información que sirve. Yo soy Alejandro Villalbazo en X, en TikTok, arroba Villalbazo 13. Es viernes 5 de junio, Iñaki Manero, ¿cómo estás, Iñaki?
1: Llegando el viernes, Alex Villalbazo, Alex Cervantes, amigos de la República Mexicana y de todas partes por iHeartRadio, muchas gracias por despertar en panorama.
0: Les recordamos los mensajitos al 5582-5588-9, una mañana nublada y así va a estar todo el tiempo nublado hasta las por ahí 5 o 6 de la tarde, que dicen nos va a caer lluvia y seguirá así el día nublado, otra vez un día nublado se espera para este viernes, Iñaki.
1: Sí, fíjate que también el pronóstico pues es de los más elevados en lluvia, ¿eh? Vamos a tener hoy 85% y mañana sábado 90% de posibilidad de lluvia. O sea, va a estar sabroso el fin de semana.
0: Sí, va a estar bueno. Cuidado, y lluvias importantes, sí, en buena parte del país. Ayer que feo llovió en el Estado de México.
1: Sí, sí.
0: Horrible, espantoso. Para hoy las lluvias más intensas, nos dice el meteorológico, San Luis Potosí, Hidalgo, Puebla, Tamaulipas, Veracruz, Oaxaca, Chiapas. Ya estaremos ahorita en el recorrido por la República Mexicana, dándonos la vuelta para saber cómo están las cosas y también cómo anda onda de calor, porque el norte del país y parte del Pacífico con temperaturas entre los 40 y arriba de los 45 grados.
1: Sí, eso va a estar bochornoso. Uh-huh. Además de la lluvia, mucho calor, así que tómenlo en consideración, porque así va a estar el resto del verano, ¿eh?
0: Sí, sí.
1: No va a haber más.
0: De aquí para el Real, estaba ayer checando el pronóstico, por ejemplo, para dentro de una semana.
1: Sí.
0: Del partido inaugural.
1: Ah, claro.
0: Y estaba checando el pronóstico, ya saben que ya ahora la meteorología es, nos da esa posibilidad, ¿no? De checar días adelante, y se esperan lluvias, fíjense, por ahí de la 1 de la tarde, que es el partido, por lo menos en el pronóstico, se espera lluvia.
1: ¿Que va a caer en qué día? En
0: 11 de junio.
1: 11 de junio.
0: Ajá, 11 de junio.
1: Sí, ¿no? No hay una tregua, o sea, no hay un lugar en donde veas así un solecito, un iconito, ¿no? Todos son 70%, 80%, 70%+ de posibilidad de lluvia. Es que no nos vamos a salvar.
0: Sí, no. Son las 6:04, tráfico y clima cada 15 minutos. Mónica Villalobos.
2: Alejandro, gracias. Muy buenos días. Les comento que hoy nos circulan autos con holograma 1 y 2 de verificación engomado azul. Terminación de placas 9 y 0, así como permisos. En unos minutos, más información.
1: Muchas gracias, Moni. Vámonos al panorama. La Suprema Corte de Justicia de la Nación invalidó la exigencia del Instituto Mexicano del Seguro Social de comprobar 5 años de convivencia en concubinato para acceder a una pensión por viudez, al concluir que el requisito genera un trato discriminatorio basado en el estado civil. Esto vulnera el derecho a la seguridad social y al libre desarrollo de la personalidad al imponerlo. Sin embargo, se detalló que si se debe acreditar, o más bien si se debe acreditar la existencia del concubinato mediante la demostración de un lazo afectivo, solidario y de convivencia. Y el alcalde Fernando Flores de Metepec, Estado de México, fue exhibido en redes sociales por ingresar de forma violenta con escoltas que portaban armas largas al Club Deportivo La Asunción. Posteriormente, el funcionario publicó un video disculpándose por su acción y dijo que el altercado fue por un llamado de ayuda ante un conflicto entre particulares en el Club Deportivo, del cual es socio, y afirmó que está a disposición de cualquier requerimiento sobre los hechos. Y una fuerte lluvia provocó severas inundaciones, caos vial, ya lo adelantaba Alex hace un momento, en varios municipios del Estado de México, afectando vialidades como Circuito Exterior Mexiquense, la México-Querétaro, Periférico Norte, la José López Portillo. Las anegaciones obligaron a suspender el servicio de la línea 2 del Mexibus y dejaron vehículos atrapados, algunos con rescates de conductores y pasajeros. Autoridades de Protección Civil, bomberos, cuerpos de emergencia trabajaron en el desalojo del agua y apoyo a cientos de personas afectadas en municipios como Tlalnepantla, Tultitlán, Cuautitlán, Izcalli, Ecatepec, Tecámac y Coacalco. Y para sorpresa de nadie, nuevamente los maestros, disidentes, autoridades federales terminaron sin acuerdos. Qué raro, Armando Arteaga.
3: Inamovible le asente en su demanda de abrogación de la ley del ISSSTE de 2007 porque dicen que quieren una jubilación digna, por lo que prácticamente rompen el diálogo con el gobierno federal hasta que no haya respuesta positiva a sus demandas, así informó la dirigente de la sección 22 de Oaxaca del asente, Jenny Pérez.
4: Esto no cubre la demanda central, es bueno especificarlo de esa manera. Nosotros no hemos aceptado de ninguna manera que cubra nuestra demanda central, que es la abrogación de la ley del ISSSTE, y queremos puntualizarlo de esa manera.
3: Reveló que hay carpetas de investigación contra maestras y maestros en diferentes estados, incluyendo la Ciudad de México, y no hay respuesta sobre la reparación del daño, incluye a un profesor que perdió un ojo por los cohetes que lanzó la policía en 20 de noviembre, así que sigue la huelga. Para 88.9 Noticias, información que sirve, Armando Arteaga.
1: Y mientras tanto, un grupo de inconformes mantenía tomada la caseta de Tlalpan en la autopista México-Cuernavaca, donde permitieron el paso libre de vehículos y aprovecharon para intentar saquear un tráiler con aguas y refrescos, que finalmente logró escapar del lugar. Finalmente el grupo tomó dos camiones para retirarse de la zona y dirigirse a su plantón en el centro histórico. ¿Hubo algún detenido? Pues ya sabe usted que no. Más tarde, el titular del ISSSTE, Martín Batres, dio a conocer que durante la mesa de diálogo el gobierno de México propuso fortalecer pensionista, además de crear una aseguradora pública, la cual estaría dedicada exclusivamente a la administración y entrega mensual de pensiones a las personas retiradas en coordinación con pensionistas, además de mejorar gradualmente el sistema de pensiones. Y un juez federal ya avanzó el caso contra integrantes de la organización delictiva del Caballito, René Ponce.
5: La Fiscalía General de la República informa que obtuvo vinculación a proceso de 8 integrantes de la red delictiva del Caballito, dedicada a la falsificación de facturas, entre los que se encuentran Michael N., Salvador N., Laura N., Luis N., Manuel N., Elda N., Montserrat N. y Lilia N. El Ministerio Público Federal los acusa del delito de expedición de comprobantes fiscales falsos, por lo que además de la medida cautelar de prisión preventiva oficiosa, el juzgador estableció 2 meses como plazo para el cierre de la investigación complementaria. La red delictiva del Caballito se dedica a realizar operaciones con recursos de procedencia ilícita y a la emisión de comprobantes fiscales falsos, la cual tiene como posibles líderes a Michael N. y a Salvador N. Para 88.9 Noticias, René Ponce Hernández.
1: Y en una actualización sobre el estado de salud de uno de los maestros, el abogado Abundio González Reyes confirmó que la lesión que sufrió su primo, el profesor Proceso Columbo González, durante el choque con la policía en la marcha del pasado lunes en Ciudad de México fue tan grave, dice, que los médicos que lo atienden ya confirmaron que la pérdida de la vista para el maestro será total luego de que fue impactado por una presunta bala de goma. Dicen que ya avanzaron las obras en la línea 2 del metro, aunque en la práctica se complican más las cosas para los usuarios. Joana Flores.
6: Aunque abrió la estación viaducto de la línea 2, el metro informó que este viernes de 5 a 22 horas las corridas de trenes saldrán de Tasqueña a Cuatro Caminos, aunque seguirán sin hacer paradas en Portales, Nativitas, Chabacano, San Antonio Abad y Zócalo. Tampoco habrá RTP, así que los usuarios deberán buscar opciones para movilizarse como transporte público concesionado, taxi o caminar. Por ejemplo, si vas de Tasqueña a Chabacano, tendrás que bajar en Xola y caminar 2 estaciones a Chabacano. De las 22 a las 24 horas, nuevamente los trenes operarán en 2 circuitos de 4 caminos a Pino Suárez y de Tasqueña a Xola. Entre Xola y Pino Suárez regresará unas horas el servicio de RTP. Cabe destacar que se mantienen sin servicio de metro y sin RTP Nativitas y Portales. Para 88.9 Noticias, Joana Flores.
1: Vamos a los deportes. Saludamos a don Alex Cervantes. Muy buenos días.
7: ¿Qué tal, Iñaki, amigos? Muy buen día para todos. México venció 5-1 a Serbia en el estadio Nemesio Díez en su último partido de preparación antes de su debut en la justa futbolera el próximo 11 de junio ante Sudáfrica en el estadio Ciudad de México. Los goles de Johan Vázquez, Raúl Jiménez, Luis Chávez y un par de autogoles. Por cierto, Alejandro Fernández será el encargado de interpretar el himno nacional en la inauguración. Vámonos ahora con la actividad de los rivales de México en el grupo A. Sudáfrica tendrá un partido amistoso contra Jamaica este viernes. Por su parte, Corea del Sur llega hoy a Guadalajara. Y Chequia, en su último partido de preparación, derrotó 3-1 a Guatemala. Hasta aquí los deportes.
1: Gracias, Alex. Alex Villalbazo, Alex Cervantes, Iñaki Manero, en Panorama Informativo, en 88.9 Noticias. Información que sirve por iHeartRadio. Moni Villalobos, con el tráfico y el clima cada 15 minutos. Hola otra vez, Moni, buenos días.
2: Hola Iñaki, gracias. Muy buenos días. Les comento que la línea 2 de metro opera en dos tramos hasta el 6 de junio, Tasqueña-Xola y Pino Suárez Cuatro Caminos, por lo que unidades de RTP brindan servicio gratuito entre Xola y Pino Suárez en ambos sentidos. El servicio se restablecerá de Tasqueña Cuatro Caminos a partir de las 7 horas del domingo 7 de junio. En unos minutos más información.

0: días para este viernes 5 de junio, lluvias intensas además, que estarán acompañadas de descargas eléctricas, de caída de granizo, cuidado con los niveles de ríos, de arroyos, los deslaves, los encharcamientos, las inundaciones, porque todo eso provocan las lluvias fuertes e intensas. ¿Y en dónde van a caer esas lluvias intensas? San Luis Potosí, Hidalgo, Puebla, Tamaulipas, Veracruz, Oaxaca, Chiapas, y las fuertes en Nuevo León, Michoacán, Querétaro, Tlaxcala y Guerrero. Subrayo Nuevo León porque ya está lloviendo esta mañana. Jorge Maldonado desde Monterrey, 21 grados. Jorge, buenos días.
1: Buenos días, Alejandro, con un cielo completamente nublado y como tú bien lo mencionas, lloviznando a esta hora de la mañana, pero después de las 12 del mediodía, las lluvias se van a intensificar, como tú bien lo mencionas, acompañadas de una tormenta eléctrica, la posibilidad de granizo y también la posibilidad de tornados o torbellinos, como le quieras llamar, Alejandro. Ya Protección Civil lo mandó la alerta. La temperatura máxima para el día de hoy será de 29 grados centígrados.
0: Bien, la de 8, Jorge.
1: Alejandro, un ataque a una tienda de abarrotes en la colonia Colinas de Topo Chico, en el municipio de Escobedo, dejó un saldo negativo de una mujer muerta, la propietaria de este establecimiento, y un hombre que estaba como cliente gravemente lesionado. Los sujetos llegaron a bordo de un vehículo y se pararon enfrente de este establecimiento y abrieron fuego en contra del negocio con el saldo. Ya la policía está investigando, Alejandro.
0: Bien, gracias Jorge Maldonado, desde Monterrey, Nuevo León. En la Ciudad de México, 15 grados, René Ponce, ¿cómo anda, René?
2: ¿Qué tal, Alejandro? Pues mañana bastante agradable, 15 grados para la tarde, se espera, pues no mucho calor, estará entre 23 y 25 grados centígrados la temperatura máxima, Alejandro.
0: ¿Y la de 8, René?
2: Pues el secretario de Seguridad Ciudadana capitalino, Pablo Vázquez, informa que fue resultado de pues investigaciones que en los límites de la Sierra de Guadalupe, en la alcaldía Gustavo Madero, uniformados capitalinos detuvieron a 3 mujeres y 9 hombres, todos en posesión de droga y armamento. El funcionario detalló que estos sujetos se les aseguraron además 2 vehículos, bolsas con marihuana, armas de fuego cortas, cartuchos útiles y percutidos, tarjetas bancarias, licencias de conducir, dinero en efectivo y un arma punzocortante. Los detenidos son identificados como parte de un grupo delictivo de venta de droga, sobre todo en inmediaciones de planteles escolares de la Gustavo Madero, por lo que ya eran pues seguidos de cerca, Alejandro.
0: Justo te iba a preguntar, ¿y qué tan relevantes pueden ser estas tres mujeres, estos 9 hombres que detienen, de qué grupo son? Porque bueno, pues si hacen el anuncio es porque deben ser de un grupo relevante, René.
2: Así es, no se nos proporcionó información si la solicitamos respecto a qué grupo pertenecían. Ajá. Únicamente dicen los ubican como estas personas que se dedican a la distribución de droga en planteles escolares de esta demarcación, Alejandro.
0: Bueno, pues por ese lado, qué bueno que les dieron, los agarraron, ¿no? Estos narcomenudistas afuera de las escuelas, pero pues por el otro lado, ¿de dónde son, no? ¿A quién pertenecen? Porque hay que atacarlos completamente. Son las 6:15, gracias, René Ponce.
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0: primer traguito de café que nos tomamos con calor lluvia en la República Mexicana, este calor lluvia que nos lleva a temperaturas de 45 grados, Baja California, Sonora, Sinaloa, Chihuahua, Durango, Nayarit, hasta 40 grados, Baja California Sur, Coahuila, Jalisco, Colima, Michoacán, Morelos, Puebla, Guerrero, Oaxaca, Chiapas, Veracruz, Tabasco, Campeche, Yucatán y Quintana Roo. Y en la lluvia, ya decíamos, las lluvias intensas estarán afectando San Luis Potosí, Hidalgo, en la Huasteca, Tamaulipas también, Veracruz, Oaxaca, Chiapas, muy fuertes para Nuevo León, en el norte, Michoacán, en el Pacífico, junto con Guerrero, y por ahí lluvias también muy fuertes en Querétaro y Tlaxcala, en la megalópolis. Cuidado con calor lluvia, para hoy es extremo, tanto la lluvia como el calor en la República Mexicana. Temporal por un lado y onda de calor por el otro. En el recorrido por el país, en Coatzacoalcos, al sur de Veracruz, 23 grados, Julio Escobar. ¿Cómo te va, Julio?
1: ¿Qué tal? ¿Cómo estás? Te saludo con gusto desde el sur de Veracruz. El Servicio Meteorológico Nacional prevé lluvias puntuales intensas de 75 a 150 milímetros en la zona del sur de la entidad veracruzana. Se espera un mes caluroso con bajas de 23 grados y altas de 32 grados. Se esperan de 8 a 15 días de lluvias con promedio de 230 milímetros el clima.
0: ¿Y la de 8, Julio?
1: Te comento que trabajadores petroleros jubilados solicitaron la incorporación de especialistas médicos y mejores equipos para la atención de su salud, ya que actualmente muchos de ellos se han visto obligados a recurrir a consultas privadas ante las carencias en los servicios médicos de la región. Uno de los derechohabientes de esta institución médica, y bueno, el presidente de la Asociación Civil de Jubilados de la Sección 11 del Sindicato de Trabajadores Petroleros de la República Mexicana, José Mendo Mendoza, señaló que más de 7,000 jubilados resultan afectados en la zona sur de Veracruz por la falta de atención de especialistas y equipos médicos. Es el reporte que tenemos.
0: Bien, gracias, Julio Escobar, desde Coatzacoalcos al sur de Veracruz. En Cancún, Quintana Roo, 27 grados, Carlos Mendieta. ¿Qué cuentas, Carlos?
2: Muy buenos días, Alex, saludos a ti y al auditorio. Amanecemos con 27 grados centígrados. Te platico que la máxima será de 32 grados con bastante humedad, un 92%. Te cuento que ahora no está tan nublado, pero vamos a tener nublado durante todo el día. Va a haber lluvias a partir de las 10 de la mañana para que la gente tome sus precauciones.
0: Bien, y la de 8, Carlos.
2: Pues la violencia una vez más, nada más que esta vez en Playa del Carmen, un hombre resultó herido de gravedad luego de que pues sicarios dispararon en contra del bar La Santa en la colonia Bellavista, allá en Playa del Carmen. Como siempre, pues, se dieron a la fuga y no hay pista de ellos. Al lugar llegaron agentes de la policía municipal, quienes hicieron, ya saben, los operativos, recabar datos, porque es lo que hacen. Bueno, los paramédicos se llevaron al hombre lesionado al Hospital IMSS Bienestar de Playa del Carmen, donde quedó en situación grave. Este se trata del tercer ataque de esta semana. Al miércoles, por ejemplo, gente armada también disparó contra un bar karaoke en el arco vial, sin lesionados, afortunadamente. Y otros días atrás fue herido de bala otra persona en un bar llamado El Congo. Así que algo está pasando por ahí. Así el panorama.
0: Sí, ahí está pasando desde hace mucho tiempo ante la apatía, ¿no?, de una autoridad sorda, ciega. Gracias, Carlos Mendieta, desde Cancún, Quintana Roo. 22 grados para Tuxtla Gutiérrez. En Chiapas, Fernando Cantón Fer.
3: ¿Qué tal, Alex? Muy buenos días. Hoy en Chiapas habrá lluvias puntuales intensas y temperaturas de hasta 40 grados. En Tuxtla Gutiérrez, cielo nublado con probabilidad de lluvia por la tarde y una temperatura máxima de 32 grados. Así es en Chiapas.
0: ¿Y la de 8?
3: Trabajadores del Hospital Rural de IMSS Bienestar de Motocintla denunciaron la mala situación que padece este centro médico por falta de personal e insumos. Los denunciantes mencionaron que hay incertidumbre por carencias básicas, que incluso ha llevado a los pacientes a través de sus familiares a salir a buscar medicamentos en farmacias particulares. Además de que la falta de doctores ha provocado incluso decesos, y a pesar de que ya se lo han hecho de conocimiento al gobierno federal, simplemente no hay ninguna respuesta. Así el panorama es de Chiapas.
0: Bien, gracias, Fer Cantón, desde Tuxtla Gutiérrez, allá en Chiapas. 26 grados para el bello y devastado puerto de Acapulco. Adriana Covarrubias, vecina, buenos días.
4: ¿Qué tal, vecino? Buenos días. Buenos días a la Victoria. La máxima será de 32 grados. Se tendrá cielo parcialmente nublado y se pronostica lluvias por la noche en Acapulco y en todas las regiones del estado.
0: La de 8, Adriana.
4: Te comento que en el interior de un vehículo que fue abandonado sobre el bulevar Vicente Guerrero, atrás del Congreso del Estado en Chilpancingo, fueron localizados los cuerpos de 4 personas sin vida. La Fiscalía General del Estado de Guerrero confirmó el hallazgo e inició una carpeta de investigación correspondiente, y el personal especializado en criminalística documentó con fotografías los indicios localizados. La unidad con los 4 cuerpos en su interior fue trasladada a las instalaciones del servicio pericial de la Fiscalía de Guerrero, donde se llevó a cabo las diligencias. Es el reporte.
0: Bien, gracias Adriana Covarrubias, allá desde el bello y devastado puerto de Acapulco. Cerramos en Guadalajara, Jalisco, Martín Beltrán, 16 grados, Martín.
5: Efectivamente, 16 con cielo nublado. Este día la máxima será de 25 con pronóstico de lluvia por la tarde. Comenzarías y Jalostotitlán registran la mínima con 10. Bolaños y Autlán de Navarro será la máxima con 39. El panorama.
0: Y la de 8, Martín.
5: Las primeras lluvias de la temporada dejaron afectaciones en comunidades guirráricas de los municipios de Mezquitic y Bolaños, donde un total de 71 viviendas resultaron dañadas por los fuertes vientos asociados a las precipitaciones, así lo informó Protección Civil. Ese es el panorama.
0: Oye, Martín, ¿habitantes afectados?
5: Pues casi 325 viviendas definitivamente están inhabitables y no pudieron regresar a las familias.
0: También creo por ahí una escuela, ¿no?
5: Sí, una escuela. Esta tromba allá en la zona norte del estado afectó también una escuela en Mezquitic.
0: Bien, gracias Martín Beltrán desde Guadalajara, Jalisco. Así el recorrido por la República Mexicana, el clima y la de 8. Son las 6:25, panorama informativo 88.9, información que sirve.

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8: 6:30, panorama informativo 88.9, información que sirve. Yo soy Alejandro Villalbazo, en X, en TikTok, arroba Villalbazo13. Los mensajitos en el WhatsApp 5582-55889. Muy buenos días, en especial para ustedes que se despiertan a las 6:30 de la mañana con nuestra dulce y tierna voz en ese momento en el que suena el despertador y uno quiere aventarlo para todos lados. En ese momento nos escuchan a nosotros y ya la vida se relaja. Ya la vida cambia.
9: Ojalá. ¿No?
8: Bueno, son sí, los mejores deseos.
9: Claro, por supuesto. Ojalá y también sirva para que empieces bien tu día con una sonrisa, ¿no? Pero pues, agradeciendo, pues que uno despierta.
8: ¿Habrá alguien que, sí, entiendo el agradecimiento que dices, bueno, pues aquí estamos, ¿no?
9: Abrir los ojos.
8: Pero habrá alguien que se despierte así todos los días bien, bien de buenas? Que suene el despertador y que digas, ¡ay, qué bonito despertador! ¿Cómo quiero mi despertador?
9: Como la película de Pedro Infante, ¿no? ¡Buenos días, pajaritos!
8: ¡Buenos días, señor Sol!
9: Sí, ¿verdad? No sé.
8: Yo creo,
9: o sea,
8: que...
9: es gran incógnito.
8: No, porque, ¿a ti te cae bien el despertador? Leti, no. ¿A ti, Gaby? No. ¿A ti, Iñaki?
9: No, yo me despierto antes que él.
8: Híjole. No, bueno, pero es
9: yo
8: que
9: le digo,
8: tú...
9: ya, güey, despiértate.
8: Ya suena.
9: Ya suena. Falta un minuto, ya, órale.
8: No, yo no lo tolero. Yo, la neta, no lo tolero al despertador. Me cae tan gordo. Me cae tan gordo el ruidito de la alarma. Sí. Pero bueno, pues... sí, te echa la mano.
9: Decía mi papá es una herramienta de trabajo, ¿no?
8: Así es.
9: Lo que te ayuda...
8: A levantar. Fíjate, qué buen consejo. Si lo ves así, pues ya tendría que ser tu aliado.
9: Sí.
8: Como una herramienta de trabajo, pues sí, es el que te ayuda. Vámonos, que hay que darle.
9: Fíjate cómo hay cosas que se te quedan toda la vida. Cuando tenía como 8 o 9 años, estaba jugando con el despertador de mi papá, que era pues, de estos de cuerda.
8: Ajá.
9: ¿No? Y estaba jugando a ver a qué hora salía el, ¿no? El ring. Y que me ve mi jefe y me pone una... cajetita,
8: a ver,
9: esa es mi herramienta de trabajo, no me la vayas a descomponer, porque él también se despertaba bien temprano.
8: Fíjate, qué buen consejo, ese me gustó, sí, porque
9: nunca
8: si,
9: se me olvidó.
8: Si le cambias, ¿no? El concepto a las cosas, si lo ves distinto, entonces tal vez te sirva para no odiarlo y para decir, oye, cuate, pues gracias, ¿no? Gracias por despertarme, vámonos.
9: Sí. Sí, pues es parte de tu vida, sí, ¿no? De tu día a día. Es tu compañero de trabajo también.
8: Sí, sí, sí.
9: Tu despertador.
8: Pero tú sí estás bien loco.
9: Pero no,
8: tú sí estás bien loco.
9: Es horrible.
8: No, no, no.
9: Es horrible
8: no.
9: Despertarse antes que el despertador.
8: Despertarse antes que el despertador, sí, está cañón. ¿Qué mal gusto es tuyo?
9: Lo sé. Fíjese que te digo, ¿por qué sí. No soy un niño normal?
8: De acuerdo. Pero bueno, muy buenos días a todos ustedes. Si escucharon este consejo, creo que va a servir de mucho también para cambiar esa relación amor-odio que tenemos con el despertador. Son las 6:33, tráfico clima cada 15 minutos. Mónica Villalobos.
10: Alejandro, gracias. Hay corte preventivo en 20 de noviembre a partir de José María Izasaga debido a manifestantes en la zona. La alternativa, Congreso de la Unión, en unos minutos más información.
9: Gracias, Moni. Vámonos con el panorama. Llama a la oposición a que se realice un análisis de los gobernadores de Morena tras presuntos vínculos con la delincuencia. ¿Y qué va a decir Morena?
8: Sí.
9: Isaac Castañeda.
11: Ante el supuesto retiro de visas a los gobernadores de Sonora, Alfonso Durazo y Tamaulipas, Américo Villarreal, por presuntos vínculos con el crimen organizado, el coordinador de los diputados del PRI, Rubén Moreira, llamó a analizar a todos los mandatarios estatales del partido Guinda.
12: Creo que sería muy bueno que las autoridades mexicanas
5: hicieron un análisis profundo de todos los gobernadores de Morena para ver los alcances de lo que está sucediendo.
11: Así lo dijo en declaraciones a medios, donde aseguró que se presenta un fenómeno de descomposición de la política mexicana, en el cual los gobernadores se volvieron permisivos con el crimen organizado. 88.9 Noticias, Isaac Castañeda.
9: Fueron despedidos dos funcionarios de la Comisión Nacional del Agua en Guanajuato. ¿Por qué, Alemau Luna?
12: Luego de dos días de paro laboral, la Comisión Nacional del Agua de Guanajuato destituyó al subdirector de Administración del Agua, Sergio Hernández, y a su secretaria particular, María Santos Montoya, quienes eran señalados por presunto acoso laboral y malos tratos al personal. La decisión fue informada este jueves a los trabajadores de la sección 21 del sindicato de la Semarnat, quienes desde el pasado lunes mantenían suspendidas las actividades en las oficinas de Celaya, con protestas al interior del edificio. También protestaron por diversas irregularidades, entre ellas falta de uniformes, sistema de aire acondicionado descompuesto, plazas vacantes sin cubrir y falta de equipo. 88.9 Noticias, Alemao Luna.
9: Un homicidio de un presunto extorsionador fue atacado en Acapulco, Adriana Covarrubias.
13: Hombres armados le prendieron fuego a la vivienda de uno de los 11 líderes de playa detenidos por presunto delito de extorsión la madrugada del miércoles en Acapulco y que fue cateada por fuerzas de seguridad federal. De acuerdo con información de elementos de seguridad pública, los hechos se registraron en la colonia Ampliación Miguel de la Madrid, en la parte alta de Las Cruces, en la zona suburbana, la madrugada del jueves. Se informó que la vivienda es de Marco Antonio Velázquez, presidente de la Organización de Integrantes de la Agrupación Turisteros Unidos en Defensa de Playa y Cacos. Bomberos de Acapulco arribaron al siniestro y sofocaron las llamas, señalando que los daños fueron en dos habitaciones y la cocina, sin que se registrara personas lesionadas. Panorama informativo desde Acapulco, Guerrero, Adriana Covarrubias.
9: En Acapulquito nos hace el favor de escuchar a través de iHeartRadio. Varios extranjeros que llegaron a México en condiciones sospechosas fueron interceptados en el aeropuerto de Guadalajara. Martín Beltrán.
14: Efectivos de la Guardia Nacional detuvieron a 10 personas originarias de Colombia que llegaron a México reclutadas presuntamente por una organización criminal y con documentación falsa. Los colombianos fueron detectados por el Instituto Nacional de Migración del Aeropuerto Internacional de Guadalajara. Al realizarles una revisión de su situación migratoria, manifestaron que habían sido invitados a trabajar y que recibieron depósitos bancarios por $1,000 en tarjetas de débito, además de que les habían realizado reservaciones en hoteles, las cuales resultaron falsas. Hasta ahora se sabe que serán regresados a Colombia, pero se desconoce si ya se inició una investigación por este hecho que terminaría en reclutamiento. Para Panorama Informativo desde Guadalajara, Martín Beltrán.
9: 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Vámonos a los deportes, Alex Cervantes.
15: Muchas gracias, Iñaki. En información de la Liga MX, André Jardiné se despidió como director técnico del América, dio conferencia de prensa y estas fueron sus palabras.
16: Es como 3 años que te parecen días, esta es la verdad, ¿no? Te vienen los pelos blancos, te viene un cansancio mucho más grande que lo normal. Entonces yo pasé a pensar un poco aquello que sería mejor y por más que tenga el cariño que tengo por el club, por los jugadores, pero el desgaste era bastante grande.
15: Esta tarde reanudan las finales en el básquetbol de la NBA con el juego 2 entre los Knicks de Nueva York, que ganan la serie, 1-0 frente a los Spurs de San Antonio. Hasta aquí la información deportiva, regresamos con más en media hora.
9: Muchas gracias, Alex, Alex de Albazo, Alex Cervantes, Iñaki Manero, en Panorama Informativo en 88.9 Noticias, información que sirve y por iHeartRadio. Moni Villalobos, el tráfico, el gym, cada 15 minutos, ¿qué de nuevo, Moni?
17: Hola Iñaki, gracias. Les comento que el servicio de trenes ofrece de Tasqueña Cuatro Caminos en la línea 2 del metro. Las estaciones San Antonio Abad y Chabacano permanecen cerradas sin servicio para ascenso ni descenso. Así como Zócalo, Tenochtitlán, Nativitas y Portales continúan cerradas hasta nuevo aviso. A partir de las 10 de la noche, la operación volverá a realizarse en dos tramos. Tasqueña Xola y Pino Suárez Cuatro Caminos, y habrá apoyo de unidades de RTP. En unos minutos más información.
8: Aquí.
9: Gracias, Alex, y me permiten con mucho gusto la trivia de ayer, la meteorología y una fiesta muy importante en México. Es una de las versiones, desde luego, nos dan con una expresión muy utilizada en nuestro país. ¿Y cuál es esta expresión? Bueno, ¿qué es lo que pasa con la meteorología? La temporada de lluvias, desde luego esta temporada de verano. ¿Cuál es la fiesta? La fiesta máxima de Oaxaca, que es una de las fiestas máximas de México, la Guelaguetza, el dar y el recibir, en donde mucha gente de diversas regiones iban y ofrecían y siguen todavía ofreciendo sus productos, y está la costumbre también de estrenar algo durante esta fiesta, estrenar la camisa, los zapatos, el sombrero, qué sé yo, y como les caía también el agua y por lo general iba a llover cuando se estaban dando, y sigue lloviendo en estos lunes del cerro en la Guelaguetza, se mojaban, entonces era darle el remojo a las piezas nuevas que estábamos estrenando, y ahí está la expresión de vamos a dar el remojón de tu coche nuevo, de tu camisa, de tus pantalones, de tus zapatos, en fin, de lo que estés estrenando, ¿a qué hora le das el remojón? Esa es una expresión muy, muy mexicana. Y vamos con la trivia de hoy, trivia deportiva. Los nombres con los que conocemos a las selecciones de todo el mundo, las selecciones de fútbol, muchas de ellas que van a venir a América a jugar, por ejemplo, la verde amarela, ¿no? De Brasil, ya conocemos la historia. Hicieron un concurso por ahí para no repetir el tema del blanco, que el blanco estaba vedado, ya fue utilizado en una trivia. Un niño de 18 años ganó el concurso y utilizan los colores de su bandera. Está la orange, que es la de la naranja mecánica, o la naranja, que es por la casa de Orange, la casa de el Guillermo I, que fue el que organizó la revuelta holandesa contra el dominio español. En fin, tienen su historia, las camisetas tienen su historia también, los nombres con los que conocemos a las selecciones. Y hay una selección, perdón, que tiene el sobrenombre de otro deporte.
18: Ah, ¿cómo?
9: Ajá, una selección de fútbol que tiene el sobrenombre de otro deporte.
8: ¿Cuál es?
9: ¿Y cuál? ¿No? ¿Cuál es el nombre y cuál es la selección? Okay. En www.889noticias.mx 5580-255-889 y en TalkBack a través de iHeartRadio. Se le conoce cotidianamente con el nombre de otro deporte.
18: ¿Va a jugar en el campeonato?
9: Sí.
18: ¿Es de las 550 selecciones que van a participar?
9: Sí. Okay. Sí, sí va a participar también. Sí.
18: Okay.
9: Sí, de hecho estaba revisando a ver si no había quedado afuera, ¿no? Sí, sí va a participar.
18: Ok. Ahí
9: va a estar.
18: Vamos a buscarle porque está muy delimitado, ¿no?
9: Sí.
18: Son 48 opciones.
9: Sí, entonces hay que
18: buscarlo. Y si vas eliminando, ya decías la historia de Brasil, ya la de Holanda, pues puedes por eliminación dejar, no sé, incluso hasta la mitad, ¿no? Entonces creo que está como para buscarle bien.
9: Vamos dando más ejemplos en una hora, ¿no? Para que vayan reduciendo también las posibilidades.
18: Sí,
9: y algunas
18: sí.
9: Pistas. Hay que buscarlo en la bandera de este país.
18: Ahí está la clave.
9: Ahí está la clave. La clave también sí. Está en la bandera. Ajá.
18: O sea, en la bandera.
9: La bandera, ajá.
18: De ese país.
9: De ese país está la clave de por qué le llaman con el nombre de otro deporte.
18: Ok.
9: O sea, el nombre coloquial, pues.
18: Se me hace que andas muy papita hoy.
9: ¿Ando muy papita?
18: No sé por qué se me hace.
9: A ver, ¿quién sabe?
18: Bueno, está bien.
9: Bueno.
18: Órale.
9: La respuesta en 2 horas, en 1 hora. Pistas para esta trivia que se llama de varias formas 6:40.

0: en la madrugada. ¿Qué nos cuenta René Ponce? Adelante, René.
1: ¿Qué tal, Alejandro? Iñaki, pues noche y madrugada pasada por agua, intensa lluvia se registra en varios municipios del Estado de México. En Tecámac, por ejemplo, se satura el drenaje, el agua sube sobre la avenida Ojo de Agua, queda varada ahí una camioneta de transporte público, fueron rescatados sus tripulantes, mientras que en la avenida Nacional a la altura de la de Venta de Cartio, esto ya es Ecatepec también, perdón, en el Estado de México, varios autos quedaron varados, fue necesaria la presencia de camiones tipo Vactor para retirar el agua de lluvia acumulada, las patrullas estatales y municipales apoyaron al traslado de los ciudadanos que pasaban por esa zona. En el municipio de Coacalco, en la avenida López Portillo, casi a la altura del puente de Juan Pablo II, el agua sube por arriba de los 40 centímetros, por lo que la circulación fue cerrada por completo. Panorama similar se vivió en Tultitlán, también en la José López Portillo, a la altura de recursos hidráulicos muy cerca de la Asta Bandera, zona tradicional donde se inunda. Ahí el agua cubrió varios autos que se encontraban estacionados, grúas y vehículos de plataforma apoyaron a peatones para avanzar por esta zona. Finalmente, el circuito exterior mexiquense a la altura de Cuautitlán Izcalli, este es el kilómetro 2, el conductor de una camioneta de carga fue rescatado por bomberos en un bajo puente, fue necesario el uso incluso de una lancha para poder sacarlo de este lugar. En la Ciudad de México, del lado ya de esta capital, se reportó la caída de granizo, principalmente en las alcaldías Coajimalpa, Miguel Hidalgo y Álvaro Obregón, aunque pues las afectaciones no fueron tan importantes como las que se registraron en la zona del Estado de México. Por otra parte, la noche de ayer se registra el asesinato de un hombre, iba a bordo de un microbús del transporte público, esto en el Estado de México. Según testigos, esta persona se opone a que lo asalten, por lo que el ladrón le dispara en al menos 3 ocasiones. Ocurre sobre el periférico a la altura del puente de Santa Mónica en Tlalnepantla, Estado de México. Tras cometer el crimen, el ladrón desciende, se da a la fuga, no obstante, es detenido por uniformados municipales y puesto a disposición del Ministerio Público, Alejandro.
0: Bien, vamos a la pausa y seguimos para que nos platiques más detalles de lo que ocurrió en la madrugada, entre otros, un socavón que se abrió en la alcaldía Benito Juárez. Son 4:15.

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2: Van a salir con un cuento de ese tamaño. Y del otro lado, René, el del socavón en la alcaldía Benito Juárez, pues sí, a repararlo, pero también a que digan por qué se abrió, porque pues así nada más por arte de magia. Y yo lo veo más grande, de 40 centímetros de diámetro, René. Yo la verdad sí lo veo, no sé cuánto mide una coladera, pero más o menos lo veo del tamaño de una coladera.
3: Sí, se hablan de entre 40 y 50 centímetros. Esto por lo menos el diámetro que se observa a simple vista y en el pavimento, aunque podría tener hasta 2 metros, 1.5 metros de diámetro. Esto ya en la parte baja, aunque bueno, hasta el momento no se ha asumido gran parte del pavimento, pero sí podría ser todavía mucho más grande.
2: Pues mira, estaba checando datos, ¿no? Una coladera, más o menos las dimensiones son de entre 40 y 60, ¿no? Dependiendo el tamaño. Entonces, pues sí, por ahí podría andar entre los 40 y los 60, pero ¿y qué provocó que se abriera ese socavón otra vez? ¿Qué hay ahí abajo? ¿Un drenaje en mal estado? ¿Qué hay que cambiar? ¿No? Porque si nada más van a llegar a echarle tierrita y chapopote, pues cuidado con el riesgo, en cualquier lluvia. Lo importante es rascarle, saber qué hay ahí, qué provocó que se abriera así la tierra. Gracias, René Ponce, con lo que pasó en la madrugada.

estoy leyendo una de estas historias que hay que compartirla porque es un gran mensaje. Un gran mensaje, sobre todo para nuestras niñas. Un mensaje de hay que hablar, de que hay que expresarse, hay que señalar la edad que tengas. Me encontré esta historia, es de una joven actriz y cantante argentina. Ella se llama Rocío Igarzábal, Rochi Igarzábal es su nombre artístico. Y ese, la verdad es que es impactante lo que ha publicado. Lo publicó en su cuenta de Instagram, ¿eh? Digo, ahí está, ahí, a la mano de quien quiera checarlo. Publicó su fotografía de 5 años. Una niña sonriente en esa fotografía. Y la acompañó de un texto que te llena de todo. De todo, de rabia, de frustración, de coraje. Que te dan ganas de correr a abrazar a esa niña de 5 años. Porque pone en su fotografía de Instagram, Rochi Igarzábal, esta mujer, hoy mujer de 36 años, actriz y cantante argentina. Mi primera experiencia sexual fue a los 5 años. Por alguien que decía cuidarme. Una persona de confianza que abusó reiteradas veces de mí. En esta foto, yo tengo 5 años. Y está su fotografía. La publicación la acompaña de otras fotografías. En una donde ella está como tipo en un festival de escuela, ¿no? Por la ropita que trae. Y la acompaña del siguiente mensaje. Crecí creyendo que tenía la culpa. Desarrollé trastornos alimenticios, me quedé callada. Lo conté de grande, por vergüenza, por miedo. Y luego termina con otra fotografía, donde se ve ella en un patio donde parece que hay una alberca, una fuente. Y el texto dice lo siguiente. Y hoy me veo en estas fotos y siento un inmenso dolor, ira, impotencia y mucha angustia. Yo pude salir, pude pedir ayuda y seguir adelante, con cicatrices pero con muchas ganas de vivir. Hay mujeres y niñas que no pudieron salir, que no pueden tener ganas de vivir porque les robaron la vida, se las arrancaron. Y hoy somos su voz, somos su ausencia, somos su grito de miedo. La esperanza está en la lucha, nunca nos cansemos de luchar, y es parte de una marcha convocada en el concepto Ni Una Menos.

0: el mensaje es claro y contundente. Niñas, chiquitas, medianas, grandotas, hablen, díganlo, cuéntenlo, en el momento. No se callen. No se volteen a ver 30 años después. 5 para las 7.
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0: 7 en punto, panorama informativo 88.9, información que sirve. Yo soy Alejandro Villalbazo en X, en TikTok, arroba Villalbazo 13. Es viernes 5 de junio, Iñaki Manero. ¿Cómo estás, Iñaki?
1: Por fin viernes, Alex Villalbazo, Alex Cervantes, amigos de la República Mexicana de todas partes por iHeartRadio, muy buenos días.
0: Y los mensajitos son en el WhatsApp 5582-5588-9 a las 7 de la mañana, siempre mensajitos de cumpleaños. Araceli Ramírez de San Luis Potosí, mañanitas para su esposo Fernando. Fer Alfaro, que cumple 54 años, un chamacón, Araceli, aprovechalo, sácale toda la juventud que todavía traen.
1: Exacto, sí.
0: Sí. El mensaje para ti, Fer, es que quiere que sepa, quiere que Araceli, que sepas que dan gracias a Dios por tu vida y por tenerte a su lado, para ella y para tus hijos.
1: Qué bonito.
0: Sí, amor. Celia, quisiera mandar felicitación de cumpleaños también para el esposo Carlos Hernández, él cumple 48. Nos escuchan cuando van a dejar a su hija a la escuela. Sus hijos Ingrid y Carlos le mandan un mensaje de amor y le agradecen todo el esfuerzo que hace por la familia. Que Dios lo llene de mucha salud. Que me gusta esa parte de agradecer por ese esfuerzo por la familia.
1: Claro, ¿no? Y por las desmañanadas, por el despertador, por
0: todos los sacrificios.
1: Y gracias por agradecerlo también, sí, ¿no? Sí, porque uno lo hace sin esperar agradecimiento.
0: Claro.
1: Si te lo agradecen es champú para el alma. Uh-huh. Gracias.
0: Dice Celia ahorita que dice, todos los días nos escuchan cuando van a dejar a los hijos a la escuela. ¿No se han dado cuenta que hay mucho menos tráfico?
1: Sí.
0: ¿Estarán todas las escuelas jalando?
1: Lo he percibido, pero quién sabe.
0: Yo igual y me pregunto, porque de pronto sí bajó. Mucho. Como de una semana para acá bajó, pero
1: Sobre todo en transporte escolar. También antes me tocaba 3 de la tarde y me tocaban todos los camiones de las escuelas. Y además, ahorita estoy viendo menos que en otras épocas. Sí. No sé.
0: Hay que darnos una vueltecita por las escuelas a ver cómo andan. A lo mejor nos llevamos una sorpresa. Ponchillo González, felicitando a su esposa Juni. Juni cumple 31. Dice, quien después de estar 14 años juntos apenas convenció de irle al equipo de sus amores al Cruz Azul. ¿Cómo crees, Ponchillo? ¿A quién le iba? Ay, al subcampeón, a los Pumas. Bueno, está bien. Hoy le va el Cruz Azul, hoy Juni es una campeona. Uriel Vargas, felicitando a su papá Bonifacio. Don Boni cumple 54. El amor de Esmeralda y de sus hijos Uriel y de Sofía para ti, Bonifacio. Y Cuauhtémoc felicitando a su hijo Cedric Jacobo, que cumple 23. Él los cumple mañana 6 de junio, pero aprovechando las mañanitas de este viernes, pues porque mañana a ver quién se las pone, pero nosotros se las ponemos hoy. Son las 7:04, tráfico y clima cada 15 minutos. Mónica Villalobos.
2: Alejandro, gracias. Hay corte preventivo en 20 de noviembre a partir de José María Izasaga debido a manifestantes en la zona. La alternativa, Congreso de la Unión. En unos minutos más información.
1: Gracias, Moni. Vamos al panorama nacional. Esta mañana el Servicio Sismológico Nacional reporta movimientos en el sureste del país con magnitudes preliminares de 4.8, 4.9 y 5.3. Epicentros localizados al sureste de Salina Cruz, Oaxaca y Ciudad Hidalgo, Chiapas. Hasta el momento, afortunadamente, no se reportan daños. Luego de no alcanzar acuerdos durante la mesa de diálogo con representantes de la Coordinadora Nacional de Trabajadores de la Educación, el titular del Instituto de Seguridad y Servicios Sociales de los Trabajadores del Estado, el ISSSTE, Martí Batres, dio a conocer que el gobierno de México propuso fortalecer pensionista, además de crear una aseguradora pública, la cual estaría dedicada exclusivamente a la administración y entrega mensual de pensiones a las personas retiradas en coordinación con pensioniste, además de mejorar gradualmente el sistema pensionario. Autoridades federales aseguraron más de 25 toneladas de sustancias químicas presuntamente utilizadas para la fabricación de drogas sintéticas durante un operativo en un inmueble del municipio de Cajeme, en Sonora. En el lugar también fueron localizados tambos, bidones, equipo industrial y vehículos de carga. La Fiscalía General de la República informa que los materiales serán sometidos a análisis periciales para determinar su composición, mientras que el inmueble permanece bajo resguardo ministerial. Hasta el momento no se reportan personas detenidas. Una investigación del Colegio de México concluyó que la plataforma TikTok elimina de manera preventiva una menor proporción de contenido relacionado con actividades criminales en México en comparación con el promedio mundial, e identificó tres formas principales de atraer usuarios: por medio de ofertas que simulan empleos, contenidos que generan identificación emocional con grupos criminales y publicaciones que normalizan o glorifican la vida ligada al narcotráfico. Los titulares de Defensa y de la Guardia Nacional supervisan la operación de los elementos militares desplegados en Culiacán, Sinaloa. René Ponce.
3: El Gabinete de Seguridad Federal informa que como parte de las acciones permanentes para fortalecer la seguridad en Sinaloa, el secretario de la Defensa, Ricardo Trevilla Trejo, y el comandante de la Guardia Nacional, Guillermo Briceño, realizaron una visita de supervisión a las Fuerzas Armadas desplegadas en Culiacán. Se detalla que los mandos militares acudieron a esa zona para verificar el despliegue operativo y evaluar las acciones que realizan el Ejército Mexicano y la Guardia Nacional en la entidad. Finalmente, se destaca que la coordinación entre instituciones fortalece las capacidades operativas para avanzar en la construcción de la paz. Para 88.9 Noticias, René Ponce Hernández.
1: Fue ejecutada en Jalisco una orden de detención en contra de un estadounidense buscado en su país, Martín Beltrán.
4: El secretario de Seguridad de Jalisco, Juan Pablo Hernández, informó sobre la detención en Puerto Vallarta de Cristian N., de 21 años, considerado un objetivo prioritario por autoridades de Estados Unidos, donde era buscado por diversos delitos de alto impacto, entre ellos homicidio y tentativa de homicidio.
5: Originario de Los Ángeles, California, mediante este despliegue de elementos fue posible localizarlo. Se desplegaron también drones en el área de inteligencia, fue asegurado finalmente esta persona, fue trasladada al aeropuerto de Guadalajara.
4: Para Panorama Informativo desde Jalisco, Martín Beltrán.
1: Panorama Internacional, ayer jueves en California, en los Estados Unidos, agentes del Servicio de Inmigración y Control de Aduanas detuvieron a Enrique Martínez Chávez, ex militar de 32 años que es buscado en México por desaparición forzada de personas en el caso Ayotzinapa. Esto mientras era miembro del ejército mexicano. ICE dice que Enrique Martínez Chávez permanecerá bajo custodia hasta que pueda ser repatriado. Y el presidente de los Estados Unidos, Donald Trump, dice que para poner fin a la guerra en Irán estaría dispuesto a reunirse con el líder supremo del país, el ayatolá Mojtaba Jamenei, con lo que sería desbloqueado el estrecho de Hormuz, y afirmó que se podría dar la reunión si se alcanza un acuerdo con la República Islámica. El Departamento del Tesoro, también de los Estados Unidos, sancionó al presidente de Cuba, Miguel Díaz-Canel, así como a su esposa, Liz Cuesta Peraza, y a Manuel Anido Cuesta, hijastro del mandatario. También fueron sancionados el coronel Alejandro Castro Espín y Raúl Alejandro Castro Cáliz, hijo y nieto respectivamente de Raúl Castro. Todo esto como parte del endurecimiento de la política de presión de la administración Trump hacia la isla y por el abatimiento de dos avionetas en 1996. Estas sanciones implican que los bienes de estas personas que se encuentren en Estados Unidos quedarán bloqueados y los ciudadanos estadounidenses tendrán prohibido hacer negocios con ellos. Vámonos al panorama deportivo, Alex Cervantes.
6: Gracias, Iñaki. A tan solo 6 días del inicio de la justa futbolera, la FIFA anunció que todos los jugadores, incluyendo suplentes, se alinearán alrededor del círculo central antes de cada partido. Desde allí se entonarán los himnos nacionales. Lista de objetos prohibidos en los estadios: trompetas, silbatos, bocinas de aire, botellas, vasos, frascos, latas, rayo láser, máscaras y pintura corporal. Shakira y Burna Boy han sido confirmados para interpretar Dai Dai, la canción oficial, durante la ceremonia inaugural en el Estadio Ciudad de México, mientras que Alejandro Fernández será quien entone el himno nacional. Se espera que este viernes Irán llegue a México. Entrenarán en las instalaciones de los Xolos en Tijuana. Y a partir de este viernes, el trofeo estará en la Utopía Michiuca, en la Alcaldía Iztacalco. Hasta aquí los deportes.
1: Muchas gracias, Alex. Alex Villalbazo, Alex Cervantes, Iñaki Manero, en Panorama Informativo en 88.9 Noticias. Información que sirve por iHeartRadio. Moni Villalobos, con el tráfico del clima, cada 15 minutos. ¿Qué nos platicas, Moni?
7: Hola Iñaki, gracias. Les comento que el servicio de trenes ofrece de Tasqueña cuatro caminos en la línea 2 del metro. Las estaciones San Antonio Abad y Chabacano permanecen cerradas sin servicio para ascenso ni descenso, así como Zócalo, Tenochtitlán, Nativitas y Portales continúan cerradas hasta nuevo aviso. A partir de las 10 de la noche, la operación volverá a realizarse en dos tramos, Tasqueña-Xola y Pino Suárez cuatro caminos, y habrá apoyo de unidades de RTP. En unos minutos más información.

0: 7:10, panorama informativo 88.9, información que sirve. Yo soy Alejandro Villalbazo en X, en TikTok, arroba Villalbazo 13. Los mensajitos en el WhatsApp 5580-255-8889. Se cumplen ya 3 días del secuestro de Roxana Guzmán, la periodista que fue levantada, sacada de su casa el 2 de junio a las 6 de la mañana. Estamos prácticamente en el corte de del tercer día. ¿Y qué ha pasado? ¿Qué ha pasado? Nada. Nada más ha pasado las... ¿cómo le pondré? Es que escucharla, a mí se me revuelve el estómago.
1: Las declaraciones desafortunadas, ¿no?
0: Insoportables. Sí. De la gobernadora Rosionale. Es que es fría, es lejana, sí. No es poco empática.
1: Exactamente.
0: O sea, le preguntan los periodistas allá en Veracruz, ¿no? ¿Cómo van las líneas de investigación en el caso de la desaparición, secuestro, levantón de Roxana Guzmán? Y así contesta.
2: ¿Cuáles son las líneas de investigación, gobernadora?
3: Se abrió.
2: No, están trabajando. Están trabajando y nosotros hemos dado tiempo, como a cualquier mujer, cualquier persona, sea el oficio que sea, nosotros tenemos que...
0: Tiene un desprecio por el periodismo y por los periodistas. Como cualquier mujer, como cualquier persona, se dedica a lo que se dedique. No, claro, claro que sí. El secuestro, levantón y desaparición de Pedro, de Juan, de Roxana, de María, se dedica al periodismo, sea empresario, sea un joven estudiante, sea una taxista, como la maestra Irma. Claro que se debe de investigar de igual manera, es más, deberían de procurar que no ocurra. Deberíamos de empezar por ahí. Deberíamos de empezar por ahí. Deberíamos de procurar que no se metan a tu casa y que alguien te saque de ahí, te dediques a lo que te dediques. Efectivamente, efectivamente. Pero esa frialdad, ese como diciendo sin decir, pues porque es reportero, porque es periodista, se le tiene que buscar de manera especial. ¡Ay! Cuando además, ahorita la van a escuchar, la gobernadora de Veracruz que no se atreve ni a mencionar por su nombre a la persona secuestrada, a Roxana Guzmán. Son 7:15, seguimos platicando.
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1: Insoportable esa frialdad, esa falta de empatía. Esa falta de...
2: humanidad.
1: De sí, en estos gobiernos humanistas, exacto, ahora que lo recuerdas. Esa falta de humanidad. Es incapaz la gobernadora de Veracruz, cuando los reporteros le preguntan por el caso de Roxana Guzmán, la periodista secuestrada, la periodista que hace 3 días, fue el 2 de junio, sacaron de su casa hombres encapuchados, armados, con lujo de violencia. Se la llevaron frente a los ojos de su familia. Y cuando le preguntan, es incapaz siquiera de llamarle por su nombre. Y contrario, lo hace con este desprecio.
3: Ahí voy. Desde el primer momento, tanto la Fiscalía General del Estado como las fuerzas de seguridad federales y locales han estado buscando a la señora.
1: ¿A quién, perdón? ¿A quién han estado buscando?
3: A la señora.
1: ¿A quién?
3: A la señora.
1: ¿Otra vez, perdón?
3: A la señora.
1: Ok. Roxana Guzmán se llama la señora. Las personas tenemos nombre y apellido. Roxana Guzmán, qué difícil será llamarla por su nombre a la señora. Así o más lejana. Insisto, es insoportable esta falta de empatía. Verónica Huerta, Vero, buenos días.
4: Sí, Alejandro, buenos días. Con la voz entrecortada y desesperado, Fernando Guzmán, familiar de la comunicadora Roxana Guzmán, narró los hechos de la manera en que un comando armado ingresó con violencia a la casa ubicada en el municipio de Nanchital, esto en el sur de Veracruz, en la mañana del 2 de junio. Fernando Guzmán lamentó la golpiza que le propinaron los malhechores, pero lo que más le duele es su hija. Y lo que él pide nada más, dice que no pide castigo, que no pide justicia. Lo único que pide es que le regresen a su hija con vida. Roxana Guzmán, escuchamos.
5: A mí me golpearon, me patearon, me pegaron con el arma y ahí me tiraron al piso. Pues ellos no han dado nada de qué decir, los señores, la verdad. Si está viva o está muerto, no sabemos nada. La verdad, me siento mal, ¿no? O sea, no sé ni qué hacer, pues, la verdad.
4: Alrededor de las 10 horas del jueves, en redes sociales comenzaron a publicar que la comunicadora Roxana Guzmán había sido localizada con vida en un barranco de la zona sur de Veracruz, pero no había más datos, todo era impreciso. Fue entonces cuando la gobernadora Roxana Le llegó al Congreso local y ahí fue abordada por los medios de comunicación y aseguró que las fuerzas del orden federal y estatal continúan la búsqueda de Roxana Guzmán con edad de 45 años. Y esto fue lo que dijo.
1: Escuchemos, Vero, por favor, a uno de los compañeros reporteros de Roxana, quien también se expresa sobre la desesperación, la frustración que tienen de no tener avances en el caso de la desaparición de Roxana Guzmán.
4: Sí, por supuesto. Bueno, pues ante estas especulaciones de que fue localizada en un barranco, uno de sus compañeros desde la página de noticias Pulso Informativo que Roxana administraba, él pidió a sus iguales que continúen la búsqueda de Roxana Guzmán y aseguró que no ha sido localizada. Pide que no malinformen y que no estén jugando con la información porque solo pone en riesgo la vida de Roxana. Vamos a escuchar al compañero.
6: Pues el objeto quizás de ayudar y publicar que nuestra compañera Roxana apareció, que primero cercioren sus fuentes, toda vez que no tenemos certeza de que ella ya esté localizada y con vida. Le pedimos el favor a todos que no desvirtúen la noticia ni apaguen la intensidad de la búsqueda de nuestra compañera. Verifiquen sus fuentes antes de publicar y apóyennos a localizarla.
4: Y bueno, Alejandro, quiero decirte que en el sur de Veracruz está hoy la presidenta Claudia Sheinbaum Pardo. Esta desaparición se origina 3 días antes de la llegada de la presidenta. Y bueno, lo que sí sabemos por parte de medios de comunicación del sur de Veracruz es que han desplegado por tierra y aire operativos para encontrar a Roxana. También hay operativos en los municipios de Ixhuatlán del Sureste y Moloacán. Además, hay retenes aleatorios y hay puestos de revisión en las entradas y salidas de Nanchital. Y pues bueno, hasta ahora lamentablemente no ha sido localizada.
1: También se menciona que los familiares de Roxana se van a manifestar ante la visita de la presidenta Vero.
4: Sí, se espera hoy manifestaciones en la visita de la presidenta, que hoy está en el sur de Veracruz, y mañana sábado estará aquí en Jalapa. Y se esperan las manifestaciones, obviamente.
1: Bueno, pues van 3 días y las preguntas siguen siendo las mismas. ¿Quién y por qué llegó así, con esa violencia, con esa impunidad, a casa de Roxana Guzmán? ¿Quién fue el autor intelectual? ¿Quién planeó, quién diseñó ese ataque, ese levantón? ¿Quién lo ejecuta? ¿Por qué? Siguen siendo preguntas sin respuesta. Preguntas sin respuesta, Iñaki.
2: ¿A quién le pisó un callo, no? Porque pues es una periodista que está haciendo su trabajo. Finalmente ya había tenido que salir de Veracruz y regresó otra vez a su tierra, y con estas consecuencias. Nos recuerda también otro caso, el de la maestra jubilada, que se desarrolla como taxista, doña Irma Hernández, que también fue secuestrada y fue humillada por este grupo delictivo que le estaba cobrando derecho de piso. Y también la falta de empatía por parte de la gobernadora, ¿no? Uh-huh. Con que se murió de un infarto. Pues a toda madre.
1: Sí, igualito.
2: Sí, igualita, sí. Así como diciendo, pues no le puse agua a los frijoles. Uh-huh. Así, uh-huh. En esa misma intención, uh-huh. ¿No?
1: De la misma, ¿no? Ya nada más para poner el contexto completo, de la misma de la gran contaminación en el Golfo de claro. México, eran gotitas de chapopotes.
2: Unas gotitas. Exagerados.
1: Y ahora con esta historia de terror, la señora, ¿no? Con un desprecio. No, pues a la señora. ¿Cómo lo dice?
7: A la señora.
1: Así. ¿Ah, sí? ¿A quién?
7: Señora.
1: Bueno, Roxana Guzmán se llama, 7:25.
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14: 7:30, panorama informativo 88.9, información que sirve. Yo soy Alejandro Villalbazo en X, en TikTok, arroba Villalbazo 13. Los mensajitos en el WhatsApp 5580-255-889. Que hay un broncón en la Chamapa Lechería, es aviso a tiempo. En esta autopista, la Chamapa Lechería, hubo un accidente. Un tráiler y dos pipas chocaron, las pipas calcinadas, hay 5 lesionados. Está la emergencia, está cerrada la Chamapa Lechería en ambos sentidos, tanto hacia Querétaro como hacia Toluca. En los dos sentidos está cerrada la Chamapa Lechería porque pues las pipas quedaron en un sentido, el tráiler quedó en otro y ahora pues tendrán que hacer el trabajo para levantar y limpiar eso, retirar los vehículos. Memo Jivillé, ¿qué tienes, Memo?
15: ¿Qué tal, Alejandro? Pues fíjate que este viernes se registró un fuerte accidente en la autopista Chamapa Lechería, la cual afecta la circulación en ambos sentidos. Fíjate que este accidente ocurrió antes de la caseta Los Cuartos con dirección a Toluca, y debido a los trabajos que realizan las autoridades para retirar estas unidades, pues permanece cerrada completamente en ambos sentidos la Chamapa Lechería. El tráiler, por ejemplo, quedó completamente obstruyendo los carriles, en tanto que es un autocisterna, un tanque cisterna, el que también quedó del lado contrario. Obviamente están trabajando las autoridades para poder retirarlo. La recomendación que podemos hacer, si te dirige a Toluca, es que utilice la autopista Naucalpan-Toluca o la México-Toluca para que puedan llegar sin problema a su destino, Alex.
14: Y del otro lado, Memo.
15: Pues de otro lado, la única recomendación que hacemos es que se vayan por la México-Toluca, o de lo contrario van a tener serios problemas. Te repito, la Chamapa Lechería completamente detenida, y esto obviamente está afectando severamente el tránsito vehicular.
14: ¿Está a qué altura esta caseta de cobro Los Cuartos, Memo? De todos los municipios que cruza la Chamapa Lechería, ¿sabes a qué altura está?
15: Lo que nos comentaban es de que esta de Los Cuartos está a la altura aproximadamente de lo que viene siendo la supervía, la que está por ahí.
14: Bueno, está a la altura del municipio de Naucalpan. Esta es caseta Naucalpan, de cobro de Los Cuartos. Está cerca de la zona conocida como Minas Coyote. Bueno, pues ahí es donde se registra este accidente, bloqueada totalmente en el sentido hacia Toluca y en el sentido hacia Querétaro esta autopista, y ni para qué hora, ¿verdad? Se puede abrir, Memo.
15: Así es, porque dijeron que iban a tardar unas cuantas horas en poder retirar estas unidades. Es Lomas Verdes, es muy cerca de Lomas Verdes. Por tal motivo, tomen sus precauciones para evitar este punto. Repetimos, completamente cerrada la Chamapa Lechería en ambos sentidos, Alex.
14: Bien, gracias, Memo Jivillé. Ahí para todos nuestros amigos que la utilizan para cruzar por esa zona del norte del Valle de México. Son las 7:33, tráfico y clima cada 15 minutos. Mónica Villalobos.
9: Alejandro, gracias. Les comento que hay bloqueo de manifestantes en ambos sentidos de la autopista México-Cuernavaca, a la altura de la caseta de Tlalpan. En unos minutos, más información.
11: Muchas gracias, Moni. Vámonos al Aeropuerto Internacional de Ciudad de México. Dólar y euro esta mañana, ¿cómo amanecieron? Hola, María Inés Camacho, muy buen día.
16: ¿Cómo estás, Iñaki? Muy buenos días. El dólar en las casas de cambio del Aeropuerto Internacional de la Ciudad de México esta mañana se está comprando en 16 pesos 98 centavos y se vende en 17 pesos 52 centavos, mientras que el euro 19 con 20 pesos a la compra, 20 pesos 10 centavos a la venta. El panorama, Iñaki, buenos días.
11: Gracias, Marínez Camacho, muy buen día. 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Alerta en Celaya, hacemos un recorrido por la República Mexicana. Alerta en Celaya por falsas multas, mucho cuidado. Claudia Padilla, ¿cómo estás, Clau? Buenos días.
17: Hola, buenos días, Iñaki, buenos días a todos los auditores. Sí, fíjate que la Dirección de Tránsito y Policía Vial alertó por multas falsas a la ciudadanía, esto después de que dieron a conocer mensajes de textos falsos donde se notifican de supuestas multas de tránsito o adeudos de municipios. El director de Tránsito Municipal y Policía Vial, Martín Filiberto García Medina, pues pidió no caer en estos fraudes. Esto también después de que en otros municipios como León se suscitaran estas multas falsas que llegaran a los celulares de las personas donde les pedían que pagaran, Iñaki, a bajo costo y les robaban sus datos personales y les quitaban su dinero. Explicó que la única forma legal de notificar es mediante un emplazamiento formal realizado de manera presencial por el área jurídica correspondiente o directamente se les llegará a su domicilio, así que no caigan en fraudes. Esto es lo que les voy a conocer. Hasta aquí mi reporte, Iñaki. Buenos días.
11: Muchas gracias, Claudia Padilla, desde Celaya, Guanajuato. Ya nos hace el favor de escuchar a través de iHeartRadio en León. Saludos por la nueva Amor 103.1 de frecuencia modulada. Y no hay restricciones, no hay medidas especiales por el tema del ébola en embarcaciones provenientes de África que llegan a Veracruz. Desde Boca del Río, Mario Arjona. Mario, muy buen día.
18: Hola, ¿qué tal? Muy buenos días. Así es, luego de que aerolíneas en México implementaran protocolos sanitarios para evitar que vuelos o pasajeros provenientes de África vinieran contaminados con ébola en el puerto de Veracruz, no se ha informado si existen estos protocolos para las embarcaciones que llegan de aquel continente. El inspector de la Federación Internacional de Transporte, capitán Enrique Lozano Díaz, explicó que no se ha emitido alguna norma o protocolo en Veracruz, ni tampoco en Manzanillo, Colima, otro puerto de importancia en el país. Escuchemos.
19: No, hasta la semana pasada que estuve haciendo visitas a los barcos, no hay ninguna restricción todavía, ni aquí, ni en Manzanillo. Te puedo decir que también está el otro inspector de ITF allá, no hay todavía restricciones. Si esto, claro, llega próximamente cerca de México, pues tal vez sí, como ha sucedido anteriormente con la gripe aviar y ni se diga con el COVID-19, ¿no? Entonces, de momento no, todo normal.
18: Explicó que en caso de que un barco venga de ese continente, será Sanidad Internacional que subirá a hacer los estudios pertinentes antes de atracar en el muelle y revisar las condiciones de los pasajeros, pero no se aplica una cuarentena como tal debido a que representa pérdidas económicas. El panorama en Veracruz.
11: Pues aguas. Muchas gracias, Mario Arjona. Desde Boca del Río, Veracruz, también nos hace el favor de escuchar a través de iHeartRadio. Encuentran a 4 hombres asesinados tras un presunto enfrentamiento entre cárteles. Cristian Gutiérrez, allá en Morelia. ¿Cómo estás, Cristian? Muy buenos días.
20: Iñaki, muy buenos días. Pues así es, 4 hombres sin vida, armamento y además un vehículo con reporte de robo. Todo esto fue localizado durante la noche del pasado miércoles en una brecha, Iñaki, de la localidad de Los Bancos, esto en el municipio de Parácuaro, Michoacán. Tras un presunto enfrentamiento entre integrantes del cártel Jalisco y los Caballeros Templarios. Este hallazgo ocurrió sobre el camino viejo a Los Bancos, donde elementos de la Guardia Civil, pero también del Ejército Mexicano, resguardaron ahí la escena y posteriormente solicitaron intervención de parte de la Fiscalía General del Estado. Siguen apareciendo cuerpos en bateas de camionetas acá en Michoacán. Es el panorama.
11: Te agradezco mucho, Cristian Gutiérrez, desde Morelia, Michoacán, MIX 101.7, tu frecuencia modulada. Los deportes, Alex Cervantes.
0: Muchas gracias, Iñaki. Amigos, continuamos con más información. Tenemos los resultados de partidos amistosos rumbo a la fiesta del fútbol. Irán derrotó 2-0 a Mali. Suecia y Grecia empataron a 2. España-Irak 1-1. Francia, de manera sorpresiva, perdió 2-1 frente a Costa de Marfil. Para este viernes, Paraguay enfrenta a Nicaragua. Puerto Rico se mide a Arabia Saudita y Canadá jugará ante Irlanda. El partido femenil del campeón de campeonas se jugará el próximo 26 de julio entre los Tigres y el América. Será en San Antonio, Texas. En información del fútbol americano de la NFL, el ala cerrada Darnell Washington renovó contrato por 4 años con los Acereros de Pittsburgh. Hasta aquí la información deportiva. Regresamos con más en 30 minutos.
11: Muchas gracias, Alex. Alex Villalbazo, Alex Cervantes, Iñaki Manero, en Panorama Informativo 88.9 Noticias. Información que sirve por iHeartRadio. Moni Villalobos, tráfico y clima cada 15 minutos. ¿Qué hay, Moni?
9: Hola, Iñaki, gracias. Les comento que van a encontrar que hay un accidente que afecta el avance en Periférico Canal de Garay, a la altura de Canal de Chalco, hacia la Glorieta de Vaqueritos. En unos minutos, más información.
14: De la trivia, Iñaki.
11: Vámonos, Alex, antes, si me permiten, la trivia de ayer, una expresión muy, muy nacional, muy mexicana, tiene que ver con varios orígenes. Uno de ellos, por ejemplo, ya lo decíamos ayer, es el pulque, cuando se probaba por primera vez el fruto del maguey, esta bebida espirituosa, pues se le daba el remojo, ¿no? La gente echaba su primer traguito de pulque. Y la otra tiene que ver con la guelaguetza, que es la fiesta del dar y recibir, muy famosa también a nivel mundial, y es de Oaxaca, en donde la gente iba con sus mejores ropas, con sus estrenos, con su camisa, con sus zapatos, con su sombrero, pero coincidía con la temporada de lluvias, y sigue coincidiendo con la temporada de lluvias, pues les caía lluvias y se mojaban sus zapatitos nuevos, sus sombreritos nuevos, pues así se dice que se le daba el remojo, y hoy lo utilizamos coloquialmente cada vez que alguien está estrenando algo. ¿A qué hora le damos el remojo, no? ¿A qué hora estrenamos esos zapatitos, ese sombrerito o ese cochecito? Y vámonos con la trivia de hoy, la historia de las selecciones nacionales, por qué se llaman así, también los colores de los combinados. Ya platicábamos del verde amarelo de Brasil, por ejemplo, la Mannschaft, que quiere decir equipo en alemán, nada más. ¿Por qué tienen ese uniforme blanco? Pues porque son los colores del Kaiser Guillermo II de Prusia, ¿no? Y luego también vienen ya, dentro de los nuevos uniformes, vienen ya los colores de la bandera alemana. También ya platicábamos de la de los Países Bajos, la Orange, ¿no? Por el Duque de Orange, la Casa de Orange, que es la casa reinante en ese país. Hay una que le llaman como otro deporte, siendo un deporte fútbol, y le llaman como otro deporte. ¿Cuál es esta selección? Y es una selección que ha brillado en los últimos años. www.889noticias.mx 5580-255-889, el Top Pack por iHeartRadio.
14: Una selección que ha brillado en los últimos años.
11: Ajá. Se ha ido destacando en los últimos años.
14: México, no, entonces.
11: No.
14: Ok.
11: Qué poquita fe.
14: Bueno, pues nada más, soy realista.
11: Sí, ni modo, ¿qué hacer?
14: México, no.
11: Sí, México.
14: Selecciones,
11: no,
14: que han brillado en los últimos años.
11: Ajá.
14: Así de bote pronto.
11: No, nada más no digas. No,
14: ah,
11: no,
14: ok. Sí, bueno, sí, yo iba. ¿Por qué? ¿Y por qué no?
11: ¿Eh?
14: ¿Y por qué no voy a decir si eran mis pensamientos?
11: Pues piénsalo, escríbelo. No,
14: piénsalo.
11: Edítalo.
14: Ok.
11: Dedúcelo.
14: Ok.
11: ¿No? Y tú eres muy bueno para investigar.
14: Pues, ok. ¿No? Investiga.
11: Investígalo. Está en la bandera de esta.
14: De esta.
11: Y le dicen, le llaman, coloquial, así como a los Países Bajos le llaman la naranja mecánica. Ajá. No solamente por la película de Kubrick, sino también por la forma como un mecanismo de relojería con lo que juegan, y por el uniforme naranja, ¿no? A este equipo, a esta selección, le llaman con el nombre de otro deporte. A pesar de que juegan fútbol, le llaman con otro deporte. Hay una, por ejemplo, la selección de Nueva Zelanda, tengo entendido que le llaman los de blanco porque los de negro son los de rugby, ¿no?
14: Ajá.
11: Pues no tiene nada que ver, pero bueno, también es otra coincidencia. Pero esta le llaman con el nombre de otro deporte. ¿Cuál es? Y es una selección que se ha ido destacando, ha ido abriéndose camino en los últimos años.
14: Ok. Los tiburones azules son los de Cabo Verde.
11: Los de Cabo Verde. No. Ya nomás.
14: Ya que hemos estado platicando del tema.
11: Gran selección.
14: Uh-huh.
11: ¿Contra quién van a jugar?
14: Cabo Verde.
11: Seguramente va a ser un partidazo. Cabo Verde contra.
14: No, pues, sí.
11: Habrá que seguirlos muy de cerca.
14: Grupo de Cabo Verde.
11: De Cabo Verde. Mundial.
14: Va a jugar contra Arabia Saudita, contra Uruguay, ajá, y contra España.
11: Imagínate Cabo Verde, Arabia Saudita.
14: No, qué partida.
11: Agarrón, ¿eh?
14: Eso va a ser el.
11: No, no te burles, Gaby, porque te ríes así, con esa sorna.
14: El 26 de junio.
11: El 26 de junio.
14: Sí. Ahorita te digo en dónde van a jugar Cabo Verde. Ah, acá está en Houston.
11: En Houston.
14: Ah, yo creo que ahí en Houston están interesadísimos.
11: No, hombre,
14: en
11: no, Cabo Verde. Están poniendo veladoras. Están poniendo su despertador atómico ahí para.
14: Habrá boletos todavía para el Cabo Verde, Arabia.
11: Fíjate.
14: Yo creo que sí,
11: al respecto.
14: Yo creo que por ahí unos si encuentras.
11: Porque pues, si no les llega una cosa como estas a cada rato, para ellos es una novedad.
14: Mira, yo ahí sí son partidos que me ahorraría. Y mira que soy futbolero.
11: Sí.
14: ¿No? Y generalmente me gusta meterme a partidos así, no importa, ¿no? Sí. Pero ya un Cabo Verde a Arabia Saudita, creo que sí me lo ahorraba.
11: ¿Ya llenaste tu hoja del panini de con Cabo Verde o todavía no?
14: No lo estoy llenando.
11: ¿No lo estás llenando?
14: No.
11: Yo tampoco.
14: Me rajé ya
11: Está muy caro.
14: A lo mejor caigo en la tentación, pero me estoy resistiendo.
11: Es que sí duele. Sí duele, la cartera.
14: Y además después de que si cuántos vienen de sí y no, y que si de México de 18 nada más hay 12, y de tal país hay 10, pues no.
11: Te rompe el corazón.
14: Pues sí, te va decepcionando un poco. Son cuarto para las 8.
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0: 10 para las 8, panorama informativo 88.9, información que sirve. Yo soy Alejandro Villalbazo en X, en TikTok, arroba Villalbazo 13. Y los mensajitos en el WhatsApp 5580-255-889. Imágenes virales. Estuvieron recorriendo las redes ayer por todos lados. Son indignantes las imágenes. Estamos viendo a un hombre, un abuelito, que está en una tienda de abarrotes. Y de pronto llegan dos chamacos. Yo los veo chamaquitos, ¿eh? Yo los veo menores de edad. Y que se le van encima al abuelito. Pues para asaltarlo. Pero encima uno es el que se le va encima y el otro es el que empieza a meter mano por todos lados en la tienda. Y ese que se le va encima, no le importa tirarlo, el abuelito mal cae, con el riesgo de pegarse de manera importante en la cabeza. Todo esto ocurrió en Guadalajara, en Jalisco. ¿Ya los agarraron o no? Martín Beltrán, ¿qué hay de esos hijos de la chingada, Martín? Buenos días.
1: Efectivamente, este par de sujetos, la fiscalía que ya están identificados y que van sobre ellos. Y todo esto sucede, como bien lo platica, le sucede a Francisco. Es el nombre del tendero. Tiene 73 años, él tiene 50 años con su tienda, y en ese lapso de tiempo solamente dos veces lo han asaltado. Dice que hace 30 años con una a punta de pistola le quitaron todo el dinero que tenía, pero esta es la segunda ocasión en 50 años que tiene su tienda que lo asaltan. Y bueno, todo lo que vemos en el video se reduce a esta parte que vamos a escuchar a continuación. Elisa es su esposa, estaba en la parte alta de lo que también es su casa, pues no alcanzó a escuchar, lamentablemente. Pero este señor de 73 años, después de forcejear y caer al piso, nunca perdió el control de la situación, porque al final de cuentas él se queda con el cuchillo de este sujeto. Lo más impresionante es justamente eso, lo que sucede. Ayer le preguntamos al fiscal del estado si ya había algún avance de la investigación, porque Francisco y su esposa fueron a la fiscalía a poner la denuncia. Dice el fiscal que...

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2: De las cosas que hay ahí, parece que se golpea en la cabeza. Le preguntaron si tenía alguna herida. No se pegó en la cabeza, pero tiene una herida como de 10 centímetros en la parte del pulgar de la mano derecha, que es cuando él recibe el cuchillazo del adolescente y le alcanza a hacer una herida de 10 centímetros, no tan profunda, poquita sangre le salió, pero él está en muy buenas condiciones y por lo menos así se vio cuando en el video pues se defiende. No pudo impedir que se llevaran el dinero, no fue mucho, pero su fortaleza es ya pues reconocida.
3: Sí, no puede impedir que se lleven su dinero, sea poco, sea mucho su dinero, ¿no? O sea, la verdad es que volvemos al punto, siempre que te quitan algo, además de robarte lo material, pues te roban también la paz y la tranquilidad. Además, un cuate que dice, no es la primera vez, ¿no, Martín?
2: Efectivamente, es la segunda vez que lo asaltan. La primera fue a punta de pistola, se lo pusieron en la cabeza y pues no tuvo más remedio. Se llevaron muchas cosas, dice. En esta ocasión, él pues le gritaba a Elisa, a su esposa. Ningún vecino salió, pues su esposa no escuchó, ningún vecino. A unas 5 cuadras hay un módulo de la policía y también tardaron, una vez que se les llamó a los policías, pues también tardaron en llegar. Además, pues ya no tenían nada que hacer.
3: ¿Más o menos qué edades dijiste los imbéciles, estos rateros?
2: Dice don Francisco que el que agarra el dinero 15 años y con el que forcejeó unos 17 años, pero sí eran, todo parece indicar que eran menores de edad.
3: Sí, se ven unos chamaquitos, la verdad la imagen es, porque se les ve, ¿no? La cara, el cuerpo de chamaquitos. Y ese es otro de los grandes temas a debatir. Porque ¿qué va a pasar con estos cuando los agarren? Pues nada. Ya lo sabemos, nada. La famosa edad penal. Sí. Es que pues con la edad penal abren fácilmente esa puerta giratoria, ¿no?
4: Así es. El otro día están fuera. Si es que, ¿no? Al otro día están los... al par de horas.
3: Y le hablan a la familia y sí, llévese a su chiquito, ¿no? Y ahí nos vemos.
4: Ahí apapache.
3: Sí.
4: Cuiden.
3: ¿Y a qué se dedica? Pues a seguir robando. ¿Cuándo vamos a entender que un chamaquito de 15 o 17 que llega a una tienda de abarrotes, que ataca al encargado, sea joven, sea mediano, sea abuelito, que ataca al encargado, que van armados, que se llevan el dinero, ¿cuándo vamos a entender que se tiene que quedar en una cárcel? ¿Para qué? Pues para que otro chamaquito que se le ande ocurriendo hacer lo mismo diga, ay, en la torre te enteraste que aquel
4: sí lo atoraron,
3: se quedó toda la vida en la cárcel. Ay, ¿a poco nada más por robarle su dinero al señor de la tienda? Sí, nada más por eso. Oye, si nos robamos el dinero de la tienda, no, porque no nos vayan a dejar toda la vida en la cárcel. Digo, yo creo que podríamos tener un poquito de mano dura para poner ejemplos, porque si no, si lo seguimos abrazando, si le seguimos acusando con la abuelita, ¿no? Como decía el que se fue a la chingada, acúsenlos con su abuelita. Sí. ¿No? Y miren, por estarles acusando con la abuelita, ¿cómo salieron? Ya me fui a otro tema, pero bueno, no, es que de pronto, ¿no?
4: Sí, y además si abres más el espectro.
3: Sí, bueno, no, pues
4: todo,
3: ya.
4: En todos los ámbitos.
3: Ya, ¿sí? Ya, ya, ¿no?
4: Hasta servidores públicos.
3: Pues si llegas a donde están, ¿no? Hasta de gobernadores, pues ahí tienes a los señalados y los que faltan.
4: No hay consecuencias de nada y además te protegen y te apapachan, pues bueno, ¿qué quieres?
3: Entonces, sí, pero si no empiezas por tu chamaco, ahí está El Salvador, el presidente Bukele modificó la ley. Un rata de esos de 12 años para arriba, vámonos, guardado, guardado, de 12 años para arriba. Nosotros aquí seguimos. Ay, pobrecitos. Pobre Pim Pipe. Si nada más entró a la tienda a quitarle el dinerito al señor, hombre. Son 5 para las 8.

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0: 8 en punto, panorama informativo 88.9, información que sirve. Yo soy Alejandro Villalbazo en X, en TikTok, arroba Villalbazo 13. Los mensajitos en el WhatsApp 5582-558-9. Viernes 5 de junio. Iñaki Manero, ¿cómo estás, Iñaki?
1: ¿Cómo estás, Alex Villalbazo, Alex Cervantes, amigos de la República Mexicana y de todas partes por IG Radio, mitad del camino ya en panorama?
0: Oigan, al ratito vamos a platicar del golpeador. Le pagamos como presidente municipal, pero él actúa como golpeador. Le fue a hacer el paro a alguien. Hablo del alcalde de Metepec, no sé si ya vieron el video, qué pancho se aventó el güey. Resulta que llegó al club de donde es socio, con sus guaruras, con otro tipo, a hacerle paro para madrear a alguien. No, hombre, está el video. Después salió y ofreció disculpas. No, ahorita que escuchen las disculpas. Por todos lados frito, ¿eh? Por todos lados frito. Son las 8:02. Tráfico y clima cada 15 minutos. Mónica Villalobos.
2: Alejandro, gracias. Por presencia de manifestantes, sigue cerrada la circulación de República de Uruguay entre 20 de noviembre y 5 de febrero. La alternativa es Mesones. En unos minutos, más información.
1: Muchas gracias, Moni. Vámonos al panorama nacional. Vaya susto. Ayer jueves, la comandancia del Aeropuerto Internacional de Ciudad de México reportó que una aeronave incursionó en una pista por la que rodaba ya otra más, por lo que sus maniobras fueron detenidas. Ante esto, se tomó la declaración de las tripulaciones de ambos vuelos y se solicitó el reporte del personal controlador que intervino durante los hechos, mientras que la Agencia Federal de Aviación Civil anunció que ya inició la investigación correspondiente. Y ante las altas temperaturas que afectan a San Luis Potosí, las autoridades educativas adelantaron el cierre del ciclo escolar, esto para proteger la salud de más de 568,000 estudiantes de educación básica. En las regiones Huasteca y Media, las clases van a concluir el 30 de junio, es decir, 15 días antes de lo previsto, mientras que en el altiplano y la zona metropolitana van a terminar el 7 de julio, una semana antes del calendario original. Y la mañana de ayer jueves se incendió un remolque en la zona de camerinos del Circo Chino de Pekín, en el estacionamiento del Estadio Víctor Manuel Reina en Tuxtla Gutiérrez, Chiapas. No se reportaron lesionados, solamente daños a vehículos. Un estudiante de secundaria fue hospitalizado tras ser atacado con un objeto punzocortante cuando salía de clase. Vamos a la capital queretana con Diana González. Hola, Diana, muy buenos días.
3: Muy buenos días, señora, aquí te saludo con gusto, efectivamente, te comparto esta información, y es que esto sucedió sobre la avenida Popocatépetl, la capital del estado, donde un estudiante caminaba acompañado de su hermana, cuando presuntamente fue alcanzado por otro joven exalumno de la institución educativa, con quien mantenía diferencias previas. Tras una confrontación, el menor sufrió una herida de gravedad que obligó a la intervención de paramédicos. Elementos de la Secretaría de Seguridad Pública Municipal acudieron al sitio luego de un reporte al 911 y confirmaron que la víctima fue trasladada a un hospital para recibir atención médica y el presunto agresor escapó antes de la llegada de las autoridades. Finalmente, se informó que la Fiscalía General del Estado abrió una carpeta de investigación sobre este hecho. Así el panorama desde Querétaro, Iñaki.
1: Te agradezco mucho, Diana González. Desde Querétaro, 106.5 Mix. Fue destituido oficialmente el alcalde del municipio de Tlalnepantla en Morelos, desde Cuernavaca, Pablo Rubén Villalobos. Muy buenos días, Pablo.
4: Bien, saludo con gusto, buenos días. Pues fíjate que con 19 de 20 votos destituye formalmente el Congreso al alcalde del municipio de Tlalnepantla en Morelos, Jorge Armando Genaro Rubio. Recordemos que este alcalde en cuestión fue detenido en flagrante abusando sexualmente de un jovencito menor de edad. El menor de 14 años fue puesto a la custodia del sistema DIF, mientras que el presidente municipal fue detenido y vinculado al proceso por tal motivo, luego de cumplir con los protocolos jurídicos correspondientes. El Congreso cumplió con el mandato judicial de destituir al alcalde y llamar al suplente a tomar posesión del cargo. Entonces son cuatro alcaldes que abandonaron sus funciones y se llevan su sustitución mediante lo que está establecido por la ley. En el municipio, en el mismo proceso, sigue el tema de Temuac, cuyo alcalde renunció bajo el argumento de temas de salud. Realmente era por el alto índice y el alto clima de inseguridad en su municipio, y los alcaldes de Cuautla y Atlatlaucan, que recordemos, fueron detenidos en el dentro del operativo Alcambre. Y el Partido Acción Nacional, a través de su presidente estatal, Daniel Martínez Porrado, que se respete el derecho de silla y que no se politice las detenciones y tampoco las destituciones. Este es el panorama que es Morelos, y buenos días.
1: Te agradezco mucho, Pablo Ramírez, desde Cuernavaca, Morelos, también nos escuchas por iHeartRadio. Familiares de personas desaparecidas se manifestaron en las inmediaciones del estadio Nemesio 10 en Toluca, en la Bombonera. Sonia Vilchis, desde la capital del Estado de México. Hola, Sonia, muy buenos días.
5: Hola, ¿qué tal, Iñaki? Muy buenos días. Comentarte que familiares de personas desaparecidas se manifestaron en las inmediaciones del estadio Nemesio 10 en Toluca previo al partido de fútbol entre las selecciones de México y Serbia, donde acordaron una mesa de trabajo con autoridades del Estado de México para el próximo 12 de junio. Integrantes de colectivos de madres buscadoras colocaron boletines con las fichas de localización de sus familiares en diversos puntos de la calle José María Morelos en las inmediaciones del estadio. La intención de la protesta fue visibilizar la crisis de desapariciones en el país. Como parte de las actividades de visibilización en el exterior del recinto deportivo, los manifestantes realizaron un partido de fútbol informal sobre la vialidad. Con este acto buscaron llamar la atención de los asistentes que acudieron al encuentro internacional. Iñaki, así la información.
1: Te agradezco mucho, Sonia Vilchis, desde Toluca, la capital del Estado de México. Vamos a los deportes. Alex Cervantes.
6: Iñaki, este fin de semana regresa la actividad a la Fórmula 1. Fecha 8 con el Gran Premio de Mónaco. La carrera el próximo domingo a las 7 de la mañana. Al momento, el líder en la clasificación mundial de pilotos es Kimi Antonelli, de la escudería Mercedes. Isaac del Toro regresará a las competencias a un mes del inicio del Tour de Francia. Fue anunciado como parte del equipo de los Emiratos Árabes Unidos. Competirá en Francia del 7 al 14 de junio. Y por otra parte, quedó definida la final de Roland Garros, que se disputará este sábado entre la rusa Mirra Andreeva y la polaca Maja Szwalińska. Hasta aquí los deportes.
1: Muchas gracias, Alex. Alex Villalbazo, Alex Cervantes, Iñaki Manero en Panorama Informativo en 88.9 Noticias. Información que sirve por iHeartRadio. Moni Villalobos, tráfico y clima cada 15 minutos. ¿Qué hay, Moni?
2: Hola, Iñaki, gracias. Les comento que aún hay un bloqueo de manifestantes en Arcos de Belém y Avenida Valderas, Alcaldía Cuauhtémoc, la alternativa Doctor Lisiaga, el Eje 3 Sur y Avenida Insurgentes. En unos minutos más información.
0: Llegó el alcalde y llegó a imponer la ley el alcalde. Metepec, Estado de México. Ahí sucede esto que acabamos de escuchar. El alcalde llega acompañado de sus escoltas armados con armas largas. Llegan y abren las puertas de cristal, las abren por la fuerza. De lo que hoy sabemos es el Club Deportivo La Asunción, allá en Metepec, de donde es socio el alcalde de Metepec. Y resulta que fue a hacerle paro a alguien, porque adelante de él entra un cuate en short, ¿no? En ropa deportiva. Entra en short, se mete cuando le abre la puerta y atrás va el alcalde haciendo paro. Así. Es ridículo lo que ocurre ahí. Es ridículo lo que se ve en esta imagen. De hecho, una mujer trata de impedir el que pasen. No, pues estos avientan a la mujer, avientan todo, se meten. El que va adelante grita, es ese. No, es que iban a madrear a alguien. A eso llegó el alcalde. Imagínense.
1: De guarura de alguien.
0: De guarura de alguien el alcalde. ¿Quién sabe quién sería ese alguien?
1: Acabáramos.
0: Amigo, familiar, no sé quién sería ese alguien. Pero dice el propio alcalde, pues que le hicieron una llamada para que él fuera a arreglar la situación. Y llegó así, como golpeador. Llegó como grupo de choque, el alcalde con sus escoltas. Este video se hizo viral. Y una vez que se hizo viral, entonces salió el alcalde. Y mandó un mensaje. No, ya, aquel cabronzón que llegó a...
1: El gallito.
0: No, aquel que llegó a ver a quién madreaba porque se le ponía enfrente. Horas después, salió así.
7: Lamento profundamente lo sucedido la mañana de este jueves, hecho que se viralizó en redes sociales cuando acudí a un llamado de ayuda por un conflicto al interior del club deportivo del cual soy socio. Desde el corazón les ofrezco una sentida disculpa para quienes creen que vieron un actuar excesivo de mi parte sin justificar mis acciones.
0: A ver, vamos por partes, con este mensaje. Para quienes creen que vieron un actuar excesivo, ¿creemos o te pasaste de listo, alcalde? O sea, ¿cómo? La disculpa es para quienes creen que vieron. ¿O sea, estamos locos? Al creer que vimos algo, no. Vimos.
1: Es evidente, ¿no?
0: Un actuar excesivo. Vimos un acto de prepotencia. Vimos a un alcalde llegar como golpeador a una propiedad privada para ir a madrear a alguien, porque otro alguien te pidió paro. Eso fue lo que vimos, ¿eh? No creemos haber visto.
1: Entonces, pues como si tú conoces al madreador de tu colonia y quieres que te haga el paro porque llegaron a alguien a molestar, ¿no? ¿Sí? Yo conozco a este güey.
0: Salgan, ¿eh? Que, ¿no?
1: ¿Eh? Así, de ese tamaño.
0: Y fíjense, sigo con el análisis de lo que dijo el alcalde. Dice que es socio de este club, ¿no? Deportivo. Pues ahí el club deportivo La Asunción tendría que correr al alcalde. Porque en este tipo de clubes privados, deportivos, familiares, las reglas son estrictas, ¿eh? Si alguno de los socios se quiere pasar de listo como ocurrió, a ese socio lo expulsan. En la mayoría de los clubes, ¿eh? Ahí no hay de qué. No sé, en los clubes de este tipo donde hay competencias por equipos, por ejemplo. Uh-huh. No sé, hay la liguita de fútbol.
1: Sí, es equipo.
0: Se avientan un tiro los de el equipo uno contra el dos.
1: Y los corren.
0: Los corren. Uh-huh. Porque no es la imagen que hay que dar en un club familiar, de convivencia, uh-huh, de respeto al otro.
1: Una bronca en una fiesta organizada dentro del club. Adiós.
0: Vámonos, te pelan. ¿Ya habrán corrido el alcalde, los del club La Asunción, a su socio? A sus socios, porque el que va adelante, al que le están haciendo paro, al que van guadureando el alcalde y sus guaruras, ese también tendría que, quién sea quien sea, pero pelas de ahí. Pelas. Porque no puede ser. ¿Qué más dijo el alcalde? Dio el argumento de a qué fue. Ya vimos a qué fue. Fue a madrear a alguien. Pero hay que dice por qué estaba ahí.
7: Debo decir que mi respuesta obedeció a solucionar lo más pronto posible el altercado al interior que amenazaba y ponía en riesgo la integridad de los involucrados.
0: Puede ser. Para dejar de poner en riesgo a los involucrados, tráete las largas, ¿no? Y vamos a entrar como orangutanes, como golpeadores, como, ¿no?
1: Abre la cajuela.
0: Abre la cajuela y tráete las armas para que el otro se haga pipí de vernos. Ah, pero fui a poner orden porque algo estaba amenazando la integridad de los involucrados. Son 8:15, seguimos platicando.
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2: Autoridad que es la que va a definir qué es lo que está pasando.
3: O sea, resulta que le puedes hablar a tu alcalde.
2: Sí.
3: No, si tienes una discusión con alguien, háblale a tu alcalde que él va. ¿No? Él va a resolverte tu problemita. Y llega armado.
2: Además.
3: Con los guarros. Dice el alcalde de Metepec, después de este escándalo que armó, llegando al Club Deportivo La Asunción, del cual es socio, que ya les decía, el club tendría que correrlo, porque no puede tener como socios a violentos de ese tamaño. Dice el alcalde que él va a seguir chambeando. Él va a seguir siendo el alcalde de Metepec.
4: Estaré atento y con total disposición para atender cualquier requerimiento que se me haga por estos hechos. Debo recalcar que mi intervención se dio ante un llamado de un asunto entre particulares, lo que me impulsó a actuar así, siempre con la finalidad de preservar el orden y la paz. Seguiré trabajando con toda dedicación y atendiendo la agenda laboral en beneficio de las familias de Metepec.
3: Qué mal manejo de crisis. El alcalde tendría que correr a sus asesores de entrada, porque no pueden aconsejarle que salga a decir que él actuó con la finalidad de preservar el orden y la paz cuando entra a madrear a gente armado con sus escoltas y él guarureando a otro. Eso no es preservar el orden y la paz, en ningún lado. Aceptar que recibí una llamada de un particular para ir a hacer la de policía de ese particular. Pues, ¿quién es ese particular, alcalde? ¿No? Que tiene ese control y ese poder sobre el presidente municipal. A ver, vienes y me sacas de la bronca que traigo. Sí, ahí voy, patrón. Pues, ¿quién es ese patrón? Eso no lo dijo el alcalde Fernando Flores.
2: Como para sacar de su oficina al presidente municipal a que vaya a hacer la de Matachín.
3: Uh-huh.
2: Qué favorcito, ¿no? ¿O de qué se trata el tema?
3: Y aquí hay otro punto que hace rato te lo comentaba, Iñaki.
2: Uh-huh.
3: Hace días, cuando veíamos que revivió la escena de Lady Racista,
2: sí,
3: de esta mujer que cometió un grave error al gritarle indio, negro, naco, un policía.
2: Uh-huh.
3: Y que vámonos, ¿no? Sobre de ella. ¡Pum! En lo social. ¿Por qué quiero hacer la comparación? Porque en lo social, y ella misma lo ha aceptado así, lo perdió todo. Oportunidades de trabajo, incluso en el tema familiar, ¿no? En una situación devastadora, consecuencia de un muy mal acto. ¿Y por qué del lado de la autoridad no sucede lo mismo? Este tal Fernando Flores, presidente municipal de Metepec, ¿no debería de ser despedido, así como cualquier ciudadano? Si tú o cualquiera de los tuyos llega a un club deportivo a madrear a alguien más con armas largas, uh-huh, acompañado de escoltas, y se da a conocer tu video, te corren de donde trabajes.
2: Haciendo mal uso de tus atribuciones como funcionario público. Nada más para empezar, ¿eh? ¿Sí? O separarte del cargo.
3: ¿Y por qué este no?
2: ¿Eh? Y ahí sigue, ¿no?
3: Y ahí va a seguir, ¿eh?
2: Lo más seguro.
3: Aplicando la ley de Herodes.
2: Pues, exacto.
3: Se chingan y se joden. Porque yo aquí me voy a quedar.
2: El Varguitas, o sea,
3: sí, el Marquitas. Este es el Florecitas.
2: Ajá.
3: O sea, yo aquí me quedo. ¿Por qué al ciudadano? ¿Por qué las consecuencias para el ciudadano son tan fuertes, tan estrictas? ¿Por qué se convierte ella en Lady y él en Lord de inmediato? con una consecuencia puntual, despedido del trabajo. ¿Y por qué para estos tipos, inmunes, impunes, ahí siguen, ¿no?
2: Sí, tienes gobernadores culpados por cosas todavía mucho peores, que no les toca ni un pelo, y los apapachan, y los protegen, y los ocultan, y en complicidad, pues un presidente municipal, ¿qué? ¿No?
3: Sí. Tienes razón. Ay, ¿qué te preocupa si ahí está el de Culiacán, ahí está el de Sonora? ¿Qué te preocupa con este que nada más llegó a madrear a alguien al club?
2: Tienes unos que sudan agua bendita incluso.
3: Ah, claro.
2: Es que, ¿eh?
3: Ay, Durazo, el de Sonora. Sí, así salió a decir ahora que salió en la publicación de Los Ángeles Times, ¿no? No, hombre, yo soy tan santo que sudo agua bendita. Pues confiesa, ¿no? Pues confiésate al confesionario, ¿no? Es bien triste, la verdad, que nuestras autoridades actúen así. Que cuando se trata de voltear a ver al otro, se le van con todo al ciudadano. Al ciudadano, todo el rigor, todo el... Ahí sí, aplican aquella que siempre presumen de todo el peso de la ley. Pero cuando se trata de ellos, ya sea en un actuar personal, como este caso, o en un actuar como funcionario público, de todos salen bien librados. De todas, todas, ¿eh?
2: Lo arreglas con un comunicado, ya se acabó.
3: Con el video, ¿no? Un video, les digo, muy mal asesorado. No hay un concepto del video, no hay una idea plasmada en ese video que se salve de la crítica por el contenido, por lo que dice el golpeador alcalde de Metepec, Fernando Flores. Son las 8:25.
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0: informativo. Ocho y media, panorama informativo 88.9, información que sirve. Yo soy Alejandro Villalbazo en X, en TikTok, arroba Villalbazo 13. Los mensajitos en el WhatsApp 5580-255-889. Les tengo una mala. Ahí viene un nuevo impuesto.
1: ¿Otro?
0: Por congestión vial. Resulta que en el Congreso de la Ciudad de México tienen la idea de ir a la discusión de cobrarte si es que te metes con coche particular a zonas de alta demanda como el centro, algunas zonas de Polanco, de las colonias Condesa, Roma, la zona de Santa Fe.
1: Sí, como dice el meme, güey, ya.
0: De acuerdo.
1: Increíble.
0: Es prácticamente de los creadores,
1: sí,
0: de los parquímetros.
1: Ajá. Sí, pues, no me queda duda.
0: Prácticamente. Platicamos de eso en un ratito. Son las 8:30, tráfico clima cada 15 minutos. Mónica Villalobos.
2: Alejandro, gracias. Por presencia de manifestantes, aún continúa corte a la circulación en Avenida 5 de Mayo, desde el Eje Central Lázaro Cárdenas hasta Simón Bolívar. Usen de alternativas el Eje 1 Norte y Fray Servando Teresa de Mier. En unos minutos, más información.
3: Gracias, Moni. Mi amigo René Ponce, buenos días. ¿Qué nos tienes allá afuera?
4: ¿Qué tal, mi amigo? Y aquí hay que tomar previsiones, sobre todo si vas a salir hacia lo que es Cuernavaca. Son vecinos de Tlalpan y Xochimilco. Se ubican a unos 50 metros de la caseta de la autopista de esta México-Cuernavaca. En ambos sentidos están bloqueando, exigen atención en materia de distribución de agua potable, de mejoramiento de red de drenaje e incluso también están pidiendo mayor transporte para esa zona de la Ciudad de México. Es el panorama, Iñaki.
3: ¿Es rumbo a Cuernavaca o en ambos sentidos?
4: Es en ambos sentidos,
3: Iñaki. Okay. Se nos cortó la comunicación. Bueno, ya nos alcanzó a decir en ambos sentidos de la México-Cuernavaca. Tengan mucho cuidado los amigos que vayan a salir o regresen desde Cuernavaca para acá, que nos está escuchando. Dicen que Alemania ya es el principal socio comercial de México en Europa. ¿Quién dice esto? Armando Arteaga, buenos días.
5: Con un comercio bilateral que supera los 27 mil millones de dólares entre México y Alemania, convierten a este último país como el principal socio comercial de México en Europa. Así lo dijo el secretario de Relaciones Exteriores, Roberto Velasco.
6: En esta comisión coincidimos en la importancia de profundizar los vínculos económicos en sectores estratégicos de alto valor agregado.
5: En el marco de la visita oficial del ministro de Relaciones Exteriores de Alemania, Johann Weifel, el funcionario mexicano explicó que Alemania es el tercer principal inversionista en nuestro país, con más de 2.300 empresas que operan en territorio nacional. Para 88.9 Noticias, información que sirve, Armando Arteaga.
3: 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Reconocen al Instituto Mexicano del Seguro Social en un concurso internacional. Boni Barrera.
7: El IMSS recibió una mención honorífica a nivel Latinoamérica durante un certamen internacional que reconoce los proyectos tecnológicos más innovadores entre clientes de la compañía a nivel nacional. A través de una plataforma, el IMSS migró de una arquitectura tradicional a un modelo basado en microservicios y contenedores, lo que ha permitido interoperar 115 aplicaciones institucionales a través de 5.400 microservicios que procesan entre 1.000 y 3.000 millones de solicitudes diarias de forma ágil, segura y continua. En 88.9 Noticias, Mónica Barrera.
3: Vamos al panorama internacional. Las guardias costeras de China y Taiwán protagonizaron un nuevo incidente marítimo cerca de las Islas Pratas, territorio administrado por Taiwán, pero reclamado por Pekín. De acuerdo con autoridades taiwanesas, una embarcación china ingresó sin autorización a aguas restringidas de la zona, y esto provocó advertencias y maniobras de seguimiento por parte de los guardacostas de Taiwán. Se trata del segundo episodio similar en menos de dos semanas, en medio de las tensiones que mantienen ambas partes en el mar de China Meridional. Y cerca de ahí, Japón planea reemplazar alrededor de 14 reactores nucleares envejecidos para 2050, esto como parte de su estrategia para aumentar la generación de energía y atender la creciente demanda impulsada por tecnologías como la inteligencia artificial y los centros de datos. Esta medida refleja el regreso gradual del país a la energía nuclear, más de 15 años después del accidente de Fukushima, con el objetivo de reducir su dependencia de combustibles fósiles y avanzar hacia la neutralidad de carbono. Una expedición científica realizada en una remota meseta de Angola reveló más de 70 especies nuevas para la ciencia, y entre estos hallazgos destaca una araña cangrejo coronada con reflejos fluorescentes azules visibles bajo luz ultravioleta, además de nuevas especies de arañas, insectos y libélulas. Los investigadores señalaron que la cifra podría aumentar conforme continúan los análisis especializados de los ejemplares recolectados. Y la creadora de la película animada Persepolis falleció en Francia, además de la novela, pues, Lalo González.
8: La historietista y cineasta iraní Marjane Satrapi falleció este jueves en París a los 56 años de edad. El deceso fue confirmado por la familia de la directora con este mensaje. Marjane falleció de tristeza poco más de un año después del fallecimiento de Matías Ripa, su esposo y el amor de su vida. Él era productor y guionista. Satrapi alcanzó la fama por crear la novela gráfica Persepolis, misma que fue adaptada al cine en 2007 y que triunfó en el Festival de Cine de Cannes, además de que tuvo nominación a los Oscar. En Persepolis, la cineasta contó sus primeros años de vida en un régimen iraní que controlaba todo, desde la religión hasta la política. Para 88.9 Noticias, Lalo González.
3: Descanse en paz. Vámonos al comentario deportivo con Toño de Valdés. Hola, Toño.
9: ¿Qué tal, amigos de Panorama? Un placer saludarles. Ayer Isaac Paredes se metió en la historia de los cañoneros mexicanos en Grandes Ligas. Ayer pegó su octavo home run de la campaña y el número 100 de su carrera en las mayores, en la derrota de los Astros de Houston 5-1 ante los Piratas de Pittsburgh. Es el cuarto pelotero mexicano en llegar a 100 home runs, cuarto pelotero nacido en México, aunque bueno, les voy a dar nombres de peloteros que han llegado ya a 100 home runs, que han rebasado los 100 cuadrangulares, que no nacieron en México, pero bueno, evidentemente son mexicanos y han representado a nuestro país en diferentes ocasiones. El número uno, Vinicio Castilla, el de oaxaqueño, 320 palos de vuelta entera. El número dos, el charolito Jorge Horta, con 130 home runs. Luego el gran Aurelio Rodríguez, con 124 palos de vuelta entera. Y el cuarto, nacido en México, es Isaac Paredes, el de Hermosillo, con estos 100 home runs. Pero en esta lista podríamos agregar a Adrián González, que por supuesto fue parte del equipo mexicano en el Clásico Mundial en varias ocasiones, una pieza muy importante de Dodgers en su momento, de Medias Rojas también. 317 home runs logró en su carrera Adrián, y también hay que sumar a Randy Arozarena, que hasta el momento lleva 6 home runs y que tiene 124 en el béisbol de Grandes Ligas, el jardinero de los Marineros de Seattle, y también a Jorge Cantú, por supuesto. Jorge Cantú, que además hizo historia porque pegó más de 100 home runs en Liga Mexicana y más de 100 en Grandes Ligas. Fueron 104 palos de vuelta entera de Cantú en el béisbol de las ligas mayores. Y ahora pues está en esta lista también el extraordinario tercera base Isaac Paredes. Lástima que Houston no está teniendo buena campaña, pero bueno, Isaac está en este momento metido en una buena racha ofensiva. Un saludo para todos ustedes, amigos de Panorama.
3: Muchas gracias, Toño. Alex Villalbazo, Alex Cervantes, Iñaki Manero en Panorama Informativo en 88.9 Noticias. 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Moni Villalobos, tráfico, Kim, cada 15 minutos, Moni.
2: Hola, Iñaki, gracias. Sigue cerrada la circulación de calle Valerio Trujano a la altura de Avenida Hidalgo debido a obras. La alternativa es utilizar Paseo de la Reforma. En unos minutos, más información.
10: La respuesta de la trivia, Iñaki.
3: Vámonos, Alex, y platicamos hace una hora o hace dos horas, depende a qué hora amablemente nos ha estado escuchando aquí en Panorama. Hablando acerca de cómo le llaman, de los apodos de las selecciones de fútbol, sobre todo los que van a participar ahora en la mega cáscara, hay una que la conocen con el nombre de otro deporte, y eso aparece dentro de la bandera, ahí en el centro de la bandera aparece ese deporte, como le dicen.
10: No.
3: Está rankeada como número 4 por la FIFA. Ajá. Uh-huh. Nada más que no le ha ido bien ahorita en los partidos de preparación. Ahorita platicamos de esto, pero les llaman los cocasti, los ajedrezados o los del ajedrez. la selección de Croacia.
0: Okay.
3: Que también le llamaban la selección de Purina.
0: Uh-huh.
3: ¿Te acuerdas?
0: La camiseta.
3: Como si fuera así un tablero de ajedrez. Uh-huh. Les llaman los cocas. En croata.
0: Uh-huh.
3: Y es una selección que ha ido, desde 1940 se formó, pero ha ido ocupando en los últimos años su lugar dentro de la historia del fútbol, ¿no?
0: Uh-huh.
3: Hasta llegar a una final, ¿no? Rusia contra Francia.
0: No me recuerdo si llegó a final o tercer, cuarto lugar, pero sí tuvo un papel destacado, ¿no?
3: Importante.
0: Sí.
3: Sí, parte de la antigua Yugoslavia, ya sabemos. Regresó como una selección en 1992, cuando se desintegra Yugoslavia y adquiere su personalidad propia. Y empezaron a jugar muy bien, y ha sido una selección que ha dado, bueno, más bien un fútbol que ha dado muchos jugadores para otros equipos a nivel internacional.
0: Uh-huh. Su mejor jugador, Luka Modric, sin duda alguna, ¿no?
3: Así es. Esta es la selección, ¿no? Me imagino.
0: Sí, es su última Copa del Mundo.
3: Así es.
0: Pero sí, gran estrella con el Real Madrid y con la selección croata. De hecho, él ya fue designado como mejor jugador de un mundial. Justo en este que tuvieron su mejor participación.
3: Uh-huh.
0: Ahí fue donde Luka sacó la mejor parte, ¿no? Dice por acá, tercer lugar.
3: Ah,
0: tercer en el 2022, lugar. Sí. Uh-huh. Ah, no, en el 2018 sí, subcampeón.
3: Y según yo, sí ha jugado contra quién, contra Francia, que fue la que ganó en Rusia.
0: Ajá.
3: Y luego ahora en Qatar, porque sí quedó en cuarto lugar, me parece.
0: Sí. Sí, subcampeón. Y ahora, ha estado cerca.
3: Sí.
0: Ha estado cerca.
3: Ahora le toca con Inglaterra, uh-huh, con Ghana y con Panamá.
0: Uh-huh. Pues tiene fácil la fase de grupos.
3: Sí, no
0: Inglaterra, Ghana, Panamá, pues tendría que ser Croacia, Inglaterra, ¿no? En la lógica.
3: El grupo L.
0: Croacia en la lógica, ahora ya sabemos que de pronto ahí pues, la lógica se pierde un poco, pero a mí la verdad no, nunca me ha gustado la playera de Croacia.
3: Sí, no es como muy muy vistosa, ¿no?
0: ¿Te acuerdas de los tecos?
3: Ajá.
0: En algún momento trajeron una playera muy similar a la de Croacia.
3: Sí.
0: Así cuadrada, a mí no es una playera que me mate,
3: ¿no?
0: Con
3: parecida.
0: Todo respeto a los croatas, ¿verdad? No voy a ofenderse a alguien, claro que no es con... Es cuestión de gustos y es totalmente subjetivo. Ahora quien diga, pues a mí la de México no me gusta, y tendría razón, porque es cuestión de gustos, ¿no? Y en cuestión de gustos siempre tendrá razón tú o tendrá razón yo, entonces...
3: Claro.
0: A mí la de Croacia no me mata. Me late.
3: Y precisamente por esto que es parte del escudo de Croacia, es como le llamaron los ajedrecistas. Uh-huh. Van a jugar, digo, por si les interesa, van a jugar en Dallas.
0: Uh-huh.
3: Van a jugar en Toronto, en Canadá, y van a jugar en Filadelfia.
0: Okay.
3: Tres partidos.
0: Uh-huh.
3: Ya después de lo que pase.
0: Bien, pues está bonita la...
3: Está bonita la
0: trivia. Sí. Está curiosa.
3: Los ajedrez, los cocast.
0: ¿Quedan cuántos días? Estamos a 5, 6 días.
3: 6 días ya.
0: 6 días. Ayer México tuvo su último partido de preparación. No sé si lo vieron. Si no lo vieron, tampoco hay que emocionarse tanto. Porque el resultado es engañoso. Porque México goleó a Serbia. Sí, nada más que hay que tomar en cuenta. Serbia es una selección que no va a jugar el Mundial. Una selección que por lo tanto pues no tiene la preparación de otras que sí van a participar en el campeonato. Serbia trae un equipo que, ¿no? A lo mejor si nos juntamos los cuates también les andamos dando batalla. No manches, dos autogoles, ¿de qué forma?
3: Con Pedro López de portero,
0: sí.
3: Tenemos.
0: Entonces, no hay que decir, ay, mira, México goleó, ¿no? No pensemos que el partido inaugural contra Sudáfrica va a ser de 5-1, ojalá, ¿no? Y que el siguiente contra, ya, claro, ojalá y fuera así. No es esa la realidad de la selección mexicana. A mí me saca de balance un poco este tipo de partidos, porque son al contrario, yo creo que México anda mal, ¿no? No está con esta selección así competitiva, con esta selección que siempre te da sorpresas cuando se enfrenta equipos grandes en campeonatos y que de pronto le saca un partido a Alemania, por ejemplo, o a Francia.
3: O le empata a Brasil o le gana.
0: Sí, esta no, son cuartos para las 9.
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2: Hola, ¿qué tal? Seguimos con más información. Continúa cerrada la circulación de la autopista Chamapa Lechería a la altura del kilómetro 25 en ambos sentidos debido a un accidente e incendio de pipa y tractocamión. Considera que encontrarás que hay manifestantes y sigue cerrada la circulación de República de Uruguay entre 20 de noviembre y 5 de febrero. La alternativa Mesones. Cuidado porque sigue bloqueo de manifestantes en ambos sentidos de la autopista México-Cuernavaca, a la altura de la caseta de Tlalpan. Hay avance lento en el eje central de Lorenzo Boturini a Francisco y Madero. Tráfico en el eje 5 sur de Guelatao a Circuito Interior. Lento Lorenzo Boturini de Cucurpe a 5 de febrero. La temperatura sigue en 16 grados. Soy Mónica Villalobos. Continúa en 88.9 Noticias. 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Tráfico y clima cada 15 minutos.
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0: Diez para las nueve, Panorama Informativo, 88.9, información que sirve. Yo soy Alejandro Villalbazo, en X, en TikTok, @Villalbazo13. Los mensajitos en el WhatsApp, 5582-5588-9. ¿Cómo van las cosas en el metro de la Ciudad de México? Sobre todo en la línea 2. ¿Cómo van ante la cuenta regresiva? 6 días para que empiece el campeonato. Cerrado, con interrupciones, en este maquillaje que le están haciendo, con toda la prisa del mundo. Cuidado con la prisa, ¿eh? Cuidado con la prisa. Porque ya vimos en el, por ejemplo, en el aeropuerto. Ya vimos cómo la prisa provocó que se cayera el techo de un puente. Cuidado con la prisa, porque en el metro la situación no está como para hacer las cosas con prisa después de las denuncias del sindicato del metro, en el sentido de que no deberían ni estar operando el metro de la Ciudad de México, porque no está en las óptimas condiciones para andar en esos rieles. Ni los rieles, ni los vagones, ni los andenes, ni nada. Eso dice el sindicato del metro de la Ciudad de México. Eso denunció su líder, Fernando Espino. Isaac Castañeda, buenos días, Isaac.
18: ¿Qué tal, Alejandro? Muy buenos días a ti, a la audiencia. Pues me encuentro en la estación viaducto de la línea 2 del metro después de realizar un recorrido donde pudimos platicar con los usuarios de este servicio, de esta línea, que dicen tener ya un hartazgo por estas obras de remodelación, las interrupciones en la operación del servicio, las cuales dicen repercuten en sus tiempos de traslado y en su economía. Así lo contaron a 88.9 Noticias en este recorrido, luego de que se reabrió únicamente la estación viaducto y continúan sin ascenso y descenso de personas las estaciones Zócalo, San Antonio Abad, Chabacano, Nativitas y Portales. Los usuarios criticaron que no había paso de unidades de RTP y tenían que recurrir, sí, a otras alternativas de transporte, tal es el caso de las

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2: Estos cambios, estas renovaciones, pues nos van a beneficiar, pero pues no era así como que lo hicieran todo tan ¿cuál sería la palabra? Mal hecho, en poco tiempo, porque en realidad es que sí les avisaron que el Mundial.
3: Y ante esta suspensión de estaciones, Alejandro, los usuarios han optado por pagar taxis de aplicación. Vemos constantemente que le hacen la parada a los taxis libres, también toman estos camiones morados, las combis, lo que repercute finalmente en su economía. Así lo comentó Rafael, otro usuario del metro, a 88.9 Noticias. Escuchemos nuevamente.
4: Tenemos que pagar un Uber o camiones de los morados que cobran 9.50. O sea, realmente pues sí somos afectados con la economía, porque al fin y al cabo estamos haciendo un gasto extra del transporte público.
3: Y el llamado de la gente es claro, Alejandro, que apuren estos trabajos de remodelación para que el servicio del metro opere con normalidad y puedan trasladarse sin complicaciones. Escuchemos nuevamente.
4: Voy a decir, realmente pues ya terminan, porque realmente pues somos afectados, y ya por la próxima semana con lo del Mundial pues va a ser mucho peor esto. Caótico, la verdad.
3: Y recordar, Alejandro, que las estaciones que continúan sin ascenso y descenso de personas son Zócalo, San Antonio Abad, Chabacano, Nativitas y Portales, en ambas direcciones. El panorama, Alejandro.
5: Es decir, a 6 días seguimos con una emergencia en el metro, en esta línea 2, que además es pues la que lleva de manera directa hacia Tasqueña, y ahí te subes al trolebús, que si jala tendrás la suerte. Te subes al trolebús y de ahí te lleva hacia el Estadio Ciudad de México, Isaac, y no están en condiciones ni el metro ni el trolebús de llevar a la gente al Estadio Ciudad de México.
3: Efectivamente, Alejandro, no está en condiciones, y fíjate que hace algunos momentos pudimos ver a un turista también de origen asiático que estaba pidiendo informes aquí sobre cómo trasladarse hacia la zona del estadio de la Ciudad de México, del Estadio Azteca. Entonces, ya comienzan a llegar algunos visitantes internacionales. Sin embargo, el transporte público, en este caso la línea 2, aún no opera con normalidad. Y bueno, habrá que ver los siguientes días si ya pues por fin se desarrolla ya con completa normalidad la operación, Alejandro.
5: No sé si yo sea un loco, pero cuando tienes la oportunidad de ir a otra ciudad, donde sea, si el viaje es largo, no, si llegaste desvelado, no. Yo por lo menos llego, dejo las cosas en el hotel y de inmediato a ver qué veo, ¿no? Para.
6: Sí, te das una vuelta.
5: Pues para, ¿no? Uh-huh. Imagínate que llegas a la Ciudad de México. Decías un turista japonés, Isaac.
3: Sí, pues parecía de origen asiático, okay. Alejandro, no sabemos a ciencia cierta, sí.
5: Okay, vamos a suponer que ese turista asiático que vio Isaac ahí en las cercanías del metro, pues es japonés, ¿no? Japón, que juega,
6: va a jugar en Estados Unidos.
5: En Estados Unidos.
6: Se concentra en México.
5: Pero se concentra en Nuevo León. Uh-huh. Ya su selección la pasó mal, porque estaba entrenando en los campos de los Tigres, y como parece en potrero, se pasaron a los campos del Monterrey. Punto uno. Pero llega el turista, llega el que va a apoyar a su equipo. Y entonces llega a un aeropuerto donde se está cayendo el techo. Oye, pero está recién remodelado, le cuenta a alguien. Sí, pero se cayó el techo. Y se quiere subir un taxi de aplicación y no lo puede tomar. Y pide que lo lleven al centro de la ciudad. Y lo llevan al Zócalo, pero no puede pasar porque están los de la coordinadora. Bueno, me subo al metro para conocer las cercanías del Estadio Ciudad de México. Así nada más que el metro no está funcionando porque lo seguimos remodelando para que. ¿Cómo? Sí, todo eso. Y acabas de llegar. Esa es la bienvenida.
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0: 9 en punto, panorama informativo 88.9, información que sirve. Yo soy Alejandro Villalbazo en X, en TikTok, arroba Villalbazo 13. Los mensajitos en el WhatsApp 5582558. Es viernes 5 de junio, Iñaki Manero. ¿Cómo estás, Iñaki?
1: ¿Cómo estás, Alex Villalbazo, Alex Cervantes? A todos los amigos de la República Mexicana, a todos los que nos escuchan a través de iHeartRadio en todos lados, Estados Unidos, Canadá, Centro, Sudamérica, todo el territorio de México. Saludos y gracias por hacerlo.
0: Oigan, con una denuncia ciudadana.
1: Venga.
0: Carlos, me dice, mira, Villalbazo, ayer nos hablaron para avisar que no había laboratorios clínicos en el Hospital G.A. González. Que hasta el próximo año. Ahorita estamos esperando al médico para saber qué consultas se reagendan. Y nos manda un videíto del G.A. González vacío. Ah, mira. Ah, pues se tiene audio. Déjense, los pongo. Es que no había, nada más lo había visto, no había escuchado que tenía este audio. Vamos a escucharlo juntos, ¿eh?
2: 5 de junio 2026. Así están los pasillos del Hospital General G.A. González. No hay laboratorios clínicos hasta enero del próximo año. ¿Cómo ven?
0: Pues de la chingada. Vemos mal. Fíjense, si tú te metes a la página del gobierno federal, ¿qué te dice del Hospital Manuel G.A. González? Conforme a lo establecido en el objetivo prioritario del Programa Sectorial de Salud, publicado en el Diario Oficial de la Federación 17 de agosto de 2020, el Hospital Manuel G.A. González deberá garantizar los servicios públicos de salud a toda la población que no cuente con seguridad social y el acceso gratuito a la atención médica y hospitalaria, así como exámenes médicos. El Hospital Dr. Manuel G.A. González atiende a pacientes no derechohabientes del IMSS o del ISSSTE. Para información sobre citas, ta, ta, ta. ¿Qué te dan ahí? Consulta general en medicina interna, cirugía endoscópica, ortopedia, cirugía plástica reconstructiva, neonatología, oftalmología, genética, obstetricia, cirugía pediátrica, cirugía general, dermatología, urología, clínica de obesidad, infectología, ginecología, otorrinolaringología. Pero pues hasta enero, como escuchamos en la denuncia, ¿algo que decir? Yo creo que algo mucho tendría que decir la Secretaría de Salud.
1: No hay argumentos, es indefendible.
0: Está la denuncia de la gente, Iñaki.
1: No puedes. O sea, es hasta inhumano.
0: Ahí está la gente metida ahorita en el G.A. González, ¿sí?, esperando para cuándo. Y ya les dijeron, ¿para cuándo? Para el próximo año. Son las 9:04, tráfico y clima cada 15 minutos. Mónica Villalobos.
3: Alejandro, gracias. Les comento que aún está cerrada la circulación en calle Valerio Trujano, a la altura de Avenida Hidalgo, debido a obras. Usen de alternativa Paseo de la Reforma. En unos minutos más información.
1: Gracias, gracias, Moni. Vámonos con el panorama. Durante el mes de mayo disminuyó la percepción económica de los mexicanos. María Inés Camacho.
4: El INEGI y el Banco de México informaron que la confianza del consumidor en materia económica del país y personal durante mayo se ubicó en 43.5 puntos, lo que implicó un descenso mensual de 0.7 puntos. En comparación anual, el indicador de confianza del consumidor presentó una caída de 3.4 puntos y se observaron reducciones mensuales en los 5 componentes que lo integran. Cabe mencionar que el indicador recoge las percepciones sobre la situación económica actual de los integrantes de los hogares del país respecto a la de hace un año. La situación económica esperada de los hogares dentro de 12 meses frente al actual, así como la situación económica presente del país respecto a la de hace un año. 88.9 Noticias, María Inés Camacho Romero.
1: Autoridades ambientales ya están explorando soluciones de economía circular ante la crisis de sargazo, principalmente en el estado de Quintana Roo. Alemán Luna.
5: La secretaria de Medio Ambiente y Recursos Naturales, Alicia Bárcena, realizó este jueves una visita a las instalaciones de la empresa Carbon Wave, ubicada en Puerto Morelos, Quintana Roo, para revisar soluciones de aprovechamiento del sargazo bajo un esquema de economía circular. Durante el recorrido, analizaron procesos de recolección, procesamiento y valorización de la alga marina, con énfasis en la producción de biofertilizantes agrícolas y otros materiales innovadores que permitan sustituir insumos químicos. La visita forma parte de la estrategia federal para enfrentar la crisis del sargazo, que este año ha alcanzado niveles históricos en el Caribe mexicano. 88.9 Noticias, Alemao Luna.
1: Y ya está listo el billete de lotería conmemorativo de la selección mexicana, Joana Flores.
6: Selección Nacional de Fútbol. México 2026. Premio mayor.
7: Olivia Salomón, directora de Lotería Nacional, develó el billete conmemorativo dedicado a la selección mexicana de fútbol que representará a nuestro país en la justa futbolera que arranca en una semana.
8: Porque la selección trasciende el fútbol, representa perseverancia, disciplina, trabajo en equipo y la convicción de competir con dignidad ante el mundo.
7: 3,600,000 cachitos recorrerán el país con un premio mayor de 21 millones de pesos en tres series y una bolsa repartible de 66 millones de pesos. Para 88.9 Noticias, Joana Flores.
1: Recuerda, nuestra página www.889noticias.mx te está esperando con muchos de este tema y de otros más de tu interés. Shakira confirmó su presencia en la ceremonia inaugural del torneo de fútbol de la Mega Cáscara. Lalo González.
9: La ceremonia inaugural de la máxima fiesta del fútbol no se podía quedar sin que se escuchara la canción Dai Dai de Shakira, que ha sido elegida como el himno oficial del evento. De esta forma, la presencia de la colombiana en el Estadio Ciudad de México para el jueves 11 de junio quedó oficialmente confirmada. Shakira se ha coronado como la reina de estos torneos de fútbol que se realizan cada 4 años y que reúne a las mejores selecciones del mundo. Además, recordemos que para la ceremonia inaugural también están confirmados Maná, Alejandro Fernández, Belinda, Los Ángeles Azules, Lila Downs, J Balvin y Danny Ocean. Para 88.9 Noticias, Lalo González.
1: Vamos a los deportes, don Alex Cervantes.
10: Muchas gracias, Iñaki Tocayo. La última y nos vamos. No sin antes recordarles que ya se anunciaron las medidas de seguridad previo a la inauguración de la justa futbolera el próximo jueves 11 de junio en el Estadio Ciudad de México. Control biométrico de accesos, vigilancia con drones, binomios caninos, equipos especializados en explosivos y protocolos para responder a ataques armados forman parte del esquema de seguridad. Alejandro Fernández será el encargado de interpretar el himno nacional en esta inauguración. Y esta tarde, ya hablando en otros temas, se reanudan las finales en el básquetbol de la NBA. Juego 2 entre los Knicks de Nueva York, que ganan la serie 1-0 frente a los Spurs de San Antonio. Y este fin de semana, recuerden, regresa la actividad a la Fórmula 1. Fecha 8 con el Gran Premio de Mónaco. La carrera el próximo domingo a partir de las 7 de la mañana. Recuerden que esta y más información deportiva la pueden consultar en nuestra página de internet www.889noticias.mx.
1: Muchas gracias, Alex. Alex Villalbazo, Alex Cervantes, Iñaki Manero en Panorama Informativo en 88.9 Noticias. 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Moni Villalobos, tráfico y clima cada 15 minutos. Ilústranos, Moni.
3: Hola, Iñaki, gracias. Les comento que por carrera de caballos a las 4 de la tarde en el Hipódromo de las Américas van a encontrar afectación vial en Avenida Industria Militar sin número, Colonia Lomas de Sotelo, Alcaldía Miguel Hidalgo. Podrán usar como alternativa periférico. En unos minutos más información.
11: 10, panorama informativo 88.9, información que sirve. Yo soy Alejandro Villalbazo en X, en TikTok, arroba Villalbazo 13. Tenemos 3 días desde el martes 2 de junio platicando de esta historia de terror. El secuestro de Roxana Guzmán, periodista veracruzana, la sacaron de su casa, la sacó un comando armado. En la línea telefónica, su mamá, Rubicelia Ramírez, la mamá de Roxana, conocida en Anchital, en Veracruz, como Mamá Rubí. Rubí, buenos días y gracias por tomar la llamada.
12: Muy buenos días, señor.
11: ¿Qué balance te dan 3 días después de lo que ocurrió en tu casa, Rubí?
12: Pues las autoridades han estado, pues gracias a Dios han estado informándonos de los avances que llevan, pero nada más nos dicen avances, pero no hay indicios de que pues aparezca mi hija. Ya son 4 días de no verla, de no saber nada de ella.
11: ¿Nos podrías platicar, Rubí, qué fue lo que exactamente pasó el martes 2 de junio, 6 de la mañana, en tu casa?
12: Sí, claro, mire, a las 6 de la mañana entró un comando de 4 sujetos todos encapuchados, vestidos de negro, y irrumpieron en mi domicilio, y ya de ahí se metieron y sacaron a mi hija, la tiraron al suelo, la esposaron, tiraron a mi esposo al suelo, lo patearon, lo golpearon, querían que yo me tirara al suelo también, no pude. Encañonaron a mi hija, a mi nieta, le pusieron un arma larga sobre el pecho, y como verá, los gritos, es espantoso vivir una situación así. Salieron algunos vecinos, cuando vieron que mis vecinos trataban de filmar, uno de los encapuchados salió corriendo amenazándolos, y pues, se resguardaron por seguridad mis vecinos. De ahí se pasan a la casa de atrás de mi hijo y causaron un desastre tremendo, destrozos. Balearon la casa, tiraron un proyectil al techo y rompieron comedor, todo lo que se puede usted imaginar. Uh-huh. Pero de la casa de mi hijo no sacaron nada, ya ni siquiera tenían a ella esposada, tirada en el suelo. ¿Para qué se pasan a la otra casa a hacer destrozos?
0: ¿Cuánto tiempo duró este terror, Rubí?
12: Como unos 5 minutos. Como unos 5 minutos que fueron horas para nosotros. Horas. Fue tremendo eso, y sobre todo porque estaba el niño de ella, el más chico tiene 7 años.
0: ¿Cuántos hijos tiene Roxana?
12: Ella, Roxana, tiene 2 hijos, una niña de 16 y un niño de 7 años.
0: Uh-huh. Sí, de hecho en el video se ve a tu esposo que les grita, ¿no? Hay niños, les grita
12: en
0: desesperado.
12: En el video aparece mi hijo.
0: Mi hijo
12: vive en la parte de atrás. Él estaba con su familia, con su esposa, con sus hijos.
0: Ajá.
12: Él tiene una bebé de 1 año, por eso él les gritaba que se calmaran por la bebé que está ahí, ¿sabes? Y los demás niños.
0: Ok. Oye, además de los insultos, además de los gritos que se escuchan en ese video, ¿ese video cómo lo grabaron ustedes? ¿Con un celular o con una cámara que estaba ahí en tu casa, Rubí?
12: Con un celular.
0: Ok, ¿quién lo graba?
12: Con un celular. Lo graba uno de mis nietos. Tuvo el valor
0: de
12: poder grabar lo que estaban haciendo, es menor de edad, pero pudo hacerlo. Entonces cuando el tipo ese entra, lo primero que hace es tratar de quitar el celular, pero no pudo porque el niño lo jaló rápido y dijo que no, y se interpuso también su papá. Y ya de ahí lo sacaron de la casa, sacaron a todos y ellos se quedaron adentro.
0: ¿Cómo se quedaron adentro?
12: Sí, los maleantes se quedaron adentro como 2 minutos, 3 minutos, no sé si buscando el casquillo de la bala que se les que habían tirado, porque nosotros no, ellos no encontraron, el servicio policial no encontró casquillo alguno en la casa.
0: ¿Sí les dispararon?
12: Sí, sí dispararon, al techo dio el balazo.
0: Uh-huh. Oye, ¿amenazas que hubiera recibido Roxana?
12: No, fíjese que no. O sea, ella pues iba avanzando muy bien en su trabajo. Ajá. Porque iba muy, muy bien. Entonces, pues pequeños, yo le digo pequeñas cosas de que, pues que no, la gente no estuviera de acuerdo en ciertas cosas y porque subían videos.
0: Sí, pero
12: eso,
0: nada,
12: ¿verdad?
0: Que pero llevara exacto el terror que se vivió. Me regalas un minuto, Rubí, seguimos platicando. Tengo que hacer una pausa, son 9:15.
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6: Platicando con Rubí, con su mamá, nos está platicando lo que ocurrió ese día y le preguntaba si en los antecedentes Rubí les, no sé, alguna plática donde alguna situación extraña, incómoda hubiera recibido, porque dice la Fiscalía de Veracruz, Rubí, que está checando el teléfono de Roxana para saber si ahí encuentra algo.
7: Sí, de hecho, los maleantes esos sacaron un celular del comedor, de donde pasaron las cosas, lo sacaron, y ella, como se disponía a salir a hacer ejercicios, ella traía un celular personal en la mano. Entonces, hay dos celulares que estaban apagados, porque nosotros tratamos de llamar, o no sé si les quitaron los chips, no sé, pero no pudimos ya contactarla por teléfono.
6: Es decir, cuando sacan a Rubí, llevan el teléfono que estaba en la mesa y el teléfono que traía Rubí en mano.
7: Sí, el teléfono que traía Roxana, el personal.
6: Ajá.
7: Sí, ella lo traía, pero del comedor jalaron otro celular, que era el de su diario.
6: Ajá. Te preguntaba, Rubí, en el tema de las amenazas, nos dices no. Desde el martes para acá, en estos 3 días, ¿han recibido alguna llamada, alguna comunicación? ¿Alguien les ha mandado un mensaje, les ha escrito, les ha dicho algo?
7: Nadie se ha comunicado con nosotros, o sea, nada. Nosotros teníamos la esperanza que nos iban a llamar para pedir rescate, pero no, nadie se ha comunicado con nosotros, señor.
6: Veo en tu página de Facebook, porque además te dedicas al negocio de la comida allá en Anchital, que hay una publicación que dice: hay buenos avances en la investigación. ¿A qué se refiere esa publicación, Rubí?
7: No lo he visto.
6: Ah, ok, creí que la habías visto. Es que está ahí una publicación en tu muro de Facebook que dice: hay buenos avances en la investigación, y pues por lo que nos platicas, pues no hay ningún avance, porque no les dice nada, ¿no?
7: No, la fiscalía lo único que nos comenta es que están trabajando sobre eso, que se van a los municipios cercanos, vía aérea, vía terrestre, hemos visto mucho patrullaje, y vía aérea también, o sea, pero no aparece, mi hija no aparece. Uh-huh. Ya son muchos días, señor, la verdad. Ya esto es muy estresante, muy desesperante, no encontrar a mi hija. Ya, esto es tremendo. La verdad es muy desesperante, angustiante. No saber nada de mí.
6: ¿Qué dicen los nietos, Rubí?
7: Mis nietos están destrozados, sobre todo el niño. Llora en silencio y lo calmo y ya le digo: hijo, dice mamá, yo quiero que venga mi mamá, porque también me dice mamá. Le digo: sí, hijo, primeramente Dios va a aparecer, mamita. Le digo: no te desesperes, no llores, no sufras. Tengo que ser muy fuerte para ellos, para mi esposo, que se ha sentido mal también, muy mal de salud. Pero aquí estamos firmes y vamos a seguir firmes hasta que aparezca mi hija.
6: Ahorita están encabezando una protesta familiares y amigos,
7: aquí,
6: ¿verdad?
7: Sí, aquí estamos en Astilleros de Marina esperando que salga la presidenta, a ver si va a salir por aquí y poder interceptarla para poder platicar con ella.
6: ¿La gobernadora Rocío Nales se ha acercado a ustedes?
7: No directamente, pero sí ha mandado el apoyo.
6: Uh-huh. Pero ella no les ha una llamada, no ha ido a verlos.
7: No. Desgraciadamente, ni de mi municipio hemos recibido apoyo emocional, nada.
6: Sí, nada, porque, nada. Porque esa es la otra, Rubí, ahorita que platicas de la familia, ¿no? Esta contención emocional que forzosamente deben tener después de lo que vivieron el martes en tu casa, ¿no?
7: Así es. Imagínense, tengo 6 nietos y todo lo que ellos vivieron, o sea, se acercan, me abrazan y yo los abrazo y yo también quisiera recibir, hacer un abrazo de apoyo. Pero tengo que estar fuerte para ellos, tengo que ser muy fuerte para ellos. No hay de otra, tengo que resistir para que puedan estar fuerte y poder salir a ver, a buscar a mi hija. Tengo que buscar a mi hija, por eso yo quiero interceptar aquí a la presidenta que nos apoye, que por favor refuercen las medidas de búsqueda.
6: Dicen que ya tienen identificado el vehículo en el cual se la llevaron y que tal vez la ruta de escape, ¿te comentaron eso?
7: Nosotros dimos esos datos a la fiscalía para que la fotografía, para que lo investigaran, es más, el vehículo ni ha aparecido.
6: ¿En qué carro se la llevaron?
7: Era un Aveo blanco.
6: ¿Ese carro era de los
7: maleantes? ¿Del comando? Ahí subieron a mi hija en ese vehículo, en la parte de atrás. Pensaban subirla a la cajuela, pero no pudieron y la subieron en el asiento de atrás.
6: Ahí donde ustedes viven, en esa zona, fuera de tu casa, ¿hay cámaras del municipio, Rubí, o no?
7: No contamos con cámaras. Y nosotros quitamos, todos los vecinos quitaron sus cámaras y en casa también, porque hubo una temporadita que dijeron que iban a... las autoridades iban a quitar todas las cámaras de seguridad que tuviéramos. Y las quitamos.
6: Rubí, te mandamos ese abrazo fuerte y solidario. Te molestamos, Rubita, vamos a estar molestando para que nos vayas platicando cómo van.
7: Le agradezco, señor Villalbazo.
6: Al contrario, Rubí, y nos unimos a la voz de exigencia para que Roxana aparezca pronto. 9:25.
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10: 9:30, panorama informativo 88.9, información que sirve. Yo soy Alejandro Villalbazo, en X, en TikTok, @Villalbazo13. Los mensajitos en el WhatsApp 5582-5589. ¿Tienes algo, Manero?
11: Sí, tenemos una felicitación. Ya hace ratito Daniela nos está pidiendo que felicitemos a su mamá que cumple años, Tata, y adora, que nos adora, dice.
10: No, hombre, pues Tata, gracias. Perdón, Tata.
11: Y felicitación de parte de sus hijos, su nieta, hermosa Rebe, y sus yernos. Dice que ella es top fan de ustedes. Pues para Tata, besote, abrazote y muchas felicidades.
10: Desde luego. Y las mañanitas para ti con el Potrillo. ¿Con quién más? Potrillo, que además va a cantar la inauguración del campeonato. Va a cantar va a entonar el himno nacional.
11: Él va a cantar el
10: figura Potrillo. Central en la ceremonia inaugural del campeonato.
11: Esperemos que lo cante.
10: Entonces, las mañanitas con el Potrillo.
11: Para Tata. Ya le quitaste protagonismo a Tata por poder.
10: No, al contrario. Es un regalo especial para Tata.
11: Abrazote, Tata. Ahí está. Bueno, muchas felicidades. Vamos al tráfico y clima.
10: Sí, claro.
11: Cada 15 minutos, Moni.
12: Alejandro, gracias. Les comento que hay un bloqueo de manifestantes en Viaducto Río de la Piedad, a la altura de la estación del Metro Ciudad Deportiva, hacia Zaragoza. Usen como alternativa la calzada Ignacio Zaragoza y Avenida 8. En unos minutos, más información.
11: Gracias, Moni. Vamos al piso de remate de la Bolsa Mexicana de Valores porque ya empezó la pachanga y el gasolinazo nuestro de cada día. Hola otra vez, María Inés Camacho. Muy buen día.
13: Gracias, Iñaki. Buenos días. Bolsa Mexicana de Valores pierde 1.55%.
1: Te damos la bienvenida.
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15: Tirar las unidades y reabrir el paso vehicular. Sin embargo, debido al aparatoso del accidente, pues espera que todavía tarden algunos minutos o incluso horas en poder hacerlo para que quede liberada completamente esta vialidad. Este accidente hay que recordar que fue antes de la caseta Los Cuartos y de manera preliminar, Iñaki, se reportan 4 personas lesionadas. Como alternativa para quienes se dirigen a Toluca es que utilicen la autopista Naucalpan-Toluca y quienes se dirigen a Querétaro, lo mejor es que utilicen la México-Toluca. El panorama que les tengo, Iñaki.
11: Estamos pendientes, muchas gracias, Memo Jiville. Anuncian el cierre indefinido del Palacio Postal. ¿Qué pasó, Isaac Castañeda?
14: El Museo Palacio Postal permanecerá cerrado hasta nuevo aviso por causas ajenas al sitio. Así lo dio a conocer el recinto cultural mediante una tarjeta informativa difundida en sus canales de comunicación. En este sentido, el museo lamentó los inconvenientes que dicha situación puede representar y agradeció la comprensión de los visitantes. Además, el recinto cultural invitó a los interesados a mantenerse atentos a los canales oficiales de comunicación, donde se informará oportunamente cualquier actualización sobre la reapertura del museo. De esta forma, el Museo Palacio Postal agradeció el interés de los interesados en visitarlo y aseguró que espera poder recibirlos próximamente. Aunque no se detalló el motivo del cierre, se da en un contexto en el que continúan trabajos de remodelación y rehabilitación por el Campeonato de Fútbol 2026. 88.9 Noticias, Isaac Castañeda.
11: El comentario deportivo con Toño de Valdés. Hola, Toño.
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18: ¿Qué tal, amigos de Panorama? Un placer saludarles. Cerró la preparación de México con el 5-1 ayer ante Serbia en el estadio Nemesio 10. Una actuación que, bueno, deja evidentemente contenta a la afición en el Estado de México, allá en la casa de los Diablos Rojos. Es un partido con mucha llegada del equipo mexicano ante un rival que la verdad pues fue débil y que pues no ofreció mucha resistencia. A pesar de que Stanić logró el gol al 19 y le dio la ventaja a Serbia, México ya había llegado antes de ese gol en 3 ocasiones con mucha claridad, sobre todo un remate de cabeza de Quiñones que el arquero serbio sacó de manera espectacular. Y finalmente Johan Vázquez aparece y con remate de cabeza empata el juego, y después viene el desastre con el autogol de Bukinac, que le dio ya pues esa tranquilidad a México de tener la ventaja. Luego Raúl Jiménez apareció en un disparo al poste de Quiñones, el contrarremate de Raúl se fue al fondo de la portería, otro autogol, el de Aptic, al 72, y finalmente Luis Chávez con esta zurda extraordinaria dejó el 5-1. Insisto, este partido, así como quedó 5-1, pudo ser

0: 8-10-1, porque realmente México tuvo muchas, muchísimas oportunidades de marcar. Hay que ser contundentes, porque evidentemente ya cuando venga la actividad con rivales que pues tienen aspiraciones importantes, no va a haber tantas opciones de gol, así que hay que aprovecharlas. Muy bien Quiñones, me parece que Quiñones y Jiménez pueden hacer una dupla muy pero muy interesante. Tiene que empezar más el Piojo Alvarado, hablando de los tres que todo indica veremos adelante por parte de México el próximo día 11 ante la selección de Sudáfrica. El tema, por supuesto, de la portería, ahí está, todo indica que será el tal Rangel, volvió a ser el arquero titular. Jorge Sánchez estuvo de inicio, Israel Reyes apareció en el segundo tiempo, y pues me parece que por ahí alguna especulación con respecto a si Mora terminaría siendo titular o si Fidalgo se establece como el que inicie en contra de la selección de Sudáfrica. Pero creo que lo que vimos en la cancha de inicio el día de ayer allá en la Bombonera, en el Nemesio 10, va a ser muy parecido a lo que se verá el día 11 en el Estadio Ciudad de México ante los sudafricanos. Un saludo para todos ustedes, amigos de Panorama.
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3: Muchas gracias, Toño. Alex Villalbazo, Alex Cervantes, Iñaki Manero en Panorama Informativo en 88.9 Noticias. Información que sirve por iHeartRadio. Moni Villalobos, con el tráfico y el clima cada 15 minutos. Muchas gracias, Moni. Buen fin de semana. Hasta lunes.
4: Iñaki, muchísimas gracias. Que también tengas un excelente fin de semana hasta lunes. Les recuerdo que todos los viernes y sábados las líneas 1 y 7 del Metrobús extienden su horario de servicio, saliendo el último autobús a la 1 de la mañana de cada terminal. Línea 1 entre el Caminero Indios Verdes y línea 7 Indios Verdes Campo Marte. En unos minutos más información.

0: Ahí viene México Vibra, un show sin precedente que reunirá por primera vez a todos los géneros y generaciones en un mismo escenario bajo temática común. Celebrar la historia musical de México junto con la pasión futbolera que une siempre a este país. Vamos a platicar esta mañana con Áureo Vaquero, productor de México Vibra. Áureo, buenos días y gracias por tomar la llamada.
1: Buenos días, Alex, muchas gracias por darnos el espacio, contento de estar aquí con ustedes.
0: Ya daba yo una probadita de qué es México Vibra. ¿Qué hace diferente este concierto a otros conciertos del tipo, Áureo?
1: Pues bueno, yo creo que la gran diferencia es reunir a estos talentos mexicanos en un mismo escenario y hacer junto con ellos un recorrido por la riqueza musical de nuestro país a través de sus canciones más icónicas. Arrancamos desde los 30s como punto de partida, que fue el año del primer mundial, y vamos recorriendo todos los géneros, ranchera, bolero, la balada clásica de los 70s, pop, 80s, rock, y lo presentamos no en sus versiones originales, sino también hacemos una mezcla de presentar las canciones de una manera diferente, y cada uno de los artistas que tenemos está interpretando no necesariamente sus éxitos, sino estas canciones icónicas mexicanas. Y también importante, obviamente, tenemos a Carin León, Alejandro Fernández, a Emmanuel, a Mijares, Lucero, Benny, Carla Morrison, Meme del Real de Café Tacuba, Aida Cuevas. Tenemos, la verdad es que un elenco que representa en gran parte la cultura y el amplio estilo que existe en nuestro país.
0: Oye, ¿por qué el fútbol es parte importante de este concepto que has creado, Áureo?
1: Pues bueno, porque nació a partir de la celebración del mundial en nuestro país. Uh-huh. Y lo hicimos una búsqueda siempre ligado de qué sucedía en esos años en donde se celebraban los mundiales y qué música estaba pasando, y ligarlo de esa manera, ¿no? Ligar la pasión del fútbol con la pasión por la música que tenemos en nuestro país, y empezar a buscar armar un relato musical de nuestra historia.
0: Serán dos noches, ¿no? 9 y 10 de junio.
1: Correcto, dos noches en el Auditorio Nacional. La única diferencia es que el 9 de junio el concierto lo cierra Alejandro Fernández y el 10 de junio lo cierra Carin León.
0: Ah, pues entonces anótame para el 9.
1: Claro. Y una nota importante también de una gran diferencia este concierto: tenemos a la Orquesta de Minería en escena con nosotros. Tenemos al mariachi Gamamil y tenemos una banda de 14 músicos de primera línea mexicanos. Entonces también el poder interpretar estas canciones con estos ensambles de grandes músicos, pues es algo que no se da todos los días.
0: ¿Hacia dónde quieres llegar con la gente? ¿Qué le quieres provocar a la gente, a los 10,000 que seguro van a abarrotar el Auditorio Nacional las dos noches, 9 y 10 de junio? ¿Qué le quieres transmitir a la gente, Áureo?
1: Pues la verdad, un poco lo que hemos vivido haciendo este proyecto es el orgullo y el amor que le tenemos a nuestro país, y pues que la verdad es que se cuenta a través de su música. O sea, tenemos tantas canciones tan arraigadas ya en nuestra sangre, y para mí es eso, sentirnos orgullosos del precioso país que tenemos y de tantas cosas buenas que hacemos.
0: Un experto de la música, Iñaki Manero, te saluda.
2: ¿Cómo estás?
1: Ay, muchas gracias. Saludarte. Hola. Igualmente, Iñaki.
2: Oye, tú le has compuesto canciones desde Alejandro Fernández, Cabá, Paulina Rubio, todo el mundo. ¿Qué es lo que está esperando ahorita escuchar la gente en este 2026, la nueva generación?
1: Pues yo creo que ha habido un nuevo despertar de la música mexicana, una reinterpretación de nuestros estilos clásicos, y lo vemos con la música regional y cómo se ha vuelto a encontrar un camino y un eco en las nuevas generaciones, pero no de una manera necesariamente tradicional, sino con la mezcla de todo lo que ellos viven, que escuchan hoy en día. Y yo creo que es hacia allá vamos, ¿no? Redescubriendo nuestras raíces y replanteándolas.
2: Y haciendo un cambio dentro de la dinámica y la temática de las letras también, que ha sido muy controvertido el tema, ¿no?
1: Sí, yo creo que, por supuesto, yo no me parece que todo el género va hacia un lado de letras o de temáticas complicadas, ¿no? También hay mucha gente que está haciendo cosas muy buenas y que no necesariamente toca temas tan complejos.
0: Bien, pues toda la suerte, Aureo, con México Vibra, y vamos, no, creo que me encanta el título del concepto, porque se trata de eso, ¿no? De vibrar y de vibrar en estos días de manera interesante, acompañado sí de la música, de lo deportivo, vibrar con la selección, ¿no? Vibrar con México, con el equipo, entusiasmarnos, ¿no? Porque se vale soñar también, ¿no? No sé si estés de acuerdo.
1: No, por supuesto, y para nosotros también lo planteamos como una bienvenida de hacia a nuestro país, a toda la gente que nos visita, y también internamente un arranque del mundial, pero con un orgullo mexicano y un amor a nuestra cultura y a nuestras raíces.
0: Y pues muchísimas gracias también por las cortesías para que a través de iHeartRadio nosotros podamos invitar a la gente de Panorama Informativo de 88.9 Noticias para estar con ustedes 9 y 10 de junio. Fuerte abrazo, Aureo, y muchas gracias por la plática.
1: Gracias a ustedes, y los esperamos por allá.
0: Al contrario, gracias. 9:45.
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2: Viernes de cine, viernes de estreno. Lalo González, ¿cómo estás, Lalito?
3: Muy bien, en este día nublado. Pues bueno, creo que va a estar así este fin de semana, Ale, Iñaki. Muy buenos días. Ya ensayé, Iñaki. Porque ayer...
2: ¿Vas a cantar o qué?
3: Casi, casi, pero es un grito más bien que seguramente ustedes van a reconocer. ¡Por el poder de Grayskull! No, ¿ya me salió mejor?
4: Ya, un 6 a 10.
3: Es que me da miedo, como que.
4: Bueno,
3: que
4: digamos que alternativo, no alternativo.
3: Entonces, fue exactamente, fue una versión descafeinada.
2: Qué bueno que ensayaste.
3: Se estrena esto que se llama Amos del Universo. Es una película que nos recuerda 1984, cuando empezó esa serie de He-Man. Y los Amos del Universo es una serie que nació en aquel entonces de unos juguetes muy famosos, y entonces pues decidieron hacer la serie de televisión, ¿no? Funcionó muchísimo, y por supuesto que ha habido ya una película live action, y ahora hacen esta película con un protagonista absolutamente diferente, que es Nicolás Galatzín, que se tuvo que someter a un entrenamiento riguroso para tener esos músculos del hombre más poderoso del mundo. Y ahora sí, todo el mundo le está criticando para bien a Jared Leto, porque, híjole, los últimos trabajos que había hecho en cine nomás no le quedaban bien. Y ahora pues, ahora como Skeletor, como el villano, pues tal parece que ahí va. Las críticas le han favorecido. Amos del Universo, quizá lo que yo le podría recriminar un tanto a Leña aquí es esto de, híjole, tiene como exceso de chistoretes. Como que intentaron hacer bastante soso a He-Man cuando no está transformado. Uh-huh. Como que pareciera medio torpe. Entonces eso no se notaba quizá tanto en la serie, y es lo que podría molestar un poquito. Pero bueno, las críticas han favorecido a Amos del Universo. De allí nos vemos con Scary Movie, la sexta parte.
2: No, imagínate, te digo.
3: En el año 2000 estrenaron la primera, pues hace 26 años. Y ahora pues con esta nostalgia, y que lo que vende muchas veces es este tipo de regresos en la pantalla, pues ahora se vienen a burlar de películas y de series como Merlina, Terrifier, Megan, Smile, también, bueno, muchísimas películas, ¿no?, que son de las últimas que hemos visto. Obviamente es el humor políticamente incorrecto, que no solamente se burlan de esto, sino de situaciones sociales, inclusive, por ejemplo, por ahí mencionan a México, a los migrantes. A lo mejor a muchos este tipo de humor no les encanta, a otros sí, pero bueno, allí está Scary Movie, que son de los mismos creadores, los hermanos Wayans. Seguramente has visto la de ¿Dónde están las rujas? Esa es una película increíble, que dijeron también por allí, a mí me gusta mucho, sí, cuando la ponen, me sé los diálogos, el bailecillo ese, pero dijeron que si esta funciona, posiblemente ¿Dónde están las rubias? Podría tener segunda parte. Y la otra que tenemos en el cine, que se llama En el Camino, esta es película mexicana, clasificación C, ¿por qué? Muchos desnudos masculinos.
2: Ok.
3: Casi no se ve eso, fíjate que es un tema que vamos a hablar al radio también con Mariana Santiago, pero híjole, al esto de los desnudos, ¿por qué son como tan castigados, no? Hay muchísimos desnudos de mujeres, los que me digas.
2: Sí.

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2: Es una película que habla de unos traileros, se enamoran y a lo mejor esa situación que muchos dicen, ¿cómo? O sea, en este tipo de trabajos, ¿a poco hay gente gay? Hay como estigmas en algunos trabajos, ¿no? Entonces.
3: Bueno, incluso lo que acabas de decir. O sea, ¿por qué se van a ofender con el cuerpo del hombre y una erección y no se ofenden con el cuerpo de la mujer?
4: El pubis de una mujer, ¿no?
3: Claro. O los pezones de una mujer.
2: Sí, claro. Hay series que están construidas en eso y.
3: De acuerdo.
2: ¿No ves más?
3: No.
2: Hasta la trama se te olvida.
3: Oye, y además, se convierte en jale, incluso hasta publicitario, ¿no? El desnudo,
2: sí,
3: de.
2: Supuesto. ¿No te acuerdas cuando fue
3: el
2: lo de
3: primero
2: la,
3: de.
2: La de Zapata con Alejandro Fernández, el, sí, el famoso pezón de Lucero, y ajá, que salió a decir, no, Lucero, es mío, es una doble. Y así, ¿no?
3: No me acordaba de
4: eso, la de Zapata, ¿no?
2: Sí, okay, exactamente. Bueno, y hablando de cine mexicano, este es en el cine, en plataformas de streaming, en Netflix, se estrena México 86, la película con Diego Luna, el productor también, donde hablan sobre la segunda ocasión donde México fue, pues, la sede, ¿no?, de este torneo del fútbol. Y vamos a escuchar a Gabriel Rifstein, él es el director, porque lo que habla es sobre cómo es la mexicanidad, ¿no? Y hasta se van a sentir como que estamos en la actualidad. Escuchen esto.
5: Digo, la película descansa mucho en la imposibilidad de lograr un objetivo, ¿no? Y de cómo se logra a base de ingenio y de esa maña y de ese hacer las cosas a la mexicana, donde era inusitado, pues, primero, que un país fuera sede por segunda ocasión, segundo, que tuviéramos más 3 años para organizarlo.
2: No, pues imagínense, tuvimos 8 y sigue el metro, siguen ahí con los trabajos. Entonces, por eso les decía que pareciera que estamos en la actualidad. Y allí mismo en Netflix se estrenó ya Michael Jackson, El Veredicto, serie que repasa lo que pasó hace casi 20 años, cuando Michael Jackson, pues, fue acusado por menores de edad de abuso sexual, ¿no? Uh-huh. Entonces, pues bueno, si a la película biográfica le fue muy bien en taquilla, más de 800 millones, pues seguramente esta también, que genera morbo, pues seguramente le va a ir bien también. Y no se pierdan Cabo de Miedo, que es una serie que llega a Apple TV Plus. Robert De Niro ya había actuado en esta película en 1991, ahora es en versión serie con otros actores. Javier Bardem, está Amy Adams, que para mí es de las mejores actrices de su generación.
6: ¿Cómo se llama?
2: También Cabo de Miedo.
6: Cabo de Miedo.
2: Cabo de Miedo.
6: Okay.
2: Y hasta los Simpson le hacen parodia, pero bueno, ese es otro tema.
6: Gracias, Lalito.
2: Cuídense mucho.
6: Nos vemos, Iñaki.
4: Hasta luego, si Dios quiere, gracias.
6: En un ratito, en punto de las 2, nos vemos en Hechos Meridiano. Pásenla bien, muy bien, donde quiera que estén.

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Viernes 5 de junio, estamos en vivo en Mix FM, en vivo también por iHeartRadio. En este viernes 5 de junio que ya tenemos lista la pregunta del día para que a través del Talkback te hagas presente respondiéndola. Y ahí te va de una vez. ¿Cuál fue la primera canción que descargaste en Ares, Napster, LimeWire? La que tú quieras, que antes era una época muy distinta a la que vivíamos a finales de los 90s, principios de los 2000s. Pero vamos a ser honestos, mucha gente bajaba música, la compartían. ¿Cuál fue la primera canción que recuerdas haber bajado en alguno de esos servicios y en cuál fue? Soy Balamandón. Estos son Black Sabbath y Paranoid de 90.1 Mix, 80s, 90s y más y iHeart Radio. Muy buenos días, maneja con precaución si es lo que estás haciendo. 10 con 2.

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0: 10 de la mañana con 9 minutos. Yo estoy seguro que esta canción fue una también de las más descargadas por muchos en aquella época del Napster, del LimeWire, del Ares, del Casa. Estamos en vivo en 90.1 Mix, 80s, 90s y más. Me llamo Balam, me apellido Andón. Tú me encuentras en todos lados como arroba Balam Andón. Oigan, no me lo pidieron, no me lo preguntaron, pero me encanta contarles aquí porque los tomo como si fuéramos uno solo, uno mismo, como si fuéramos familia, muchachos. Ayer me fui a ver a Julieta Venegas en la noche. 10 de 10 el concierto, ¿eh? O sea, lo que sea de cada quien, 10 de 10 la Julieta Venegas. Pero bueno, en Instagram les puse ahí un par de videitos para que vean cómo estuvo el asunto. Mientras tanto, en las historias, puedes ir respondiendo la pregunta del día por si vas llegando con nosotros apenitas, despreocúpate que ahí te va. ¿Cuál fue la primera canción que descargaste en Ares, Napster, LimeWire, Casa, en esos servicios de aquellas épocas que existían de una manera, pues, digamos, primero en una zona gris, no había legislación al respecto, después ya con la legislación, pues sí, de manera ilegal, vamos a ser honestos, en aquella época, una manera ilegal, pero también bien arriesgada, porque a veces tú decías, voy a descargar tal canción, y era un virus, y ya, adiós a la computadora, a formatear Windows, otra vez. Si lo sabré yo. Era un deporte de alto riesgo, señoras y señores, pero de todos modos lo practicábamos. Cuéntenmelo a través del talkback de iHeartRadio. Me llamo Balam Andón, escuchas 90.1 Mix, 80s, 90s y más de iHeartRadio. Son las 10:11.
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0: Ya son las 10 de la mañana y 29 minutos a través de Mix FM y a través también de iHeartRadio. Yo soy Balam Andón. Dancing Queen de ABBA, qué gran canción para cerrar un bloque musical. De esas grandes canciones que pueden pasar probablemente otros 60 años y va a seguir siendo maravillosa. Hablando de cosas maravillosas, un día como hoy, pero en 1971, hace 55 años, Grand Funk Railroad rompía el récord que tenían los Beatles en cuanto a entradas para concierto allá en el Shea Stadium cuando existía en New York, solamente a las 72 horas de haber dicho vamos a hacer concierto y la venta de boletos, pum, ha quedado abierta. Digo, hoy, claro, los récords se rompen de una manera mucho más sencilla, pero en aquella época estamos hablando de algo también mágico. Mágico, de verdad. Un día como hoy, pero en 1983, U2 grababa su legendario concierto en Red Rocks. Hace ya 43 años, en una intensa lluvia ya en Colorado, la banda grabó uno de sus más representativos shows en la historia del rock. De hecho, quedó inmortalizado en el álbum en vivo Under a Blood Red Sky. Un día como hoy, pero hace 33 años, Mariah Carey y Tommy Mottola se casaban en una de las bodas más espectaculares y mediáticas de toda la industria musical, y que bueno, ya después sabemos en qué terminó el asunto, y era importante recordárselos. Me llamo Balam Andón. Hace 23 años, Saint Anger de Metallica en el año 2003 se lanzaba, uno de los álbumes más famosos por la ausencia de solos de guitarra, por el sonido crudo y criticadísimo. Yo diría que también es el álbum más criticado de todo lo que ha hecho Metallica. Me llamo Balam Andón. Regresamos a escuchar los audios que tú me has mandado con respecto a la pregunta del día. ¿Cuál fue la primera canción que descargaste en Ares, Napster, LimeWire, Casa y todos esos programas? Esto es 90.mix, 80s, 90s y más, y iHeartRadio.
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0: señoras y señores, el guacalón con esta canción en 90.9X, 80s, 90s y más, y iHeart Radio. Me llamo Balamandón. Ya son las 10 de la mañana con 48 minutos. Qué rápido, ¿no? Qué maravilla también poder estar con ustedes aquí. Vamos a escuchar los mensajes de voz que en el Talkback me han hecho llegar ustedes. Gracias, mil millones de gracias, querido público. Porque ¿qué haríamos sin ustedes? No podríamos hacer nada. Eso es real, ¿eh? O sea, sin ustedes, como dicen los políticos, con ustedes todo, sin ustedes nada. Wow. Wow, qué lógica. Qué lógica tan poderosa la mía.
1: Hola, Balam. Yo siempre quise el disco de Texas de ZZ Top.
0: Ah, muy bueno.
1: Y no lo encontraba ya, entonces fue mi primera descarga ilegal.
0: La vieja
1: completito,
0: confiable.
1: El disco hasta con la portada. Saludos.
0: Es que la época, o sea, finales de los 90s, principios de los 2000s, con Ares, Casa, Napster, todo eso a la mano, la verdad, no nos culpo, oigan, y con la economía de nuestro país.
2: Buenos días, acá Owen.
0: ¿Qué pasó, mi Owen?
2: Mexicali, saludos.
0: Saludos, Mexicali.
2: Me acuerdo que las primeras canciones que descargué fueron las canciones de The Beatles, y en aquel tiempo compré un aparato que se llama... Creo que se llamó Minidisc de la Sony.
0: Sí.
2: De discos chiquitos.
0: El MD.
2: Esos fueron los primeros rolitos que... Pero la primerita que descargué fue la de Love Me Too, de Beatles.
0: ¡Órale!
2: Y después todas.
0: Y ya después la discografía entera. Pero para probar Love Me Too de The Beatles, muy bien, muy bien, tú muy bien. Oigan, no se pierdan nuestros programas como Old School con Arturo López Gavito y Mario Lafontaine, que como ustedes saben, todos los fines de semana pueden escuchar a través de Mix FM y también a través de iHeart Radio, para que por favor nos hagan el inmenso honor de acompañarnos todos los sábados escuchándonos. Me llamo Balamandón, tú sigues respondiendo a la pregunta del día. ¿Cuál fue la primera canción que recuerdas haber descargado en Napster, Casa, Ares y todos esos programas que existían? Cuéntamelo en un mensaje de voz en el Talk by iHeart Radio, aquí en 90.9X, 80s, 90s y más. 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
3: Ya, señoras y señores, las 11 de la mañana con un minuto. Oh, sí, baby. Sígueme mandando tu mensaje de voz en el Talkback de iHeartRadio, que lo vamos a escuchar al final de esta hora, para saber eso que siempre me he preguntado de ti. ¿Cuál fue la primer canción que descargaste en la época de Napster, de Casa, de Ares, de todas esas plataformas que existían de una manera muy oscura, muy gris? Cuéntamelo en el Talkback de iHeartRadio, mientras yo te voy a platicar a lo largo de esta hora de algo que tiene que ver con nuestro año de nacimiento. Porque según la ciencia, si naciste entre el 85 y el 95, hay algo por ahí que te da una ventaja evolutiva, según la ciencia, para que no me vengan a mí a decir. ¿Y qué crees? Que la reina del pop, la reina del pop hizo algo sorpresivo. No sé si es un genio del marketing o de la provocación o de qué, pero se aventó un concierto inesperado a través de una plataforma inesperada también. Te lo cuento después de Hotel California de The Eagles, conmigo, Balam & Bol, en vivo, en 90.1 Mix, 80s, 90s y más, y iHeartRadio.

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0: Michael Jackson y You Are Not Alone aquí en Mix FM y iHeartRadio con su servidor Balam Andon, arroba Balam Andon, y me mandas a través del Talkback de iHeartRadio tu mensaje de voz contándome cuál es esa la primer canción que tú recuerdas haber bajado de Napster, de casa, de Ares, de esas ondas que antes existían en una zona muy gris del internet. Déjame contarte algo que parece ser que es una evolución tecnológica y psicológica en varios de nosotros, los seres humanos nacidos entre el 85 y 1995. Algunos llaman a esta generación millennials tempranos, otros los llaman silenials. Yo nos llamo gente viejita, porque ya estamos viejitos algunos. Ah, no, pero yo no nací en el... Ah, no, sí, nací en el 87, sí, claro. Bueno, la psicología y la sociología apuntan a que esta generación creció exactamente durante el punto de quiebre donde el mundo pasó de lo análogo, cassettes, teléfonos de disco, las enciclopedias que eran físicas todavía, a lo digital, el primer internet, el dial-up, los primeros celulares, los sistemas operativos complejos. A diferencia, por ejemplo, de los boomers que tuvieron que aprender ya de adultos, o de la generación Z que ya nació con la pantalla táctil en las manos. Ahora, ¿qué pasa entonces con nosotros? Bueno, los nacidos en esta ventana de tiempo hemos tenido la oportunidad de aprender a adaptarnos constantemente a sistemas operativos que cambian cada 2 años. Y este entrenamiento forzado durante nuestra etapa de neuroplasticidad desarrolló en nosotros resiliencia tecnológica y una capacidad para resolver problemas y migrar a plataformas sin frustrarnos. ¡Eso! Ya era tiempo de que se dijera algo bueno de nuestra generación, ¿no? ¡Qué puras quejas! Estamos en 90.1 Mix, 80s, 90s y más, y iHeartRadio con Balam Andon. Al regreso te cuento qué onda con Madonna.
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0: 11:33 de la mañana. Esto es 90.1 Mix, 80s, 90s y más con Balam Andón, también en iHeartRadio, donde recibo tus mensajes de voz de hasta 30 segundos de duración. Hablemos de la reina del pop, Madonna. ¿Madonna es una genio del marketing o qué es? No entiendo. Porque, eso sí, debemos decir, es una de esas mujeres que siempre se ha mantenido a la vanguardia y a veces un paso adelante en la cultura pop. Madonna rompió esquemas de transmisiones digitales de conciertos. Emitió un concierto por primera vez en exclusiva a través de la plataforma Grindr, la popular aplicación de citas para personas del mismo género. Estamos hablando de una conexión inquebrantable con la comunidad LGBTQ+, que ha sido una de sus bases de fans más leales desde los 80s. Y ahora, de una manera muy poco convencional, yo diría que un espacio muy de nicho, pues hizo un concierto. Un concierto para Grindr. No sé si lo estoy diciendo bien, no sé si sea Grindr, pero bueno, se entiende perfectamente. Y te voy a ser honesto, me parece muy interesante y creo que es justo. El futuro de la música, conciertos en específicas aplicaciones, como ya sucede, por ejemplo, conciertos en Fortnite, conciertos en Roblox y demás. Me llamo Balam Andón, escuchas 90.1 Mix, 80s, 90s y más y iHeartRadio.
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11:50 de la mañana, Bad Romances, es Lady Gaga. Este es Balamandón en vivo en 90.1 Mix, 80s, 90s y más. En vivo también por iHeartRadio. Y obviamente también a través de redes sociales. Ahí te hago la invitación a que estés conectado o conectada conmigo para que por el Instagram, TikTok o Threads, la red social de tu elección, me mandes tu mensaje directamente aquí. Lo vamos a andar recibiendo. Y contento además de no solamente leerte, sino de saber que estás participando en este programa radiofónico. Ahora, a través de Instagram, en arroba balamandón, Magali Medina me dice lo siguiente. La primer canción que yo me acuerdo haber descargado fue la de Britney Spears, Oops, I Did It Again, y lo volvería a hacer. Sería una delincuente una vez más. Oye, Magali, bien, ¿eh? Muy bien con esa actitud. Sí, me dio risa el y lo volvería a hacer. Y háganle como quieran, le faltó ponernos ahora ahí.

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2: Hoy el reto recomendación es una película del año en el que su servidor llegó a este mundo. Ya es muy joven la película. Está en plena, apenas creciendo. Una verdadera carta de amor a la locución, a la radio y a esto que amamos muchos. Más adelante te voy a dar un poco de pistas para que puedas adivinar de qué vamos a hablar el día de hoy, por qué lo recomendamos, pero en lo que llegamos a eso. Aquí está Survivor y Eye of the Tiger en 90.1 Mix, 80s, 90s y más, y iHeartRadio con Balamandón. Buenas tardes.

0: 12 de la tarde, 10 minutos después de haber escuchado a la Britney, que por cierto hace rato nos dijeron fue la primer canción que alguien descargó y que lo volvería a hacer. Fue el primer crimen. Esto es 90.1 Mix, 80s, 90s y más.
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0: iHeartRadio, si es que hay alguien por ahí que nos escucha vía iHeartRadio que nos puede mandar su mensaje de voz en el Talkback desde cualquier parte de México, Estados Unidos. Y claro que siempre, siempre agradecido con ustedes por eso. Hoy el reto recomendación es una película del 87, una verdadera carta de amor a la radio. Y está muy sencillo adivinarle, pero por cualquier cosa, ahí te va, ahí te va. Estamos hablando de una historia que, por cierto, sigue la historia real de un locutor que llega a una estación de radio en Saigón, en pleno conflicto bélico en 1965. Y había una tarea muy específica que hacer: seguir las normas, leer noticias aburridas, poner música de orquesta y listo. Pero por supuesto, no siguió las normas. Y empezó a hacer algo inesperado. Empezó a ponerle un poco de comedia a lo que decía al aire. Empezó también a improvisar, a poner canciones de rock. Y haciendo eso, transmitiendo su verdadera voz, su verdadero yo, comenzó a inspirar de corazón a las personas que le escuchaban. Así que amigos y amigas, si ustedes saben de qué se trata, cuéntenmelo en el Talkback de iHeartRadio. Y es más, si ustedes saben de qué se trata y ya vieron la película, mándenme su mensaje de voz en el Talkback. Y si todavía no, también es válido. Soy Balamandón. Escuchas 90.1 Mix, 80s, 90s y más. Y iHeartRadio, baby.
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0: Rock and Roll All Night de Kiss. Me llamo Balamandón, escuchas 90.1 Mix, 80s, 90s y más. Y también iHeartRadio en redes sociales como arroba Balamandón. En el Talkback de iHeartRadio puedes hacerme llegar tus mensajes de voz de hasta 30 segundos de duración para contarme por esa vía cuál es la canción. ¿Cuál es la canción? Oíme, ya estoy inventándome cosas que ni al caso. ¿Cuál es la película del reto recomendación del día de hoy? Es muy sencillo agarrar el Talkback de iHeartRadio. Mira, descárgate la aplicación de iHeartRadio. Ahí busca 90.1 Mix Toluca. Reprodúcelo. Y ya cuando esté reproduciéndose, hay un microfonito rojo con blanco. Eso es el Talkback. El Talkback te va a permitir que en cualquier momento de este programa puedas mandar tu mensaje de voz y, por supuesto, hacerte presente en este espacio radiofónico. Tan sencillo como eso. El actor principal de la película del reto recomendación del día de hoy improvisó prácticamente todas sus líneas de las transmisiones de radio que se supone que estaba haciendo su personaje. Todas. Cosa que, por supuesto, te habla no solamente de su amplia calidad como intérprete, sino también de cómo verdaderamente este actor era uno de los poquitos que queda que cualquier cosa que haga la hacía magistralmente. Una película obligatoria para cualquier persona que alguna vez se haya sentado frente a una consola, frente a un micrófono, que en algún punto de su vida quiera hacerlo, para que encuentre cómo el poder que tiene la voz y también la buena música permiten una conexión genuina con la audiencia. Sería básicamente un manual, si ustedes lo quieren ver así. Si ya saben de qué se trata, mándenme su mensaje de voz en el Talkback de iHeartRadio. Y si todavía no lo saben, bueno, pues más adelante ya les voy a decir exactamente de cuál se trata. Este es Balam Andón en 90.1 Mix, 80s, 90s y más, y iHeartRadio.
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0: E 90.1 Mix, 890 y más con Balamandón, también por iHeartRadio. Muy buenas tardes a quienes apenas van llegando con nosotros. En redes sociales me encuentran con mi nombre, arroba Balamandón.
1: Hola, Balam, buena tarde. Soy Yajaira. De la película que hablas es de Good Morning Vietnam. Saludos.
0: Saludos, mi querida Yajaira.
2: Hola, hola, Balam. Hola, hola. La película era Good Morning Vietnam.
0: Eso le, ya viste.
2: Saludos desde San Mateo Xtotitlán, Toluca. Soy Julio César.
0: Saludos, San Mateo Xtotitlán. Saludos, vecinos de San Mateo Xtotitlán. Oigan, qué maravilla. Sí, sí, efectivamente, señoras y señores, estamos hablando de Good Morning Vietnam. ¿Por qué estamos hablando de Good Morning Vietnam? Básicamente porque, número uno, es una de esas grandes películas donde Robin Williams, de verdad, escena en la que aparece, escena en la que se lleva las palmas, no por nada, fue su primer nominación a los Oscar. Una película obligatoria para cualquiera que en algún punto quiera sentarse frente a un micrófono, o bien ya lo haya hecho, porque creo que sí, sí de alguna manera te enseña lo básico. O sea, no es que sea un tutorial de cómo ser un locutor o una locutora, pero sí es una forma de entender cómo el poder de la voz y el poder de un mensaje puede cambiarlo absolutamente todo. Amigos y amigas, es un clásico del cine. Una película de 1987 donde seguimos la historia real de Adrian Cronier, quien llega a una estación de radio de las Fuerzas Armadas en Saigón en 1965 y en lugar de leer noticias aburridas, poner música de orquesta, Adrian inyecta comedia explosiva, improvisación, éxitos de rock y así se gana el corazón de las tropas y el odio de sus superiores. Yo soy Balamandón. Esto es 90.1 Mix, 80s, 90s y más, y iHeartRadio. Son las 12:51.
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8: Así es, baby, estamos en la batalla de las décadas. Oh, sí. Qué gusto, qué honor y qué gran privilegio el poder acompañarte en este ratito musical que el día de hoy y ahora mismo tiene a tres contendientes para que tú a través del Talkback de iHeartRadio votes por la que más te guste. Queen, Snap o Adele. Queen.

Estamos en vivo, son las 13 horas con 8 minutos, es decir, la 1 de la tarde y 8 minutos, a través de 90.1 Mix, 80s, 90s y más. También juntos a través de nuestra aplicación oficial de internet que se llama iHeartRadio. Esa es nuestra casa digital y en todas las redes sociales nos vas a encontrar con el mismo nombre de usuario, es decir, arroba Balam Andon en todos lados. Y vamos a comenzar entonces la batalla de las décadas con esto, amigos y amigas. Las tres contendientes de la tarde de hoy. Un pedacito de cada una para que puedas votar y sepas por cuál hacerlo a través del Talkback de iHeartRadio. La opción número uno ya está en tus oídos, se llama I Want to Break Free y suena así.

opción número dos. La opción número dos se llama Rhythm is a Dancer, es de Snap. Esta opción número dos, ya en tus oídos. Puedes votar por ella en el Talkback de iHeartRadio. Y suena así.

0: Y la opción número 3, por supuesto, sí, sí, sí, le pertenece a una de las voces más icónicas y representativas de los 2000. Me refiero a Adele. Someone Like You es la opción número 3. Puedes votar por ella en el Talkback de iHeart Radio y suena así. Votar por la opción que tú quieras exclusivamente en el Talkback de iHeartRadio. Me llamo Balamandón. Esto es 90.1 Mix, 80s, 90s y más y iHeartRadio. La 1:11. 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

0: Las Bee Gees y la canción Staying Alive a través de Mix FM y a través también de iHeartRadio. Te saluda Balam Andón. En todas las redes sociales me encuentras con mi nombre, arroba Balam Andón. Vamos, vámonos de una vez a escuchar los votos que a través del Talkback de iHeartRadio tú me has hecho llegar, así que empecemos con este.
1: Por favor, dale mi voto a Adele, la canción número 3.
0: Por favor, dale mi voto a Adele, la canción número 3. Con todo gusto, Adele tiene ahora mismo un voto. Vámonos a los siguientes votos que han llegado a través del Talkback de iHeartRadio.
2: Los 2000, me refiero.
3: Saludos, saludos, Balán. Muy buenas tardes. Venimos manejando.
0: Buenas tardes, un cuidado.
3: En esta ocasión, todavía no pasan todas, pero me voy por Queen. Saludos a toda la banda de Mix.
0: Todavía no pasan todas, pero me voy por Queen. Eso es saber lo que quiere uno en la vida. Queen tiene un voto, Adele tiene un voto. Vámonos también con la siguiente.
4: En esta ocasión voto por la opción número 3, Someone Like You de Adele.
0: Someone Like You de Adele tiene ya también dos votos.
5: Hola amigo Alan Andón.
0: Hola.
5: Dios te bendiga, te cuide, te proteja.
0: Ah, muchas gracias.
5: Muy buenas tardes a todos. Y yo voto por la número 3. ¿Te parece? Que tengas una hermosa tarde. Dios te bendiga. Besos.
0: Qué bonita.
5: Luna Rilla.
0: Ah, muchas gracias, qué linda que nos acaba de dar palabras bonitas y de aliento. Y con eso, señoras y señores, si no me equivoco, y estoy seguro de que no me equivoco, con eso, señoras y señores, tenemos ya completito el bloque de lo que vamos aquí a escuchar en cosa de minutos. Este es Balam Andón, en vivo, en 90.9 Mix, 80s, 90s y más, y iHeartRadio.
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0: La grandísima voz de Adele, que además es una de las mejores voces que en los últimos, ¿cuántos años quieren? ¿20 o 30 años ha dado la industria musical? ¿Qué ha aparecido ahí? Esto es 90.1 Mix, 80s, 90s y más, iHeartRadio. Yo soy Balam Andón y esa fue Adele. La canción que tú votaste en el Talkback de iHeartRadio. Por favor, sé feliz y con tu felicidad contagia al mundo. Si el creador lo permite, estamos de vuelta mañana en punto de las 8 de la mañana, mañana sábado, 8 de la mañana en vivo, en 90.1 Mix, 80s, 90s y más y iHeartRadio. A mí puedes seguirme ahora mismo en TikTok, Instagram y Threads como @BalamAndón. Te vas a quedar con Panorama Informativo Toluca, con la voz de la información Felipe González, seguido de Gal Hernández. Sé feliz. Yo soy Balam Andón. Bye bye.
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3: Horas 2:02 p.m. Esto es Panorama Informativo Toluca por 90.1 Mix, 80s, 90s y más, y en línea a través de la aplicación iHeartRadio. Yo soy Felipe González y me da mucho gusto saludarte, darte la bienvenida a este servicio informativo de Grupo ASIR Toluca, Panorama Informativo Toluca, el servicio informativo radiofónico local de referencia en el Valle de Toluca y en el Estado de México, que transmitimos de lunes a viernes de 2 a 4 p.m. a través de 90.1 Mix, 80s, 90s y más, y que es una realización de Josefina Ramírez y una producción de Omar Pérez, el máster. Qué gusto saludarte en esta tarde de viernes 5 de junio de 2026, ya por lo menos en esta zona del Valle de Toluca, de la capital del Estado de México, con una lloviznita ligera, que fíjate que se presentó desde muy tempranito, desde las 7 de la mañana ya teníamos ahí alguna lloviznita ligerita, ligerita, que se levantó, nos dejó un buen rato y ahora regresa desde hace algunos minutos, por lo menos esta parte de la capital del Estado de México. En unos minutos te diré cómo estaremos en términos de temperatura y de tiempo en lo que resta de este viernes y por supuesto a lo largo del fin de semana. Solo te anticipo pues que seguiremos con condición y con pronóstico de lluvias en la zona metropolitana del Valle de Toluca. Ya son las 2 de la tarde con 2 minutos. Yo soy Felipe González y estas son las noticias.

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2: Está en el centro de Toluca. Este viernes, este espacio alcanzó 100,000 estampas vendidas. Imagínate lo que es eso, ¿eh? 100,000 estampas vendidas. Sonia Vilchis.
3: El fenómeno comercial y social por el llenado del álbum oficial de la Justa Deportiva del 2026 se intensificó en la capital mexiquense, donde establecimientos locales registran cifras récord de ventas y una notable afluencia de coleccionistas. En el centro de Toluca, el espacio Hot Wheels Market, ubicado en la calle Juárez Sur número 514, alcanzó la cifra de 100,000 estampas vendidas, convirtiéndose en uno de los principales puntos de abastecimiento y canje para los aficionados de la región. La alta expectativa por la Justa Internacional ha generado que este tipo de recintos reciban una afluencia estimada de hasta 1,000 personas diariamente, quienes buscan adquirir las piezas faltantes para completar sus colecciones. Panorama informativo, Sonia Vilchis.
2: Son en este momento las 2:05. 78% de los colaboradores de las empresas, de los trabajadores de las empresas, hacen uso ya de inteligencia artificial en sus procesos laborales diarios, lo que se establece como una herramienta que permite eficientar tiempos y disminuir errores. Diputados aprobaron en comisiones por unanimidad los dictámenes para declarar como patrimonio cultural inmaterial de la entidad el juguete tradicional de madera de San Antonio la Isla, el tapete artesanal de Temuaya y el pan de pulque de Villa Guerrero. Jimena Ruelas.
4: La Comisión Legislativa de Gobernación y Puntos Constitucionales aprobó declarar patrimonio cultural inmaterial del Estado de México al juguete tradicional de madera de San Antonio la Isla, el tapete artesanal de Temuaya y al pan de pulque de Villa Guerrero. Las declaratorias buscan preservar y promover estas expresiones que forman parte de la identidad cultural mexiquense y ahora pasarán al Pleno para su análisis y eventual aprobación. Desde la capital mexiquense para Panorama Informativo Toluca, Jimena Ruelas.
2: Ya son las 2:06. 2:06. México se encuentra lejos de dar cumplimiento a los objetivos y compromisos que se adquirieron a nivel internacional en materia de medio ambiente, la Agenda 2030, así como al desarrollo de esquemas de producción y desarrollo sustentable. La diputada del Partido Verde, Miriam Silva, confió en que la nueva Ley de Aguas del Estado de México se pueda aprobar antes del próximo 9 de junio, la fecha límite establecida para armonizar la legislación estatal con las disposiciones federales en la materia. Jimena Ruelas.
4: La presidenta de la Comisión de Recursos Hidráulicos del Congreso Mexiquense, Miriam Silva Mata, confió en que la nueva Ley de Aguas del Estado de México sea aprobada antes del 9 de junio, fecha límite para armonizar la legislación estatal con la normativa federal. La propuesta busca sustituir la ley vigente y priorizar el acceso al agua como un derecho humano, además de fortalecer las facultades de la Secretaría del Agua. El tema podría discutirse en un próximo periodo extraordinario de sesiones. Desde la capital mexiquense para Panorama Informativo Toluca, Jimena Ruelas.
2: El gobierno estatal hizo un llamado a la población a tomar medidas preventivas porque pues ya a partir de ya tenemos pronóstico de lluvias fuertes a muy fuertes en el transcurso de los próximos días. Durante la mega jornada Limpiemos Nuestro Edomex, con motivo del Día del Medio Ambiente, se logró el retiro de 740 toneladas de residuos en 30 municipios. Así lo da a conocer la gobernadora Delfina Gómez en el marco justamente de este Día Mundial del Medio Ambiente, que la propia gobernadora del estado celebró y encabezó allá en la zona oriente del estado. Ale Góngora.
5: En marco del Día Mundial del Medio Ambiente, la gobernadora mexiquense Delfina Gómez encabezó una mega jornada de Limpiemos Nuestro Edomex en la avenida Xochitenco, en el municipio de Chimalhuacán. Dicha actividad se realizó de manera simultánea con otros 29 municipios de la entidad y en total se retiraron de las calles más de 743 toneladas de residuos. La intervención se llevó a cabo en un tramo de más de 675 metros, donde se había acumulado basura y escombro que afectaba la imagen urbana y generaban riesgos ambientales y sanitarios para la población. Tan solo en esta demarcación se recolectaron más de 80 toneladas de basura. Con el apoyo de maquinaria especializada y camiones recolectores, los trabajos permitieron recuperar dicho espacio para beneficio de las familias de la zona. La gobernadora Delfina Gómez propuso realizar comitivas para supervisar de manera cotidiana las labores de limpieza y que con ello se conserven. Además, agradeció la participación de los mexiquenses que se sumaron para conservar estos espacios. Por su parte, Aleli Rubio Arroniz, quien es secretaria del Medio Ambiente y Desarrollo Sostenible, informó que el Estado de México genera 17,000 toneladas de residuos, por lo que con acciones como esta se marca la diferencia al hacer lo que nos toque generar conciencia para que la entidad sea ejemplo de restauración.

0: ambiental, así como se puede lograr basura cero en las políticas públicas de la gobernadora mexiquense. Para Panorama Informativo Toluca, Alesa Góngora.
1: Son las 14 horas, 2 de la tarde con 9 minutos. 2 de la tarde con 9 minutos. En otros temas, quedó confirmada la suspensión definitiva del proyecto para la construcción de una macroplaza en Santa María Tlalmimilolpan, en el municipio de Lerma. Esta semana se movilizaron, hace unos pocos días se movilizaron habitantes de esta demarcación, de esta localidad de Lerma, incluso acusaron al presidente municipal de Lerma, Miguel Ángel Ramírez Ponce, de que los quería despojar de la parcela escolar, de la parcela de la escuela, que yo te conté que en muchas localidades en el Estado de México existían estas parcelas escolares. Bueno, se querían quedar con la parcela escolar. A final de cuentas, pues recularon en el gobierno municipal de Miguel Ángel Ramírez en Lerma, recularon y ya cancelaron el proyecto. Durante la mañana de este viernes, un accidente múltiple en la autopista Chamapa-Lechería, a la altura de Naucalpan, involucró 3 tractocamiones, 3 vehículos de carga y un automóvil. El percance provocó el cierre total de la vialidad en ambos sentidos, filas de hasta 5 kilómetros y 5 personas lesionadas. 2 de la tarde con 10 minutos, esto es Panorama Informativo Toluca por 90.1 Mix 80s, 90s y más. En línea la transmisión es a través de la aplicación iHeartRadio. Tenemos temperatura ambiente de los 15 grados centígrados. Sí, el hecho de que hemos tenido cielo mayormente nublado, que tuvimos alguna lloviznita ligera en el transcurso de la mañana. Esta condición que tenemos en este momento, ya de lluvia en varios puntos del área metropolitana del Valle de Toluca, genera esta temperatura de los 15 grados centígrados. No alcanzamos la máxima que estaba prevista en los 18 grados centígrados. Y te adelanto que en el transcurso de las próximas horas no va a variar mucho el registro de la temperatura esta noche, y durante la madrugada la temperatura bajará hacia los 11 grados centígrados, pero seguiremos ahí en los 15 grados centígrados, los 14 empezará a bajar la temperatura, y seguimos con pronóstico de tormentas y tormentas aisladas, tormentas dispersas, con una probabilidad de lluvias en el rango del 40 al 70% lo que resta de la tarde. Para el día de mañana, sábado, 11 grados la mínima, 18 la máxima, 80-85% de probabilidad de tormentas. Para el domingo, 11 grados la mínima, 18 la máxima, también con un 80% de probabilidad de tormentas por la tarde. Ese es el pronóstico para este próximo fin de semana. Estamos en Panorama Informativo Toluca por 90.1 Mix 80s, 90s y más. En línea a través de la aplicación iHeartRadio. Descárgala, es gratis. 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Y recuerda que tenemos un sitio en internet, en asisucede.com.mx. Ya son 2 de la tarde con 12 minutos.
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0: Son las 14 horas, 2 de la tarde con 18 minutos. Estamos en Panorama Informativo Toluca por 90.1 Mix 80s, 90s y más. 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Vamos con esta información que ha despertado tanta ámpula, tanta atención, tanto interés. Porque, mira, ayer AD Noticias, el medio de comunicación periodístico que dirige Mario García Goicoechea, publicó un video en redes sociales en donde se observa al presidente municipal de Metepec, Fernando Flores, ingresar con violencia a las instalaciones del Club Deportivo La Asunción, que hay que decir que su familia controla el Club Deportivo La Asunción. Y en las imágenes se alcanza a ver a al menos una persona que lleva un arma. Es lo que se ve en el video, ¿eh? Yo te estoy contando lo que se ve en el video. Ni siquiera estoy haciendo un juicio, ¿no? Entran en medio de una discusión, ingresan al espacio, el teléfono, me supongo que los está grabando, los va siguiendo a este grupo de personas, y una de estas personas lleva un arma larga, un arma de fuego. Más tarde, el presidente municipal de Lerma publicó un video donde explicó su actuación. Dijo que atendió un llamado de una persona y que decidió auxiliar en una situación pues que requería su atención. Y más tarde apareció otro video donde se muestra el interior del espacio y la persona a la que golpean, que según lo que dicen en el video, no me consta, no lo alcanzo a ver, es el hermano del presidente municipal de Metepec. Intervienen en el video, aparecen en el video algunos otros familiares que, bueno, no vale la pena mencionar. Más tarde, la Comisión de Derechos Humanos del Estado de México anunció que iniciaba una investigación. Y esta mañana, la presidenta de la República, Claudia Sheinbaum, respondió a una pregunta en la mañanera que se realizó en Veracruz. Y le preguntaron, oiga, el video del presidente municipal de Metepec, Estado de México. Y la presidenta atajó rápidamente y dijo, sí, lo va a investigar la Secretaría de Seguridad y Protección Ciudadana. Sonia Vilchis.
1: Federal a través de la Secretaría de Seguridad y Protección Ciudadana, dirigida por Omar García Harfuch, iniciará una investigación sobre la reciente entrada del presidente municipal de Metepec, Fernando Flores Fernández, al Club Deportivo La Asunción. La indagatoria formal se da luego de que se viralizara un video en redes sociales donde se observa al edil de militancia panista ingresar a las instalaciones comunitarias junto a personal de escolta que portaba armas largas de uso exclusivo. Al respecto, la presidenta de la República, Claudia Sheinbaum Pardo, detalló en su conferencia matutina que los servidores públicos deben conducirse con sencillez y calificó la acción del mandatario local como un reflejo de soberbia. La titular del Ejecutivo Federal apuntó que la aportación de armamento de alto calibre en ese entorno no fue adecuada, por lo que las áreas de seguridad confrontarán los argumentos de Flores Fernández, quien justificó el despliegue como una medida de protección necesaria para determinar si existió alguna transgresión al marco legal vigente. Escuchemos.
2: Pedí al secretario de Seguridad que revisara el caso, porque primero la actitud, ustedes saben de que siempre hemos hablado de la humildad, que cualquier servidor público lo primero que tiene que ser es humilde, sencillo, no prepotente, no soberbio, y la entrada a este lugar pues fue con una enorme soberbia.
1: Hay que recordar que la Comisión de Derechos Humanos del Estado de México abrió su propio expediente de queja para evaluar las posibles violaciones a las garantías individuales. Panorama Informativo, Sonia Vilchis.
0: 2 de la tarde con 23. Gracias, Sonia.
1: Muy buenas tardes.
0: 2 de la tarde con 23 minutos. La presidenta parece no haberse guardado nada. Dijo que la entrada fue con soberbia. La verdad es que hay muy poco que decir. Las imágenes hablan por sí solas respecto de este acontecimiento. Pero, pues sí, es de llamar la atención la reacción que despertó de la Comisión de Derechos Humanos del Estado de México para revisar el asunto, por lo menos para revisar el asunto. Y dos, la expresión de la presidenta, que dijo que ya había visto los videos. Mira, la reacción es importante hasta ese grado. Dijo que ya había revisado los videos. Y eso, bueno, eso simple y sencillamente, pues queda ahí, ¿no? Para el caso de Metepec y de su presidente municipal, Fernando Flores. 2:24 p.m, 2:24, estamos en Panorama Informativo Toluca por 90.1 Mix, 80s, 90s y más, en línea a través de la aplicación iHeartRadio. Pero vamos a platicar de otras cosas, hablemos de trabajo y de trabajo municipal, porque voy a saludar a través de la línea telefónica al secretario del Ayuntamiento de Toluca, el maestro Justo Núñez Skinfield, a quien le agradezco mucho que tome nuestra comunicación. Justo, buenas tardes, muchas gracias por platicar con Panorama Informativo Toluca.
3: ¿Qué tal, Felipe? Muy buenas tardes. Gracias por esta entrevista, a ti y a tu auditorio de Mix. Estamos aquí a la orden, mi estimado amigo.
0: Muchas gracias, muchas gracias. Hemos platicado un poco sobre los alcances de las acciones dentro del programa Yo Pongo Guapa Toluca, que se ha puesto en marcha en escuelas, en los espacios públicos. ¿Qué resultados ha dado este programa?
3: Muchas gracias, Felipe. Bueno, pues antes que otra cosa, enviarte un saludo de parte de nuestro querido presidente municipal, el licenciado Ricardo Moreno, y decirte efectivamente, como lo has comentado, te comparto algunas cifras, Felipe. Llevamos pues prácticamente ya 520 días de gobierno que encabeza Ricardo Moreno, y el ritmo aquí en Toluca no baja. El presidente Ricardo nos ha marcado una línea de trabajo pues muy contundente, de mucho acercamiento con la población, y nada de escritorio, al contrario, de territorio. Y al día de hoy, en relación a este programa que efectivamente mencionas que es un gran orgullo de la administración pública que él encabeza, hemos realizado 1,583 jornadas. Este dato es muy importante porque, es decir, prácticamente son tres jornadas por día, donde hemos estado en las 48 delegaciones y 37 subdelegaciones de toda la capital, llevando este programa, que ya es un programa insignia, que le ha denominado nuestro presidente Ricardo Moreno, Yo Pongo Guapa Toluca, y a partir de este año, Yo Pongo Guapa Mi Escuela.
0: Sí, que es ahí a donde se han acercado ya con las instituciones educativas, con la participación social, que ya de por sí incluía el programa.
3: Así es.
0: Sí. Ahora, ¿en dónde van a estar en el transcurso de este fin de semana?
3: Ah, mira, gracias. Qué bueno que preguntas eso, Felipe. Decirte primero que es un programa pues abierto a la población en general. Cada 8 días se publica a través de las redes institucionales, del propio ayuntamiento, de la propia página del presidente municipal Ricardo Moreno, toda la agenda que tenemos el fin de semana en este programa Yo Pongo Guapa Mi Escuela. Te voy a poner un ejemplo. Sí. Este fin de semana vamos a realizar 42 jornadas de intervención comunitaria y tan solo 24 de ellas, es decir, casi el 60%, van a ser en escuelas. Este fin de semana, mañana y el domingo, vamos a atender 6 preescolares, 8 primarias, 9 secundarias y una preparatoria. Y aquí el llamado para que todas las personas, los vecinos, autoridades auxiliares, los jóvenes, las mujeres, todos se sumen a esta importante actividad, porque el presidente Ricardo Moreno sostiene que en la medida en que la gente participe, haga comunidad, cuidamos más nuestros espacios públicos.
0: ¿Qué acciones realiza la gente en este programa para que quienes ya nos están escuchando se animen a participar?
3: Claro, mira, pues vamos desde un tema muy básico, que es poner guapa las instalaciones. Me refiero a barrer, uh-huh, a pintar, sí, a podar, a podar algunos árboles, a embellecer el entorno, en el caso de las escuelas, al exterior. Atendemos temas de alumbrado público, damos un remozamiento general muy importante, pero también nos metemos a las aulas, es decir, pintamos los salones por dentro, pintamos la escuela por dentro, pintamos la escuela por fuera, y muchas otras actividades. Somos un canal pues permanente para otro tipo de gestiones, incluso para impermeabilizar si fuera el caso, etcétera, y todos los directivos, los padres y las madres de familia han recibido con muy buenos ojos, ahí están los testimonios de este gran programa, y además participan más los niños, las niñas, etcétera, y pues hacemos todo lo que tiene que ver con el tema de limpieza y un poquito más a veces cuando se puede.
0: Maestro Justo Núñez, no sé si quisieras hacer la invitación para que quienes estén interesados, quieran participar, lo hagan en el transcurso de este fin de semana, y por supuesto se acerquen al gobierno municipal en el transcurso de las próximas tareas que van a emprender.
3: Así es, Felipe, pues gracias por tu espacio. Primero agradecer a todos los vecinos que ya se han sumado y que nos reciben siempre con las puertas abiertas en las diferentes delegaciones y subdelegaciones del municipio, pero también, como tú bien lo dices, invitar a quienes aún no lo hacen a que participen, a que se sumen con su escoba, con su brocha, con su cubeta, con ese entusiasmo que caracteriza a la gente buena de Toluca para ver cada día mejor nuestra ciudad. Así es que el llamado del presidente Ricardo Moreno, que está muy comprometido con este importante tema al 100% con su ciudad, que se sumen al programa Yo Pongo Guapa Toluca, a que sigan las redes institucionales para que se den cuenta y digan, oye, en mi delegación, este fin de semana, ¿dónde van a estar? Y que por pura curiosidad se acerquen, y les aseguro que les va a dar ganas de participar. Entre todos vamos a poner muy guapa Toluca, muy guapa nuestra escuela, y es así como rescatamos todos los días los espacios públicos, querido Felipe.
0: Pues yo le agradezco mucho al maestro Justo Núñez Skinfield, secretario del Ayuntamiento de Toluca, mi paisano además, allá sí, en Jocotitlán. Le agradezco mucho la posibilidad de conversar sobre este programa Yo Pongo Guapa Toluca. Muchas gracias, Justo.
3: Gracias a ti, Felipe. Hasta luego y gracias a tu auditorio. Abrazo.
0: Son las 14:02 p.m. Vamos a ir a la información deportiva con el señor Luis Manuel Jaramillo.
4: Buenas tardes, señor Felipe. Buenas tardes, amigos. Vamos con algo de información deportiva, porque usted lo sabe bien, que la selección mexicana de fútbol cerró su preparación rumbo al compromiso mundialista con una victoria de 5-1 sobre Serbia en un partido disputado la noche de ayer en el estadio Nemesio 10. La verdad, una noche que sirvió como despedida ante la afición antes del partido inaugural frente a Sudáfrica. La verdad es que una gran entrada en la Bombonera, con unos aficionados mexicanos que abarrotaron el inmueble y la verdad acompañaron en cada momento del encuentro con la ola, la vimos en distintos sectores del estadio, el cielito lindo que sonó también en varias ocasiones de la noche, y los teléfonos celulares que iluminaron las gradas durante los minutos previos al silbatazo inicial y también por ahí al medio tiempo. La verdad es que un ambiente bueno, bonito y por supuesto muy de mucha amistad y mucho respaldo de los aficionados al equipo dirigido por Javier Aguirre. 5-1 y además salieron, por la verdad, con el gozo de haber visto muchos goles en este partido. Este equipo, ya sabe usted, un plantel de 26 jugadores, encara la última fase de preparación en medio de una disputa interna por los puestos titulares. Esto respecto a la gestión del grupo y los roles que va a asignar el cuerpo técnico para el torneo. Y justamente el zaguero, el defensa Jesús Gallardo, minimizó las individualidades y priorizó los objetivos colectivos del equipo, que es llegar lo más lejos posible. Y bueno, por otra parte le comento que pues el Club Universidad Nacional se ha quedado sin técnico, ¿sí? Cuando todo parecía indicar que el club universitario pues finalmente había encontrado un proyecto, resulta que Efraín Juárez pues decidió dejar al conjunto. Todo se quebró de la noche a la mañana y la incertidumbre ha vuelto a reinar en la institución estudiantil. El director técnico no continuará al frente del equipo universitario por desacuerdos con la directiva. Juárez, quien no tenía ni un año y medio al frente del club, quedó molesto por no alcanzar un acuerdo con la cúpula universitaria y tomó la decisión de dejar al conjunto. Y en más información, el equipo de Túnez que disputará este evento mundialista de fútbol en el grupo F, al lado de Japón, Suecia y Holanda, va a arribar el próximo lunes a la ciudad de Monterrey para iniciar su campamento en las instalaciones del conjunto rayado, ahí en el Barrial. La escuadra africana jugará en el estadio Monterrey el domingo 14 de junio ante Suecia, en lo que marcará su debut en esta fiesta mundialista. Si le parece bien, vamos a escuchar a Arturo Pérez.
5: Muchísimas gracias. Hablemos de la lucha libre. ¿Qué tanto ha evolucionado? Para un exintegrante de una de las tercias más importantes que ha tenido la lucha libre mexicana, de los famosos misioneros de la muerte, el Negro Navarro, el maestro Negro Navarro, considera que la afición también ha cambiado, ha evolucionado. Ya no existen verdaderos aficionados a la lucha libre. Escuchemos de propia voz del misionero de la muerte mayor, Negro Navarro.
6: Sí, hay gente que sí sabe reconocer. Lo que pasa es que ahora con las redes sociales, pues todo eso se ha perdido. Hay aficionados, pero son eventuales. Ya no son como los de antes, que eran aficionados de corazón, que no dejaban de ir a las luchas. Y ahora, pues muchas veces van a cotorreo. El problema de esto es que el luchador entra en el juego del aficionado, ¿sí? El aficionado sí puede decirles groserías o arriba, lo que ustedes quieran. Pero cuando entra el luchador al juego del aficionado, que se bajan, que los golpean, que los aficionados les piden, oye, yo quiero un chapa o un pierrotazo, y el luchador se preste, eso es vergonzoso. Y a mí me da mucha vergüenza porque yo ya tengo, ya casi, se puede decir que estoy retirado de la lucha libre profesional, pero me ha enseñado a respetarla, sobre todo porque mi familia que yo tengo actualmente, yo la he conocido dentro de la lucha libre, la amo, la respeto, que sí llevo ya más de 53 años, voy para los 54 años como profesional, y a mí me enseñaron a respetarla. En otros tiempos se tenía uno que fajar con la gente. Ahorita pues ya los chavos son pues son como les llaman los de cristal.
5: Y sí, tiene toda la razón el maestro Negro Navarro.
4: Para finalizar, le comento a usted que Chequia venció ayer 3-1 a la selección de Guatemala en New Jersey, y con ello la escuadra europea alzó la mano para hacerse notar en lo que hará en el grupo A del próximo evento mundialista, donde también está México, Sudáfrica y Corea del Sur. Hasta aquí la información deportiva.
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4: Son las 2:43 PM. Estamos en Panorama Informativo Toluca por 90.1 Mix 80s, 90s y más. Y en línea a través de la aplicación iHeartRadio, la aplicación de Grupo ASIR, para que me escuches en digital a través de tu dispositivo conectado a la internet. 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Prácticamente 8 de cada 10 trabajadores hacen uso de la inteligencia artificial. 78% de los colaboradores de empresas, prácticamente 8 de cada 10, hacen uso de inteligencia artificial en procesos laborales, diarios y cotidianos. Lo que coloca la inteligencia artificial ya como una herramienta que permite hacer trabajos de forma más eficiente en tiempo y además disminuir los errores. 2:44 PM, estamos en Panorama Informativo Toluca por 90.1 Mix 80s, 90s y más. Vamos a escuchar la opinión de Patricia Maldonado.
5: Celebramos hoy el Día Mundial del Medio Ambiente como un recordatorio de que hemos dejado de cuidar nuestro entorno por conveniencia inmediata. Por ejemplo, usamos vehículos particulares en ciudades congestionadas como Toluca en lugar de invertir en transporte público. En hogares y oficinas compramos productos de un solo uso porque resulta más barato o más cómodo que optar por alternativas reutilizables que requieren planificación o un pequeño costo inicial. Otra forma clara es con la moda y obsolescencia. La electrónica, la ropa y los dispositivos se producen y se descartan masivamente. También falla la educación ambiental. Las escuelas y universidades organizan talleres y jornadas que sensibilizan en teoría, pero rara vez integran la sostenibilidad en presupuestos, planes de estudio y operaciones institucionales. Así, el Día Mundial del Medio Ambiente se queda con un tema pasajero en lugar de convertirse en eje de planificación a largo plazo. Nuestro futuro ambiental depende, por tanto, de un cambio cultural profundo, porque sin transformar valores, hábitos y narrativas cotidianas, las medidas seguirán siendo aisladas. En Panorama Informativo Toluca, Patricia Maldonado Pérez.
4: Ya son las 2:46 PM, estamos en Panorama Informativo Toluca por 90.1 Mix 80s, 90s y más. 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Déjame contarte, antes de ir con información que tiene Ale Góngora en términos de prevención de lluvias. Esta semana el periódico estadounidense Los Angeles Times adelantó que había una investigación en torno al gobernador de Sonora, Alfonso Durazo, y al gobernador de Tamaulipas, Américo Villarreal, y que incluso les habían quitado la visa, que les habían cancelado la visa. Hoy, Américo Villarreal, gobernador de Tamaulipas, en una conferencia de prensa en la capital de Tamaulipas, en Ciudad Victoria, mostró su visa y acusó al periódico Los Angeles Times de presentar acusaciones sin pruebas. Y sí, efectivamente mostró el documento, mostró la visa. De estas visas que son como una especie de credencial. Porque antes la visa, y yo no sé si todavía ahora, pero se imprimía en el propio pasaporte. Ahora te dan una especie como de credencial. Y bueno, Américo Villarreal presentó esta credencial, presentó esta visa. Pero eso no significa que la visa esté vigente. Y digo, no significa que la visa esté vigente porque no sé cómo la tiene Américo Villarreal, como la tiene cualquier otra persona que tiene una visa, pues no te la pueden cancelar, así como ponerle un sello de cancelado. La única manera en la que podríamos saber si efectivamente Américo Villarreal y Alfonso Durazo, estando tan cerquita de la frontera, tienen visa, pues es que en lugar de dar una conferencia de prensa en Ciudad de Victoria, los hubiera citado en Reynosa o en Nuevo Laredo, y entonces les hubiera enseñado cómo pasaba, ¿no? Aquí está mi visa, ahí voy para el otro lado, y si lo dejan pasar, pues entonces su visa está vigente. Y en el caso del gobernador de Sonora, Alfonso Durazo, pues a lo mejor lo sencillo hubiera sido, me voy a Nogales, o a San Luis de Colorado, o algún otro de los puertos fronterizos que tiene Sonora, y me paso. Y entonces, y así muestro que tengo mi visa. Pero no lo han hecho así, ¿eh? No, solamente Américo Villarreal enseñó la credencial, ya como si hubieras enseñado una credencial de cualquier cosa. Son 2:49 de la tarde, estamos en Panorama Informativo Toluca por 90.1 Mix 80s, 90s y más, en línea, a través de la aplicación iHeartRadio. ¿Me da tiempo de ir con Ale Góngora? Sí, fíjate que se prevé que haya lluvias intensas, fuertes en el transcurso de los siguientes días y ya nos están haciendo un llamado a la prevención. Ale, cuéntanos.
6: Ante el pronóstico de lluvias fuertes a muy fuertes para los próximos días, el gobierno estatal, a través de la Secretaría del Agua, hace un llamado a la población a adoptar medidas preventivas y mantenerse atenta a la información emitida por las autoridades competentes. Esto con el propósito de reducir riesgos y con ello proteger a la integridad de las familias mexiquenses. De acuerdo con el pronóstico de la Comisión Nacional del Agua y del Servicio Meteorológico Nacional, dichas condiciones estarán acompañadas de actividad eléctrica, posible caída de granizo y rachas de viento, principalmente del viernes 5 al domingo 7 de junio. La dependencia estatal informó que estas condiciones podrían ocasionar incrementos en los niveles de ríos, arroyos y barrancas, así como encharcamientos, inundaciones urbanas, reblandecimiento del suelo, deslaves en zonas de ladera y caída de árboles o estructuras ligeras. Por ello, la Secretaría del Agua recomienda limpiar coladeras, rejillas y desagües, además de retirar basura, ramas u objetos que obstruyan el flujo del agua, evitar cruzar corrientes o vialidades inundadas, y identificar rutas seguras de evacuación y seguir los avisos emitidos por las autoridades de Protección Civil. Asimismo, exhorta a reportar de inmediato al número de emergencias 911 o a las unidades municipales de Protección Civil cualquier situación de riesgo, como desprendimientos de tierra, caída de rocas, grietas importantes en viviendas o terrenos, hundimientos, escurrimientos con lodo o incrementos repentinos en los niveles de ríos y barrancas. Para Panorama Informativo Toluca, Alesa Góngora.
4: Ya son las 2:51 de la tarde y estamos en Panorama Informativo Toluca por 90.1 Mix 80s, 90s y más, en línea a través de la aplicación iHeartRadio.
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0: Son las 14 horas, 2 de la tarde y 57 minutos. Estamos en Panorama Informativo Toluca por 90.1 Mix, 80s, 90s y más. Y en línea a través de la aplicación iHeartRadio, la aplicación de Grupo Asir, para que me escuches a través de tu dispositivo conectado a la internet. Vamos rápidamente con más información, en el ámbito de lo local, por supuesto, temas que tienen que ver con los asuntos que nos interesan, porque estamos aquí. Y déjame comentarte que vamos con Rebeca Morales, porque en términos de el cumplimiento de la Agenda 2030, cumplimiento de objetivos y compromisos a nivel internacional en tema de medio ambiente, México tiene muchos pendientes. Rebeca.
1: Así es, al momento nuestro país se mantiene lejano al cumplimiento de los objetivos y compromisos que se han adquirido a nivel internacional, esto principalmente en materia de medio ambiente, de desarrollo de esquemas de producción y desarrollo sustentable, lo que tiene implicaciones en el desarrollo económico del país. La Cámara Internacional de Comercio en México señala que se mantiene nuestro país como el segundo lugar a nivel internacional con mayores emisiones de dióxido de carbono, con emisiones que alcanzan 476 millones de toneladas, pero además se pierden de manera anual alrededor de 203.552 hectáreas de bosque, lo que es más aún que la extensión territorial de toda la Ciudad de México. En materia hídrica, la situación no es diferente. 653 acuíferos se tienen en el país, pero de ellos 114 presentan condiciones ya de sobreexplotación. Esto es el resultado de que no se cuenta con políticas públicas, inversiones y acciones coordinadas entre el gobierno y las empresas, pero además con la sociedad para evitar un mayor deterioro de los recursos naturales. La Cámara Internacional de Comercio estima que es indispensable acelerar una agenda nacional orientada a fortalecer la resiliencia ambiental y la competitividad sostenible con acciones concretas. Impulsar el desarrollo en carbonización, la producción mediante tecnologías limpias, la movilidad sostenible, la eficiencia energética y también la puesta en marcha de una fase operativa del sistema de comercio de emisiones en México. En materia hídrica, algunas de las acciones promovidas están en la modernización de los procesos agrícolas y en la protección de los acuíferos, así como combatir la degradación de ecosistemas mediante erradicación de la tala clandestina. En el marco del Día Mundial del Medio Ambiente, que se conmemora este viernes 5 de junio, además se planteó la necesidad de aumentar el financiamiento sostenible, esto es, a través de bonos verdes y de mecanismos financieros especializados. Rebeca Morales, Panorama Informativo.
0: Muchas gracias, Rebeca.
1: Buenas tardes.
0: 3 de la tarde en punto. Esto es Panorama Informativo Toluca. Yo soy Felipe González.
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0: Son 3 de la tarde con 1 minuto. Estamos en Panorama Informativo Toluca por 90.1 Mix, 80s, 90s y más. Y en línea a través de la aplicación iHeartRadio. Me da mucho gusto saludarte y darte la bienvenida a Panorama Informativo Toluca, el servicio informativo radiofónico local de referencia en el Valle de Toluca y en el Estado de México, que es una realización de Gal Hernández, de Josefina Ramírez, una producción de Omar Pérez, el máster. Nosotros estamos transmitiendo completamente en vivo y en directo desde Paseo Toyocan, Poniente número 300 en la Colonia Universidad, en esta ciudad capital del Estado de México, la ciudad de Toluca, en este viernes 5 de junio del año 2026. Te comento que la temperatura ambiente en este momento en el área metropolitana del Valle de Toluca se encuentra en los 15 grados centígrados. Y de acuerdo con el pronóstico del tiempo, seguimos con lluvias débiles en varios puntos del área metropolitana del Valle de Toluca. Lluvias débiles se están registrando en este momento en varios puntos del área metropolitana del Valle de Toluca. Y así va a continuar el resto de la tarde, ¿eh? Tenemos probabilidad.

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2: Organizacional y la capacidad de trabajo en equipo. La inteligencia artificial al momento se está usando de manera prioritaria en ejercicios como resumir información, analizar datos o resolver tareas complejas. El estudio establece que las organizaciones operan todavía en muchos de los esquemas diseñados para una realidad previa. Rebeca Morales, Panorama Informativo.
3: Las 3 de la tarde con 5 minutos. 3 de la tarde con 5. 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Después de que se diera a conocer un video de AD Noticias en el que se observa al presidente municipal de Metepec, Fernando Flores, ingresar a las instalaciones del Club Deportivo La Asunción junto a personal que portaba armas, aparentemente escoltas. La presidenta de la República, la presidenta Claudia Sheinbaum, dijo desde Veracruz que la Secretaría de Seguridad y Protección Ciudadana iniciará una investigación. Sonia Vilchis.
4: El gobierno federal, a través de la Secretaría de Seguridad y Protección Ciudadana, dirigida por Omar García Harfuch, iniciará una investigación sobre la reciente entrada del presidente municipal de Metepec, Fernando Flores Fernández, al Club Deportivo La Asunción. La indagatoria formal se da luego de que se viralizara un video en redes sociales donde se observa al edil de militancia panista ingresar a las instalaciones comunitarias junto a personal escolta que portaba armas largas de uso exclusivo. Al respecto, la presidenta de la República, Claudia Sheinbaum Pardo, detalló en su conferencia matutina que los servidores públicos deben conducirse con sencillez y calificó la acción del mandatario local como un reflejo de soberbia. Panorama Informativo, Sonia Vilchis.
3: Ya son en este momento las 3 de la tarde con 6 minutos. 3 de la tarde con 6 minutos. Sí, la verdad es que es bien complicado este tema y pues la actuación, sí, del presidente municipal de Metepec. Imagínate la trascendencia del asunto, la relevancia del asunto, que la propia presidenta de la República se ocupó del tema hoy, allá en Veracruz, en la mañanera. Diputados aprobaron en comisiones los dictámenes para declarar como patrimonio cultural inmaterial del Estado el juguete tradicional de madera de San Antonio de la Isla, el tapete artesanal de Temaya y el pan de pulque de Villaguerrero. México se encuentra lejos de dar cumplimiento a los objetivos y compromisos que se adquirieron a nivel internacional en materia de medio ambiente, la famosa Agenda 2030. Rebeca Morales.
2: México se mantiene lejano al cumplimiento de los objetivos y compromisos adquiridos a nivel internacional en materia de medio ambiente, desarrollo de esquemas de producción y sustentable, lo cual también implica sus capacidades de desarrollo económico afectadas. De acuerdo con la Cámara Internacional de Comercio, México se mantiene como el segundo emisor de dióxido de carbono en América Latina, con emisiones que alcanzaron 476 millones de toneladas y además pierde de manera anual alrededor de 203 mil hectáreas de bosque año con año. Estas condiciones son el resultado de que no se cuenta con políticas públicas, inversiones y acciones coordinadas entre el gobierno, empresas y la sociedad para evitar deterioro de los recursos naturales. La Cámara de Comercio estima que es indispensable acelerar una agenda nacional orientada a fortalecer la resiliencia ambiental y la competitividad sostenible del país. Rebeca Morales, Panorama Informativo.
3: Las 3 de la tarde con 8 minutos, 3 de la tarde con 8 minutos. En otros temas, te cuento que la diputada del Partido Verde, Miriam Silva Mata, confió en que la nueva Ley de Aguas del Estado de México pueda aprobarse antes del 9 de junio, fecha límite establecida para armonizar la legislación estatal con las disposiciones federales en la materia. El gobierno estatal hizo un llamado a la población a tomar medidas preventivas en torno a los pronósticos de lluvias de fuertes a muy fuertes para los próximos días. Ale Góngora.
5: De lluvias fuertes a muy fuertes para los próximos días, el gobierno estatal, a través de la Secretaría del Agua, hace un llamado a la población a adoptar medidas preventivas y mantenerse atenta a la información emitida por las autoridades competentes, esto con el propósito de reducir riesgos y con ello proteger a la integridad de las familias mexiquenses. De acuerdo con el pronóstico de la Comisión Nacional del Agua y del Servicio Meteorológico Nacional, dichas condiciones estarán acompañadas de actividad eléctrica, posible caída de granizo y rachas de viento, principalmente del viernes 5 al domingo 7 de junio. La dependencia estatal informó que estas condiciones podrían ocasionar incrementos en los niveles de ríos, arroyos y barrancas, así como encharcamientos.

0: inundaciones urbanas, reblandecimiento del suelo, deslaves en zonas de ladera y caída de árboles o estructuras ligeras. Por ello, la Secretaría del Agua recomienda limpiar coladeras, rejillas y desagües, además de retirar basura, ramas u objetos que obstruyan el flujo del agua, evitar cruzar corrientes o vialidades inundadas, y identificar rutas seguras de evacuación y seguir los avisos emitidos por las autoridades de protección civil. Asimismo, exhorta a reportar de inmediato al número de emergencias 911 o a las unidades municipales de protección civil cualquier situación de riesgo, como desprendimientos de tierra, caída de rocas, grietas importantes en viviendas o terrenos, hundimientos, escurrimientos con lodo o incrementos repentinos en los niveles de ríos y barrancas. Para Panorama Informativo Toluca, Alesa Góngora.
1: Las 3 de la tarde con 10 minutos, 3 de la tarde con 10 minutos. Estamos en Panorama Informativo Toluca. Durante la mega jornada Limpiamos Nuestro Edomex, se logró el retiro de 740 toneladas de basura y de residuos en 30 municipios. Así lo da a conocer la gobernadora Delfina Gómez en el marco del Día Mundial del Medio Ambiente. Quedó confirmada la suspensión definitiva del proyecto para la construcción de una macroplaza en Santa María Tlalmimilolpan, municipio de Lerma. Esta semana hubo una movilización de vecinos, incluso acusaron al presidente municipal de querer despojarlos. Al presidente municipal de Lerma, Miguel Ángel Ramírez, lo acusaron de querer despojarlos de la parcela escolar. Bueno, pues ya dieron marcha atrás al asunto en el gobierno municipal, recularon. Sonia Vilchis.
2: El presidente municipal de Lerma, Miguel Ángel Ramírez Ponce, confirmó la suspensión definitiva del proyecto para la construcción de una macroplaza en la comunidad de Santa María Tlalmilolpan. La determinación institucional se derivó de las inconformidades y las movilizaciones de los habitantes de la localidad, quienes trasladaron su protesta a la ciudad de Toluca para solicitar la mediación de las autoridades del gobierno del estado con el fin de frenar la obra. El rechazo al proyecto de infraestructura aumentó luego de que la población reportara el ingreso de maquinaria pesada a terrenos de carácter ejidal con la aparente intención de iniciar las labores constructivas de manera forzada, lo que propició la organización comunitaria y el posterior despliegue de las manifestaciones. Ante este panorama, la administración local optó por retirar el plan original y mantener en resguardo la partida presupuestal que ya se encontraba asignada para el desarrollo de esa región del municipio. Panorama Informativo, Sonia Vilchis.
1: Las 3 de la tarde con 12 minutos. Esto es Panorama Informativo Toluca por 90.1 Mix 80s, 90s y más en línea a través de la aplicación iHeartRadio. Son 3 de la tarde y 12 minutos.
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0: Son las 3 de la tarde con 18 minutos, 3 de la tarde y 18. Estamos en Panorama Informativo Toluca por 90.1 Mix 80s, 90s y más. Y en línea a través de la aplicación iHeartRadio. Lo prometido es deuda, es viernes. Y aquí conmigo en el estudio está el analista y comentarista político, el periodista José Alam Chávez, a quien le agradezco mucho que nos acompañe. ¿Cómo estás, José Alam?
1: Qué gusto saludarte, Felipe, y sobre Muchas todo gracias. A la gran audiencia que nos escucha este viernes, ya cerrando la semana.
0: Sí.
1: Un día lluvioso también,
0: Felipe. Sí, un día lluvioso, después de un jueves con mucha alegría, con mucho ánimo en Toluca, porque jugó la selección, jugó bien, y todo el mundo se dio cita en el partido, José Alam.
1: Claro, pues hablar de la selección en un país futbolero como es México, pues siempre va a ser gratificante. Hoy, pues en la capital, en un estadio como es el de México, sí, es muy bonito, que a la afición y a la no afición del Toluca le agrada mucho cómo está. Entonces, un buen resultado, lo que antes se denominaba los partidos de despedida. ¿Te acuerdas que cuando los mundiales eran en otros países, pues siempre el juego de despedida de la selección era significativo?
0: Sí.
1: Seguramente, pues hay una gran efervescencia, hay una gran emoción, un buen resultado. Que eso genera una gran expectativa. O sea, ¿cómo vienen los próximos partidos? Ya es otra cosa. Es un mundial difícil, donde también los grandes equipos también no están en su mejor momento. Digo, Brasil con Ancelotti pues tiene una gran esperanza de hacer un mundial, pero tampoco ha pasado por un buen momento. No. Portugal depende mucho de Cristiano Ronaldo, así pero es. No sé si vaya a ser también su mejor momento.
0: Sí, sabe cómo.
1: Y pues los favoritos ponen a España en primer lugar, ¿no?
0: Sí. Sí, que además va a jugar en México, estará en Guadalajara, si no me falla la memoria. Y aquí en Toluca, pues la clase política aprovecha para dejarse ver.
1: Así es, hacen política. Por ahí vimos a Jorge Álvarez Maínez, el dirigente nacional del Movimiento Ciudadano. Estuvo ahí gente representativa, que siempre va a los partidos del Toluca.
0: Sí.
1: Hoy, porque es la selección, pues hay más emoción. Pero esto es normal, habrá que ver cómo nos va. También es cierto, Felipe, que siempre se habla de la selección mexicana si está en un buen o no rendimiento, ajá, deportivo, pero los mundiales son otra cosa, tú lo sabes.
0: Sí.
1: Siempre la selección da sorpresas, juega muy bien, aunque bueno, también luego pierde como siempre, pero yo creo que le va a ir bien a la selección, está en su casa, está en México, y pues la selección es una en los preparativos y es otra ya en la cancha frente a equipos importantes.
0: Ayer lo vimos bien.
1: Y Javier Aguirre pues es un técnico que tiene mucha experiencia, 3 veces con la selección nacional, ha dirigido en España, sí, un personaje que sabe hablar en el vestidor y que sabe imprimir emoción pues a personajes importantes, porque luego lo difícil de un entrenador también es cómo manejas el vestuario, ¿no? Incluso en las grandes selecciones, pues siempre si no hay un técnico que tenga un peso sobre los grandes jugadores, estrellas mundiales, pues es completamente difícil.
0: Sí, se les vuelve un tema complejo, pero metiéndonos al tema de la política y del gobierno, José Alam Chávez, Javier Aguirre estuvo en la Bombonera entrenando, estuvo la gobernadora Delfina Gómez, estuvo el secretario de gobierno Horacio Duarte, como decías, estuvo Jorge Álvarez Maínez en el partido, acompañado de Ruth Salinas, estuvo Pepe Monroy. ¿A quién más viste? ¿Quién más estuvo?
1: Pues básicamente la presencia de la gobernadora fue para recibirlos en el entrenamiento un día antes, pues les entregó un reconocimiento, pues el secretario de gobierno que es futbolero también ahí un mensaje pues de unidad en torno al equipo. Uh-huh. El Estado de México, bueno, pues es la entidad más importante, entonces es significativa la presencia de la gobernadora, que hubiera otro gobernador, también hubiera aprovechado para irse a tomar la foto.
0: Sí,
1: para la
0: selección, hasta se hubiera, ¿no?, quitado la camiseta y como la hacían en antaño, ¿no?
1: Con todo el gabinete hubieran llevado, sí, hubieran tomado en la foto. No sé qué otros políticos estuvieron por ahí relevantes, pero los que se vieron la foto son los que mencionas.
0: Sí, los que se dejan ver, los que muestran la afición futbolera. Que en el caso de Pepe Monroy decías exactamente que tiene esta afición, su papá, toda la familia Monroy tiene esa afición futbolera y él no es la excepción.
1: Claro, recordemos que su papá ha sido parte del patronato de la directiva del Club Deportivo Toluca, es un personaje de la familia Monroy muy significativa junto con otras familias, la familia Corona, ¿no?
0: Sí,
1: en el equipo de Toluca y Pepe
0: hasta
1: Monroy.
0: La familia Nemer.
1: Claro. Y Pepe pues Monroy, su hijo, él actualmente está haciendo política, va a ser el dirigente nacional del PAS, el partido que a nivel nacional se identifica con Hugo Eric Flores. Y lo hemos visto recorriendo varios municipios. Y sí, pues ahí aprovechó para tomarse la foto. Su esposa tiene un partido, la dirigente de un partido en otra entidad. Y Pepe Monroy viene de construir nuevos partidos políticos en Quintana Roo. Lo hizo también en Morelos. Y hoy está esperando que se formalice por parte del Instituto Nacional Electoral, que va a ser a mediados de junio, que a varios partidos políticos se les dé oficialmente el registro, que son agrupaciones políticas nacionales, y el PAS es uno de ellos, y ya está comprometido que Hugo Eric Flores invitó a Pepe Monroy a ser el dirigente de este partido, pues para los próximos comicios del 2027, que el primer reto será obtener el 3% de la votación para que conserve el registro como fuerza política.
0: No, nos estás adelantando algo muy importante, incluso para la política del Estado de México, porque serán mexiquenses, por lo visto, quienes conduzcan esta fuerza política.
1: Así es, hay nuevos partidos políticos. Esta es una agrupación política nacional, pero recordemos, sí, por ejemplo, que Podemos, sí, el experredista Cristian Campuzano, ya es un partido político estatal y ya está todo formalizado, ya le entregaron el registro en el IEM, el órgano electoral del Estado de México. Y hay cuatro agrupaciones políticas nacionales que pueden obtener el registro. Una es Somos, la que se identifica con Guadalupe Acosta Naranjo, que, ajá, recientemente sumó a la expresidenta municipal de Metepec, Carolina Monroy del Mazo, y sí, ella forma parte de esa estructura. Y es lo que deriva de aquella lucha en defensa del INE. ¿Recuerdas la María,
0: sí,
1: Rosa?
0: Sí, cómo no.
1: Ellos
0: la
1: formaron
0: María Rosa.
1: Somos. La otra, te lo decía, es el PAS de Hugo Eric Flores. Y luego también viene que puede obtener el registro que siga la democracia, que es una agrupación que inició como una estructura alterna de Morena, y son las tres principales que pueden obtener el registro nacional y obviamente con posibilidades de participar en los comicios en los estados.
0: Sí, y que ya les corren los tiempos porque tienen que estar listos antes de que la elección, un año antes de la elección.
1: Así es, y también sumado que en el, no lo olvidemos, que en el Estado de México también hay un partido político nacional que es el PRD.
0: Sí.
1: A nivel nacional no existe ya como fuerza
0: como
1: política, pero en el Estado de México juega y seguramente registrará candidatos y candidatas.
0: Por lo tanto, nos estás hablando de que la baraja política y el escenario va a ser mucho más amplio de lo que tenemos en este momento.
1: Así es, y ese va a ser el gran reto para estas fuerzas políticas, tratar de, primero, encontrar candidatos y candidatas competitivos, segundo, crear una oferta política para la gente, y el último paso, que es el más relevante, ¿cómo convencer a los ciudadanos? Actualmente, pues, conocemos las fuerzas políticas tradicionales, que es el PRI, el PAN, que han dicho que van a ir separadas. Otra, sí, fuerza política que sí conserva el registro, repito, en el estado, es el PRD. Luego está Morena, Verde y PT, que tienen una coalición nacional, y que también ha habido señalamientos por parte del Verde que quieren ir solos. Ajá. El Partido del Trabajo ha dicho que de plano van a ir con Morena en todos los municipios del Estado de México. Y a estos hay que agregar los que mencionamos. Podemos, que ya es fuerza política,
0: sí, local,
1: sí, y los que mencionamos que sigue la democracia, Somos y el PAS.
0: O sea que la baraja sí va a ser,
1: cuéntame,
0: mucho, pero mucho, muy amplia. Va a haber muchas opciones, aunque no necesariamente tantos candidatos, porque ya hemos visto a muchos políticos de todas las regiones, de todas las definiciones ideológicas, que se han ido sumando a algunas fuerzas establecidas, como el caso del Verde, ¿no?
1: Sí, que también, Felipe, eso es importante, porque siempre hay alguien que quiere ser candidato, ¿eh?
0: Claro,
1: dicen,
0: sí,
1: no,
0: sí.
1: ¿Cómo le van a hacer para...?
0: No dan paso sin guarache.
1: Siempre hay un ciudadano que tiene la aspiración de por lo menos verse en la boleta, y con eso ya siente que puede ganar, y ¿por qué no? También, pues, hay quienes creen en la democracia, ¿no? Que creen que no importa el tamaño del partido, sino el posicionamiento que puedas tener en tu comunidad, en los pueblos, en las comunidades, en las grandes urbes, pues, a nivel metropolitano, ¿no? Obviamente, quienes vemos y le entendemos a la política, observamos que es muy complicado para estas fuerzas pequeñas poder aspirar a ganar municipalidades grandes como Ecatepec, ¿no?
0: Sí,
1: como Nezahualcóyotl,
0: sí,
1: Tlane, y sobre todo frente a grandes coaliciones que, hay que decirlo, a pesar del desgaste que enfrentan a nivel nacional, como Morena, pues tiene una plataforma y una estructura muy grande, pues tienen todavía la fuerza de ser el gobierno federal, de,
0: sí,
1: gobernar 24 estados,
0: ¿no? Sí, sí,
1: con el Verde. La ventaja que da tener programas sociales, 35 millones, o cerca de 40 de adultos mayores, más todos los adicionales de jóvenes, la beca de
0: todas las becas.
1: Entonces, como pequeño, también es lo que nosotros advertimos como analistas políticos, que es difícil pensar que puedan ganar grandes municipios.
0: Sí, y han ganado municipios chiquitos, han tenido algunas experiencias que duran 3 años en el mejor de los casos, porque casi siempre terminan alineados con las fuerzas políticas más grandes.
1: Así es, y también mencionar que este caso de las fuerzas políticas que son nuevas, legalmente no tienen la posibilidad de ir en coalición, así es que pues tienen que competir solos. No hay forma de que el PAS o de que el PRD o de que Podemos o de que Somos o que Sigue la Democracia puedan formar coaliciones. Ellos tienen que jugar solos, aspirar a tener el 3%, y ya en la gran elección que viene del 2029 de gobernador del Estado de México, ahí sí, y quien logre tener un número importante de votos y lograr el registro, ¿se van a vender?
0: Sí,
1: no
0: sí.
1: No quiero platicarte, Felipe. Sí, van a decir sí, sí, que son la diferencia en una elección cerrada y van a elevar sus bonos y venderse, pues, como mejor lo logren para apoyar una u otra de las opciones de los partidos grandes a la gubernatura del Estado de México.
0: José Alam Chávez, no quiero dejarte ir sin que toquemos y desde tu experiencia, tu conocimiento, me des tu punto de vista respecto de este caso que ya comentamos del presidente municipal de Metepec, Fernando Flores, que se ha vuelto noticia e incluso comentario de la presidenta.
1: Así es, Felipe. Mira, primero que nada hay que ver que esto nos deja nuevamente una enseñanza de que las redes sociales se han vuelto un elemento fundamental en la generación de opiniones y de criterios en la opinión pública. De que antes eran los periódicos escritos o los grandes medios de comunicación. Hoy una situación que se difunda en redes sociales pues genera lo que hoy estamos viendo. El papel de lo que estamos observando, creo que hay que verlo desde tres puntos de vista. El legal, que es donde no sé si ya tú tengas conocimiento que la Fiscalía General de la Justicia Mexiquense haya iniciado
0: que
1: una queja, si haya una denuncia formal presentada.
0: Ellos pareciera
1: tendrían,
0: que no.
1: Ellos tendrían que investigar si hay una responsabilidad, de qué tipo, qué ilícito se habría cometido. Y pues llegar al fondo de la estación, sea quien sea. En este caso estamos hablando de esto, pero en cualquier caso que genere o que suponga uso excesivo de violencia. Por otro lado está el tema de gobierno, que el cuerpo edilicio de Metepec está obligado a garantizar que la prestación de los servicios y que el gobierno siga funcionando de manera óptima, independientemente de la actitud del
0: de lo que pase, ¿no? Sí.
1: Y la otra es la repercusión de tipo político partidista, que ahí es donde pues podemos ver en las próximas semanas, en los próximos meses, qué tanto impacto tienen sobre el personaje del que estamos hablando, y también obviamente entender que los partidos políticos distintos a la fuerza que está en Metepec sabrá aprovechar o no esta circunstancia. Creo que el manejo ha sido no tan eficiente y eso ha generado mucho de lo que estamos viendo pues en el entorno político. Separando, obviamente, ya te dije, lo legal, el funcionamiento de gobierno, pero exactamente lo partidista, creo que ahí estamos viendo repercusiones, porque pues la postura del presidente municipal creo que ha generado dudas sobre lo que ocurrió, y la presidenta de la República pues fue políticamente...
0: Sí, claro, claro,
1: Felipe, dijo, ya le pedí a...
0: Aprovechó además, ¿no?
1: Fue secretario de Seguridad que investigue lo que ocurrió, y pues la premisa de la cuarta transformación es... Pues no a la prepotencia, no al exceso de violencia, este tipo de actitudes, que obviamente las vemos en los de Morena también, Felipe.
0: Sí, sí, claro.
1: ¿Cuántos
0: claro,
1: gobernadores sí, sí, vemos, autoridades, maneras de ese partido, en grandes camionetas, ¿no?
0: No, todos están cortados por la misma tijera.
1: Así
0: ¿no?
1: es, pero vamos a ver qué tanta es la repercusión. Creo que es un tema familiar, creo que el presidente se equivocó en decir que era un asunto privado. Este club, tú lo sabes, quienes conocemos el entorno económico y político de Metec, sabemos que ha estado ligado a su familia. Él era parte de la sociedad de ese negocio.
0: Sí.
1: Y las personas que están acompañadas con él pues son familiares, entonces un asunto familiar nuevamente impacta en lo político.
0: Trasciende.
1: Así es.
0: José Alam Chávez, muchas gracias.
1: Pues gracias a ti. Y pues,
0: nos escuchamos aquí, nos vemos la próxima semana.
1: Saludos la próxima semana.
0: Sí, aquí nos vemos la próxima semana. 3:31 PM, hablando de asuntos que tienen impacto, el álbum de estampitas, híjole, el álbum de estampitas de este campeonato del mundo de fútbol ha cobrado una enorme relevancia. Sonia Vilchis me decía temprano que hay un negocio en el centro de Toluca que dice que ya vendió 100,000 estampitas, que es un mundo de estampas. 100,000 estampitas. Sonia, cuéntanos.
2: Hola, ¿qué tal, Felipe? Muy buenas tardes. Comentarte que el fenómeno comercial y social por el llenado del álbum oficial de la Justa Deportiva del 2026 se intensificó en la capital mexiquense, donde establecimientos locales registran cifras récord de ventas y una notable afluencia de coleccionistas. En el centro de Toluca, el espacio Hot Wheels Market, ubicado en la calle Juárez Sur, número 514, alcanzó la cifra de 100,000 estampas vendidas, convirtiéndose en uno de los principales puntos de abastecimiento y canje para los aficionados de la región. La alta expectativa por la justa internacional ha generado que este tipo de recintos reciban una afluencia estimada de hasta 1,000 personas diariamente, quienes buscan adquirir las piezas faltantes para completar sus colecciones. Escuchemos.
3: Ni siquiera te puedo decir el número porque son muchas, muchas así. O sea, sí son bastantes, no nos hemos estado dando abasto. O sea, sí, no, o sea, llega gente tras gente, tras gente, tras gente, tras gente. O sea, no hay manera.
2: Durante este viernes, el establecimiento registró largas filas de usuarios que comenzaron a formarse desde las 6 de la mañana con el objetivo de asegurar el acceso al material disponible y avanzar en el llenado del ejemplar de colección. Dentro del mercado del intercambio, la cotización de las estampas varía significativamente según la relevancia del futbolista, mientras que la mayoría de las piezas estándar mantienen un precio base de 4 pesos por unidad. Panorama informativo, Sonia Vichis.
0: ¿Hasta cuándo llegan a vender, Sonia? ¿Hasta cuánto cuesta?
2: Hay algunas que cuestan 200 pesos, el ejemplo puede ser Cristiano Ronaldo y Lionel Messi, 200 pesos, 200 estas en particular. Pesos.
0: Bueno, muchas gracias Sonia.
2: Estamos pendientes, buenas tardes.
0: Son 3:33, 3:33, pues ahora sí que cada quien sus gustos, ¿no? 3:33, esto es Panorama Informativo Toluca, por 90.9, 80, 90 y más.
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3: Son las 15:03 p.m. Estamos en Panorama Informativo Toluca por 90.1 Mix, 80s, 90s y más. En línea a través de la aplicación iHeartRadio, la aplicación de Grupo Asir, para que me escuches a través de tu dispositivo conectado a la internet. 3:39 p.m. Ya a propósito del tema de Metepec, tengo un par de mensajitos por WhatsApp, ya sabes, el WhatsApp, los mensajitos 722-581-1400. Y me dice nuestro amigo Alejandro Castro, dice: a mí me trata muy mal mi suegra, ¿le puedo marcar a Fernando Flores para que me tire paro? Pues chance, ¿no? Chance, en una de esas le tira paro. También acá, otra persona que me pide guardar la condición de anonimato, pero me dice que después de ver el video, la persona que dice que lleva un arma ahí en el video, con esa misma persona tuvo una experiencia desafortunada. Bueno, dice que se le parece mucho, que la vio y se le parece mucho. Tuvo una experiencia desafortunada en la calle, que iba una camioneta con las escoltas, su auto quedó ahí como que entre el carro de la persona y los escoltas, no se podía mover, ya sabes cómo es el tránsito en la ciudad, en la zona metropolitana de Toluca, y que cuando en el movimiento ya del tránsito se le empareja el vehículo donde viajaban las escoltas, este señor que aparece con el arma baja la ventanilla y le enseña al chofer el arma larga. ¡Qué caray, ¿no? ¿Cómo se comportan de esa manera algunas personas? Yo no sé si piensan que la impunidad es un aura que se les pega o no sé. No lo entiendo. Pero eso es lo que me comentan aquí a través de WhatsApp sobre este caso. Son las 3:41 p.m. Estamos en Panorama Informativo Toluca. Chus Díaz me dice también, viéndolo de la venta de estampitas, ahí veo que se van los apoyos sociales, por eso tenemos una población despreocupada, la veo conformista, pero en fin, como dices, cada quien. Pues mira, yo no pagaría 200 pesos por una estampita, ¿eh? Yo no pagaría, pero pues no falta quien lo hace, así que pues es respetable, ¿no? Son 3:42 p.m, estamos en Panorama Informativo Toluca por 90.1 Mix, 80s, 90s y más, y en línea a través de la aplicación iHeartRadio, la aplicación de Grupo Asir, para que me escuches a través de tu dispositivo conectado a la internet, iHeartRadio. 3:42 p.m, vamos con la información de Jimena Ruelas. La diputada Miriam Silva Mata espera que antes de la próxima semana se dé salida a la legislación en materia de agua en el Estado de México para armonizar la legislación estatal con las disposiciones federales en la materia, porque parece que hay una fecha límite. Jimena, cuéntanos.
4: La nueva ley de aguas del Estado de México debe aprobarse antes del próximo 9 de junio, fecha límite para armonizar la legislación estatal con las disposiciones federales en la materia. Así lo informó la diputada del Partido Verde Ecologista de México, Miriam Silva Mata, quien es también la presidenta de la Comisión Legislativa de Recursos Hidráulicos. La legisladora recordó que la iniciativa fue presentada por la bancada del partido en febrero y plantea la abrogación total de la legislación vigente para dar paso a un nuevo marco jurídico alineado con la Ley General de Aguas y los lineamientos recientes emitidos por la Comisión Nacional del Agua. Explicó que uno de los principales cambios consiste en abandonar la versión mercantil del recurso hídrico para priorizar el acceso al agua como un derecho humano. Silva Mata informó que recientemente participó en una reunión convocada por Conagua junto con presidentes de las comisiones de recursos hidráulicos de distintos congresos estatales, donde se revisaron los avances de armonización legislativa y las particularidades de cada entidad. Detalló que la propuesta contempla fortalecer a la Secretaría del Agua mediante la incorporación de facultades que actualmente están dispersas en otros organismos, con el objetivo de consolidar una política hídrica estatal coordinada entre municipios, Estado y Federación. Respecto a los sistemas autónomos de agua, aclaró que la iniciativa no contempla una regulación inmediata. En su lugar, establece un plazo de 180 días para realizar foros y mesas de diálogo con organismos comunitarios antes de elaborar una normativa específica. Además, explicó que las necesidades de estos sistemas varían considerablemente entre municipios como Jilotepec, Ecatepec y Metepec, por lo que consideró necesario escuchar a los distintos actores involucrados. Finalmente, adelantó que el Congreso mexiquense prevé realizar un periodo extraordinario de sesiones en el que podría discutirse y aprobarse la nueva ley de aguas de la entidad. Desde la capital mexiquense para Panorama Informativo Toluca, Jimena Ruelas.
3: Gracias, Jimena Ruelas. Son 3:44 p.m. 3:44 p.m. Desde aquí estoy viendo al personal del servicio de limpia del gobierno municipal de Toluca. Y no, sí, yo sí personalmente les agradezco porque aquí afuera de Grupo Asir, sobre Paseo Toyocan, hay una casa deshabitada. Bueno, aparentemente deshabitada. Pero todo apunta a que unas personas están ocupando la vivienda y en las últimas horas sacaron como que cosas de basura y las dejaron sobre la banqueta. Y ya llegó. El servicio de limpia está retirando todo este montón de basura que se quedó. Así que, sí. ¿Hay algún número de unidad, Omar, tú que la alcanzas a ver? Yo no alcanzo a ver que están trabajando, de hecho lo están haciendo en este momento, pero no alcanzo a ver si tiene algún número la unidad del camión. Bueno, pues como sea, gracias al servicio de limpia del Ayuntamiento de Toluca, por todos los que caminamos aquí en la banqueta, no porque está aquí Grupo Asir, sino todos los que... Es una área muy transitada, muy, muy transitada. Son 3:45 p.m, estamos en Panorama Informativo Toluca por 90.1 Mix, 80s, 90s y más, y en línea a través de la aplicación iHeartRadio. Y luego voy a preguntar de los que tienen talleres y dejan los vehículos en la vía pública, o sea, no tienen encierro para los autos. Yo no sé si trabajan en la calle, supongo que no, pero luego voy a preguntar de si los pueden, tienen como taller, ojalatería en este caso, y como que los dejan ahí en la calle. O sea, ni seguros están los carros, imagínate. ¿Con qué tranquilidad le puedes dejar un vehículo a un taller así si en la... O sea, lo dejan expuesto, pues, en pocas palabras, se queda expuesto. Bueno, 3:46 p.m. Vamos a los deportes con el señor Luis Manuel Jaramillo.
5: Bien, vayamos con algo más de información deportiva. Le comento que en partidos amistosos y de preparación de todos los equipos que van a participar en el evento mundialista que arranca ya prontamente, le comento que Francia sufrió una inesperada derrota en su país, 2-1 con Costa de Marfil. Y la verdad, pues un amistoso previo a este evento mundialista, pero que duele. El partido constó de un tiempo para cada uno entre dos rivales mundialistas. Los Le Blues, los azules, fueron superiores en la primera mitad, aunque no fue hasta el cierre de la etapa que lo confirmaron con un gran gol de Chesky. Y España empató 1-1 con Irak en el estadio de La Coruña, el Riazor, en un amistoso también de preparación previo a la justa que arrancará la próxima semana. Luis de la Fuente apostó por una alineación alternativa mezclando juventud y experiencia en un equipo con fuerte presencia del equipo Barcelona. Sí, la gran mayoría son del equipo Barcelona. Y Corea del Sur derrotó 1-0 al Salvador en el estadio allá en Utah, en un encuentro también amistoso que dicen dejó buenas sensaciones para el conjunto asiático. Y una curiosidad que llamó la atención de los aficionados es que varios jugadores utilizaron números de camisetas distintos a los habituales. Y por otra parte, en más información deportiva, la rusa Mirra Andreyeva alcanzó su primera final del Gran Slam al vencer a Marta Kostyuk de Ucrania 6-1-6-3 en el Abierto de Francia. Andreyeva, de 19 años, convirtió su primer punto para el partido cuando sacaba. No hubo apretón de manos después del partido entre ella y Kostyuk. Se retiró rápidamente, girando solo para saludar con la mano y lanzar besos al público en la cancha del Roland Garros. Y la federación, bueno, mejor vamos a escuchar a Arturo Pérez y le platico otra ocurrencia de la FIFA.
6: Muchísimas gracias. Hablemos también del mundo de los clavados. Ahora le toca el turno a una de las clavadistas que también ya logró su boleto a los Juegos Centroamericanos. Se trata de Alejandra Estudillo, quien habla lo siguiente de cómo se siente. Asimismo, nos habla de que hay un cambio dentro de sus planes en el mundo de los clavados. Escuchemos por la voz propia de ella.
7: Yo sigo siendo la mujer con más grado del mundo, me parece. Pues sí, decidí cambiar ese clavado. Creo que me beneficiará mucho. Y obviamente falta perfeccionarlo. Es la primera vez que lo compito. Entonces, pues vamos poco a poco y no lo hice tan mal. Entonces, ahí vamos.
6: La originaria de Monterrey, Nuevo León, de alguna manera se siente muy confiada y optimista de tener buenos resultados en los Juegos Centroamericanos y poco a poco también completar este proceso y llegar a los Juegos Olímpicos. Hay que tomar en cuenta que también ha tenido buenos resultados ya en mundiales de clavados.
5: Sí, antes de ir a esta ocurrencia de la FIFA, los Spurs de San Antonio van a recibir nuevamente a los Knicks de Nueva York en el juego 2 de la final de la NBA. Tras un arranque complicado, el equipo tejano está obligado a responder para evitar viajar a Nueva York con una desventaja mayor. Ahora va 1-0. Y le decía yo que la Federación Internacional de Fútbol Asociación, la FIFA, ha implementado un cambio de política a pocos días de iniciar el evento mundialista y ahora impedirá que los aficionados lleven botellas de agua rellenables a los estadios durante este evento, ¿sí? Esta actualización al cambio de política en el código de conducta del estadio ha sido criticada por aficionados ingleses debido a que FIFA pues ya había dado garantías de permitir llevar este tipo de botellas a los estadios, principalmente para poder hidratarse ante el calor extremo que van a seguramente a sufrir en México y en Estados Unidos. Ahí está FIFA.
3: Las 3 de la tarde con 51. Estamos en Panorama Informativo Toluca por 90.1 Mix, 80s, 90s y más, y en línea por iHeartRadio.
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8: Hoy cumple 74 años Michael Henry McBrain, nacido en el Gran Londres, en Inglaterra, un 5 de junio del año de 1952. Baterista del grupo británico de heavy metal Iron Maiden, retirado de giras desde el año 2024. Nico, el nombre que adoptó como sobrenombre y al que estamos escuchando hoy con esta canción del año de 1983 que se titula The Trooper. Gracias a Gal Hernández, que estuvo en la realización de este espacio, la producción de Omar Pérez, el máster, la redacción de Ale Góngoles, de Carla Reyes. Yo soy Felipe González, que tengas un gran viernes y que sea un excelente fin de semana.
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12: mix, mix. ¡Qué rollo, damas y caballeros! Por fin es viernes, inaugurado oficialmente el fin de semana. ¿Quién te habla? Yo soy Gala Hernández, en 90.1 Mix, 80s, 90s y más. Ya sé que el clima está como para una cobijita, andar bien abrigaditos, hay chipi chipi, pero tú y yo vamos a disfrutar de la buena música en una hora de música continua, acompañados por The Bird, The Rasmus, Old Curly y muchos artistas más. Tendremos más adelante la trivia examen musical con pistas para que puedas participar a través del Talkback en iHeartRadio y en Gal Hernández en Mix en Facebook. Por ahora llega Michael Jackson. Se llama Smooth Criminal y con esta canción arrancamos un turno de 4 a 8 de la noche saludándote a ti, querido chofer de aplicación en 90.1 Mix.

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2: Je suis désolée.

90.1 Mix, 80s, 90s y más. Carly, gracias por escucharnos a través de la vía digital en iHeartRadio. Oigan, llega la trivia, el examen musical. Soy una buena teacher. Les prometo que no está nada difícil el día de hoy. Dos preguntas que te voy a lanzar ahorita y en unos minutos te daré pistas de cada una de ellas para que al final de esta hora tú me cuentes tus respuestas. Número uno, ¿qué banda fue la primera en transmitir un concierto completo por internet? Opción A, U2. Opción B, Metallica. Opción C, The Rolling Stones. U opción D, Aerosmith. ¿Tú cuál dices? ¿Cuál piensas? ¿Cuál crees? Vamos ahora con la pregunta número 2. ¿Qué famoso guitarrista tocó con una moneda de 6 peniques en lugar de una plumilla? Chaca chachán. ¿Las anotaste? Bueno, espero que se te queden muy bien grabadas porque en unos minutos te daré un par de pistas para que tú me digas, ¿sabes qué, Gala? Ya tengo la respuesta, o de plano me digas, eres una maestra muy complicada. Que yo elegí preguntas sencillas, pero ya lo averiguaremos. Por ahora te dejo con Bittersweet Symphony, Dead Bird, del año 1997. Para un viernes cae bastante bien. Buen regreso a casa para aquellos que hoy salen temprano de la ofi. Yo soy Gal Hernández, en 90.1 Mix, 80s, 90s y más, y a través de iHeartRadio.

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The Chemical Brothers en 90.1 Mix, 80s, 90s y más, y en la vía digital a través de iHeartRadio. Hey boys, hey girls, es lo que tú acabas de escuchar. 4:31 PM. Yo soy Gal Hernández y llegamos al examen musical de la tarde. Pregunta 1. ¿Qué banda fue la primera en transmitir un concierto completo por internet? Si tú dijiste, teacher, qué mal es usted, Miss, lo está haciendo muy mal la locutora Gala porque no nos dio ni una pista, paren muy bien oído, porque la pista 1 llega ahora. La banda de la que te hablo es originaria de Boston y tuvieron enormes éxitos en los 70s y en los 90s. No es que los 80s no hayan hecho nada, pero su auge fue setentero y muy noventero. Además de una segunda pista que tengo para ti. Su vocalista es famoso por sus movimientos muy exagerados sobre el escenario y ha sido juez en programas de talentos. Pista 3. Canciones como I Don't Want to Miss a Thing los hicieron mundialmente famosos. Vámonos con la segunda pregunta. ¿Qué famoso guitarrista tocó con una moneda de 6 peniques en lugar de una plumilla? Pista 1, es el guitarrista de una de las bandas más importantes de la historia del rock. Antes de triunfar en la música, estudió astrofísica. Ya con eso te dije básicamente el nombre. ¿Sabes de quién hablamos hoy? Mándame tus respuestas a través del Talkback en iHeartRadio o en Gal Hernández en Mix en Facebook. Se llama Square Rooms. Con Al Corley, súbele ahora, es viernes.

0: Se llama Sweet Dreams en 90.1 Mix, 80s, 90s y más, y en la vía digital iHeartRadio. Tenemos respuesta a través de Gal Hernández en Mix en Facebook. Oigan, la neta sí son muy buenos. Ya vi que sí, o yo les enseñé muy bien las pistas, o tal vez soy maestra barco de la música. Ustedes díganme, por favor. Rafa González Castillo: hola, Gala, tengo las respuestas. Estoy seguro que estoy bien porque una la googleé. Ok, bueno, fue honesto. Gracias por ser honesto en esta prueba de música. Nos dice, la primera pregunta creo que es Aerosmith y la segunda, si no me equivoco, es Brian May. ¿Estoy en lo cierto o no? La neta sí, mi querido Rafa, lo hiciste 10 de 10, aprobado al nivel 2 del programa de 90.1 Mix. Mañana con la nueva trivia ya veremos si es cierto que le sabes. No es cierto. Oigan, gracias a todos los que participaron, tengo varias respuestas correctas. Para Paul Buendía, Juan Manuel Leal, saludamos a Cintia Barrientos González, a Eric López, Agustín Soto, César C.H. Martínez, Enriqueta Gallardo García, Fernanda Arellano, María Rodríguez Mart, Jared Favela González y Dani Cedillo. Todos ellos dieron 10 de 10. Lo hicieron muy bien. Muchas gracias por participar en 90.1 Mix, 80s, 90s y más. Quédate conmigo porque en unos minutos mi compañero Gio Gómez Tagle estará en algún punto de la ciudad de Toluca, Metepec, y seguramente Gio fue por buenas promociones para ti y hasta para mí. Así es que no te despegues.
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2: ¿Qué onda, damas y caballeros? ¿Cómo va su tarde de inicio de fin de semana? Viernes 5 de junio, 5 de la tarde en punto. Una nueva hora en la que yo, Gal Hernández, te acompañaré a partir de este momento. Bon Jovi, Bee Gees, Cranberries, Police y Eminem serán algunos de los artistas que nos acompañarán de 5 a 6 de la tarde. Además, mi compañero Gio Gómez Tagle, desde algún punto de la ciudad de Metepec. Arranco con saludos, con mucho cariño de verdad, al teacher Jesús. Teacher, por favor, TQM, jamás me olviden, más cuando yo los necesite. Y a todo el equipo que está escuchando 90.1 Mix, y en especial al querido Pecas. Les mando un beso muy rockero. Gracias por escucharme. Recuerda que tú también lo puedes hacer a través de la vía digital en iHeartRadio. Llega nada más y nada menos que Pink Floyd. Súbele a tu radio porque esto es Another Brick in the Wall, Part 2, ahora.

0: Se llama I'm a Believer con Smash Mouth en 90.1 Mix, 80s, 90s y más, y en la vía digital iHeartRadio. Ya lo sabes, yo soy Gala Hernández y en este viernes hoy me quedo contigo hasta en punto de las 8 de la noche. Oigan, no se muevan, porque si a ti te gustan los viajes o en tus planes, al menos en la mente, tienes la idea de, oye Gala, la neta a mí me encantaría viajar un día de estos, te voy a dar unos datitos que tú y yo merecemos conocer. Si alguna vez visitas Bruselas, por favor no te me sorprendas si al doblar una esquina te encuentras con Tintín escalando un edificio o a los pitufos caminando por una pared. La capital belga convirtió sus calles en un enorme cómic y hoy es uno de los destinos favoritos de los fanáticos de la cultura pop en Europa. ¿Sabías que esta ciudad, justamente Bruselas, existe una ruta turística dedicada a los cómics? Así es que si tú y yo, como fanáticos, hay que organizarnos una excursión, chavos. Las calles están llenas de murales gigantes de personajes famosos como Tintín, Los Pitufos, Lucky Luke, y hay más de 80 murales repartidos por toda la ciudad, convirtiéndola en una especie como de museo al aire libre para todos los que somos amantes de la buena cultura y de los cómics. Así es que si tú un día vas a Bruselas, no seas mala onda, llévame en tu maleta, hazme un cachito en el avión y vámonos juntos hasta Bruselas. Yo soy Gal Hernández de 90.1 Mix, 80s, 90s y más.
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0: Gis, año setentero, pero muy, muy romántico para un viernes. Yo soy Gal Hernández, 90.1 Mix, 80s, 90s y más. Descarga la aplicación de iHeartRadio. Tú me puedes llevar a donde vayas, siempre y cuando tengas la app. Además, a través del TalkBack vas a poder comunicarte conmigo. Tengo muchos mensajes del TalkBack que en la siguiente hora los vamos a escuchar para que puedan estar pendientes y se escuchen al aire como mis co-conductores. Oigan, vamos a platicar acerca de este tema que me dicen, Gala, yo sí me voy a Bruselas, vamos a hacer la excursión, ok. Me late, vámonos de excursión todos. Pero te quiero platicar de la canción que nadie conoce. Una de las canciones que seguramente en algún momento puedo pensar pudiste escuchar, pero hace mucho tiempo. Es una canción que no fue tan mediática. Es una canción que casi muchas personas no recuerdan, pero que les prometo es sumamente importante. Te hablo de It's Late, de Queen. Una canción que en 1977 no fue un éxito en la radio, pero no porque no fuera buena la canción, sino porque no tenían más posibilidad económica para lanzarla como un segundo sencillo. Aunque muchos fanáticos de Queen, de esos de hueso colorado, la conocen perfectamente y consideran que es una de sus mejores canciones, coincido con ellos, la neta, temazo It's Late. Además de que tiene ese cambio de ritmo que ayuda entre la guitarra de Brian May y una interpretación vocal espectacular de Freddie Mercury. Cuando hablamos de Queen, siempre pensamos en Bohemian Rhapsody, en Killer Queen, en We Are The Champions y canciones que ya están muy marcadas por la banda. Pero It's Late es de esas joyitas que no todos tienen y no todos tocan. En algún momento vas a escuchar un poquito de ella. Yo soy Gal Hernández en 90.1 Mix, 80s, 90s y más.
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0: Without Me con Eminem en 90.1 Mix. Iba a entrar rapeando, pero no vaya a ser que me vean talento. Yo soy Gal Hernández en 90.1 Mix, 80s, 90s y más. Suena mejor. 9 minutos y serán las 6 de la tarde. 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